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Señor, después de haberte alabado, queremos entrar a tu lugar santísimo. Queremos contemplar tu rostro, Señor, habitar en tu presencia. Purifícanos, Señor. Límpianos. Renuévanos.

0: Hola, ¿qué tal? ¿Cómo están ustedes? Muy buenas noches. Que el Señor les bendiga, pero grandemente. Es una bendición de poder compartir en esta noche junto a ustedes, en este día martes. Martes 22, me parece. 22, dos patitos ahí. Del 2026, septiembre, ya se nos va septiembre. Llegó la primavera y estamos contentos porque la primavera es hermosa. Así que, por supuesto, también ahí en los micrófonos está nuestra pastora Margarita. Que Dios le bendiga grandemente a ella. Así que le damos la oportunidad al tiro para que le salude a ustedes, nuestra pastora Margarita. ¿Cómo está usted, pastora Margarita? Buenas noches, Dios le bendiga grandemente.
1: Amén, así es el ruido que sonó porque prendí el micrófono.
0: Uy, pastor, fue muy fuerte. Dije.
1: Sí, si así suena.
0: Tenía que haberlo prendido antes, ya, pero no importa, pastor.
1: Son detalles, porque a usted también le pasaba lo mismo. Bueno, agradecida del Señor porque me permite estar acompañándole en este día, como estaba diciendo usted, martes 22 de septiembre. Contenta y, por supuesto, esperando siempre esa poderosa palabra que el Señor tiene para nuestras vidas.
0: Amén. Muy feliz de poder compartir junto a usted, como dice usted, todos los días estamos de lunes a viernes acá para compartir una palabra, para compartir oraciones, también el espacio cuando sale la Biblia y oración en el instante también, que lo hacemos cada noche porque esa es nuestra misión, de traerte una palabra fresca, genuina, para que tú la puedas, cierto, recibir en tu corazón. Así que, pero antes que todo, siempre nos presentamos delante del Señor para poder que Él nos guíe en medio de este trabajo. Te invito, porque hasta ahora entramos en los momentos de oración.

Momentos de oración. El que pide, recibe. El que busca, halla. Y el que golpea, se le abrirá. Momentos de oración. Bienvenidos.

Padre eterno, en el nombre de Jesucristo, su Hijo amado, queremos ir a su presencia para agradecerle por la vida, por la salud, por el aire, por el vestuario, por los alimentos, por todos los beneficios otorgados. Su palabra lo dice, que no debemos olvidar de ninguno de los beneficios que usted nos entrega. Gracias por todo lo que usted nos da, por lo que usted nos brinda. Muchas gracias por poder levantarnos. Muchas gracias por sentarnos a la mesa. Muchas gracias por ser un Dios maravilloso que está esta noche con nosotros. Señor, úsenos para su gloria, úsenos para su honra, que todo lo que hagamos sea dirigido por su presencia y por su poder, porque creemos, Señor, que usted es el que guiará este programa de principio a fin, porque lo hacemos para la gloria y para la honra suya. En el nombre de Jesucristo, bendiga, Señor, a los hermanos que están en los hospitales, las cárceles, asilo de ancianos, hogares de menores, la viuda y el huérfano, y todos aquellos que están en los momentos difíciles. Tu mano poderosa les bendiga desde ahora y para siempre. Oramos también, Señor, por aquellos que hoy día están sin trabajo, para que usted pueda brindarles, Señor, a ellos también una fuente laboral, porque creemos, Señor, que usted es el dueño de todas las cosas y en usted hemos confiado, en usted hemos creído. Y por eso pedimos tu bendición para comenzar este programa. Bendice al hermano o a la hermana. Bendice, Señor, a los jóvenes, a la señorita, a los niños, a todos, sin excepción. Que al comenzar este programa, tu bendición llegue de una manera grande y poderosa para cada auditor que esta noche va a escucharnos. En el nombre de Jesús, amén y amén, Señor.

0: Amén, ahí estaba escuchando, estaba cierto, reflexionando sobre esa alabanza, no la había escuchado nunca, pero es una gran verdad, cuando ya no nos quedan fuerzas, cuando las cosas, cierto, parecieran que no resultan, pero siempre hay una esperanza cuando uno tiene al Señor, cuando uno le busca, cuando uno ora. Nunca nos olvidemos que el Señor dice que jamás nos dejará desamparados. Y si usted puso atención a la letra de esta alabanza, se dará cuenta que es una gran verdad, es el que vivimos día a día. Así que no, está preciosa la alabanza, siervo. No la había escuchado yo.
1: Bien, se llama No te rindas.
0: No te rindas.
1: No te rindas, se llama esa linda alabanza. Y la canta el mismo cantante que dice Profetizo Vida. Bien, estamos en vivo, estamos en directo hasta ahora para compartir con usted. Y por supuesto, muy feliz de poder compartir con usted, mi hermana, mi hermano, en esta hora. Estamos en vivo. ¿Sabe? Quiero saludar a todos mis hermanos del norte, del sur, del este, del oeste, de Cordillera a Mar. ¿Cómo saludar a Arica? ¿Cómo saludar también a Iquique, Antofagasta? ¿Cómo saludar a los hermanos Santiago de Rancagua, a los hermanos de Chillán, a los hermanos de Ñipa, a los hermanos de Coelemo, a los hermanos de Los Puentes, del 1 al 7, a los hermanos también de allá de Alto Perales, a los hermanos también de Coliumo, a los hermanos de ahí de Quillón, a los hermanos de Los Puentes, como les decía? Queremos saludar también, por supuesto, a los hermanos de Dichato, Tomé, a los hermanos también de Lirquén, de Penco, a los hermanos de Conmito, Concepción Centro y Concepción a sus alrededores. Queremos saludar a Villa Nonguén, queremos saludar a los hermanos de Palomares, a los hermanos de Valle Nonguén, a toda esa linda y hermosa gente. Queremos saludar también, por supuesto, a los hermanos de Arauco, a los hermanos de Lota, a los hermanos de Lagunilla, a los hermanos de Coronel, a los hermanos de San Pedro. Queremos saludar a los hermanos de Muco, a los hermanos de Valdivia, a Los Ángeles. Queremos saludar a usted también, mi hermano, que nos escucha allá en Chiguayante, que nos escucha en Talcamavia, que nos escucha ahí en Santa Juana, en Sector Recodo, que nos escucha ahí también en esos lugares de las islas, como también de la, cierto, de Cantera. Hay varias canteras, ¿cierto? Que Dios les bendiga, caleta, cantera, las caletas. Así que para todas las caletas, el Señor les bendiga. Talcahuano también, ya muy pronto. Pero antes, entramos a Hualpén. ¿Cómo están los hermanos de Hualpén? Un abracito, bendiciones para cada uno de ustedes, queridos auditores, amados que ahora están en sintonía. Entramos a Talcahuano, mi pastora amada, porque por ahí la están esperando a ustedes.
0: Amén, así es, Talcahuano nomás. Bien, nos vamos al lugar de los cerros, de los altos de Talcahuano, como digo yo. Antes tenemos Centinela, los Copihue, los Lobos Nuevos, Lobos Viejos. Tenemos el sector de las Canchas también. Usted ya saludó las Caletas, por lo tanto bajamos hacia San Vicente, sector Arenal. Tenemos Talcahuano Centro, después avanzamos hacia Denavi Sur, los Cóndores, Salina, Santa Leonor, el sector de Higueras, por supuesto que sí. Tenemos Club Hípico y llegamos también medio camino, por supuesto que sí, medio camino. Y ya entramos hacia Hualpén, donde, cierto, me parece que usted saludó a Hualpén.
1: Sí, por supuesto, saludamos a Hualpén, mi pastora. Y lo están escuchando a ustedes, sí, como siempre, en Panamá.
0: Panamá, el hermano Eduardo. Le mandamos un cariñoso saludo a él, que el Señor le bendiga, pero grandemente, junto a toda su familia, donde él se encuentra en este instante. Así que bendiciones para usted, mi hermano Eduardo de Panamá.
1: Que Dios lo bendiga grandemente.

0: así es, a lo mejor lleva mucho tiempo esperando, cierto, pero tenemos que saber esperar el día, la hora y el momento cuando el Señor llega a nuestras vidas.
1: Amén. Tenemos una invitación, doctor.
0: Amén.
1: La invitación del apóstol Alejandro, apóstol Cecilia, un saludo para ellos, que invitan cada domingo ahí a este culto que ellos tienen en Talcahuano. ¿Qué le parece si escuchamos esta invitación?
0: Por supuesto que sí.
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1: De la noche con 22 minutos.

0: Ahora vamos a, como estábamos escuchando esta alabanza, Él es el dueño de nuestras vidas. Y también haber escuchado la invitación, ¿cierto?, que hacen los apóstoles para el día domingo a las 11:30 horas de la mañana a sus reuniones, donde ustedes tienen una palabra fresca, una bendición, pero grandemente cada domingo que ellos se reúnen. ¿Y qué les parece si también nosotros ahora entregamos la eterna y poderosa palabra, palabra de Dios?
1: Nueve de la noche con 25 minutos. A continuación, el mensaje del Señor. Prepare su corazón y escuche lo que el Espíritu de Dios hablará a su alma.

0: Amén. La palabra esta noche se va a encontrar en Jeremías, capítulo número 29, versículo número 11 al 13, y dice así: en el nombre del Padre, del Hijo y del Espíritu Santo.
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0: Porque yo sé los pensamientos que tengo acerca de vosotros, dice Jehová, pensamiento de paz y no de mal, para daros el bien que os esperáis. Entonces me invocaréis y vendréis, y oraréis a mí, y yo os oiré. Amén y amén.
2: Padre, ministra esta palabra esta noche, que no vuelva vacía. Úsanos conforme a tu santa y divina voluntad. Habla. Tu pueblo está ansioso y deseoso de comer este pan, esta maná del cielo. Ministra, habla. Señor, necesitamos, porque tu palabra es el aliciente que nos fortalece, el que nos enseña, nos educa a caminar con rectitud delante de usted. Habla, que tu pueblo escucha. Te lo pedimos todo en el nombre de Jesús, tu Hijo amado. Amén y amén, Señor. Porque yo sé de los pensamientos que tengo hacia vosotros, ¿verdad? Pensamientos de bien, de paz y no de mal. Los pensamientos que tiene Dios hacia la vida de los hombres es tan diferente del pensamiento del hombre hacia los demás. ¿Por qué hice este juego de palabras? Porque la Biblia dice que tus pensamientos no son mis pensamientos. Diga conmigo, amén.
0: Amén.
2: Porque mis pensamientos no son los pensamientos de Dios. Dios piensa diferente. Él tiene una actitud diferente. Tiene un corazón de amor. Tiene un buen pensar para las personas, para la humanidad. Siempre la misericordia le rodea y va delante de él para entregársela a los seres, aleluya, que necesitamos de Dios. Él no cuestiona, él no hace cuestionamiento, sino que él quiere decirte: yo conozco cómo está tu vida, conozco tu corazón, y por eso yo quiero decirte que tienes que saber que mis pensamientos no son de guerra contra ti, ni pleito, sino que son de juzgamiento tampoco, sino que son de paz. Este es mi sentir por los hombres, por la humanidad. Pensamiento de paz y no de mal. Lo mejor para ustedes. Es que aquí está la diferencia. Diga conmigo, esta es la diferencia entre el ser humano y Dios. Porque el ser humano, por lo general, contra otro, cuando hay cualquier dificultad, amados hermanos y amigos, señoras y señores, por lo general siempre van a desear el mal para otro. Hay gente que no le gusta que tú puedas progresar. Hay gente que no le gusta que te vayas bien en la vida. Hay gente que no le gusta que tú estés bien. Siempre va a buscar la forma como para poder, ¿cierto?, hacerte caer, o simplemente para darte tristeza y ponerte trampas en la vida para que sufras, aleluya, porque ese es el deseo del corazón de la gente. Por eso el Señor no se equivocó, porque Él dijo, aleluya, de la abundancia del corazón habla la boca. Hay momentos en que la gente llega y tira las cosas, ¿cierto? Y como decimos acá, hay un dicho, un pastor acá en Chile que se llama sin filtro. No sé si ha escuchado usted esa palabra. Este no tiene filtro para hablar. Y hay muchos cristianos que no tienen filtro, pastora. Hay muchos cristianos que son no tienen tino para hablar. Hay muchos cristianos simplemente, y digo cristianos entre comillas, que no tienen tino para hablar y llega hablan sin meditar y pensar lo que dicen y que muchas veces dañan a otro. Por eso la Biblia dice que tenemos que ser presto para oír. ¿Y qué más? Tardo para hablar. Y aquí donde entra este Dios maravilloso, este Señor, el cual estamos sirviendo, el cual Dios nos da la oportunidad, amados hermanos y amigos, señoras y señores. Aquí donde entra, aleluya, a darse cuenta el ser humano de la diferencia que hay en este Dios. Él dijo, le dice al profeta, porque yo no tengo pensamientos de mal para ti, pensamientos de bien, quiero lo mejor para ti, ese es mi deseo. Que vivan una vida bajo mi bendición, abundante, porque yo quiero que vivan en abundancia y quiero que vivan en felicidad, en tranquilidad y que mi paz, aleluya, esté siempre de continuo en vuestros corazones. Ese es el pensamiento de Dios, viva Torah.
0: Amén, así es. Es un pensamiento cierto que a nosotros nos da la tranquilidad y la fortaleza cuando dice, entonces me invocaréis y vendréis y oraréis. Es la clave, orar. Siempre yo le he dicho, es la clave porque dice, y yo os oiré. Qué importante es saber que tus oraciones no se las lleva el viento. Se quedaron ahí, que se perdieron en el espacio. No, tus oraciones. Cuando tú pides el socorro, el auxilio, la ayuda, el Señor está presto. Escuchando nuestro clamor. Qué importante es poder clamar con la certeza y seguridad de que Él nos va a levantar cuando estamos caídos, nos va a sanar cuando estamos enfermos. Amén. Va a abrir las puertas que el hombre ha cerrado, porque su bendición será derramada.
2: Amén. ¿Qué importancia tiene entonces que leamos bien la Escritura? Y que podamos entender que Dios no nos llamó para juzgar. No nos llamó para creernos muchas veces el dueño de la verdad. Porque todo lo que decimos, eso es una ley. Hay gente que tiene eso, ese modo de que lo que hablan es como ley para ellos. Pero sin darse cuenta cómo está su vida. Sin darse cuenta de sus propios errores. Es cuando muchas veces el Señor le dijo a los fariseos, mi pastora, hipócrita, mira tu viga que llevas en tu ojo y después le mira la paja a tu hermano. Entonces, el Señor tiene otro pensamiento. El Señor le da a conocer al profeta Jeremías lo que él sentía por él y lo que él sentía por la humanidad. Diga conmigo, por la humanidad. No solamente por algunos, sino que por todos nosotros tenemos el privilegio de tener a un Dios que nos ama. Diga conmigo, tengo a un Dios que me ama. Es como la alabanza antigua que cantaba mi esposa. Yo tengo un amigo que me ama. ¿Qué más? Me ama. Me ama. Entonces, ¿y su nombre?
0: Es Jesús.
2: Su nombre es Jesús. Aleluya. ¿Y por qué cantaban los hermanos alabanza? Es porque sabían que el Señor les ama. Y les amaba. Y les ama. Dios nos bendiga, nos ayude. Esta es una buena noticia hoy que traemos junto a mi esposa. Tenemos a un Dios que tiene buenos pensamientos.
0: Así es.
2: Tenemos a un Dios que quiere lo mejor. No te preocupes de lo que te digan tu amigo que te encuentra en todo malo. Lo que te digan aquellos que te critican. Porque siempre van a haber detractores que no se dan cuenta cómo está su vida antes de hablar de otro. Porque para poder hablar de otro, pastora, no hay que tener techado de vidrio. No hay que tener techado de vidrio. Hay gente que tiene harto techado de vidrio y habla, yo no sé con qué autoridad. Muchas veces hablan de otro y no se dan cuenta cómo ha sido su vida. Pero más Dios te dice, porque yo quiero que sepas que mis pensamientos son pensamientos de bien, de paz, de amor y no de mal. Diga conmigo, y no de mal, sino que de bien, de bien. Diga conmigo, de bien. Esos son los pensamientos para nuestros auditores que hoy día están escuchando. Tenemos a un Dios que quiere lo mejor para nosotros. Y que esta noche te dice, tranquilo hija, Tranquilo, hijo, no te preocupes. Quizás alguien habla mal de ti, pero yo nunca lo haré.
0: Amén.
2: Quizás alguien no le agradas a alguna persona, pero a mí me agradas. Eres mi hijo. Mi hija eres tú. Mi hijo eres tú. Y yo te compré a precio de sangre. Por eso te amo y te amaré siempre.
0: Amén.
2: Porque quiero lo mejor para ti. Palabra de Dios. Amén.
0: Y amén.

0: Amén, así es, busca la paz, porque esa paz viene de Dios.
1: Amén.
0: Es importante saber, ¿cierto? El que nos da la paz en el corazón es el Señor.
1: Amén.

0: Pastora, qué lindo es tener esa paz que usted dice. No se compra con nada, no se paga con nada. Puede tener muchas cosas la fe. Hay mucha gente que tiene de todo. Hoy día usted me contaba de algo por ahí, de un hombre que tiene mucho dinero, pero está en pleito con otro. Pero está en pleito, tiene todo el dinero que quiere, pero está en pleito con otra persona. Hablaron mal de él. Y teniendo tanto dinero que podría tener la paz, mi pastor. Pero no la tiene. Porque anda metido en la ley. Están metidos en problemas, dificultades. Pero usted y yo tenemos la paz.
1: Amén.
0: Tenemos la tranquilidad. Por eso, mi pastor, hemos decidido. ¿Qué hemos decidido nosotros? ¿Y usted me puede decir?
1: Hemos decidido seguir a Cristo.
0: Hemos.
1: Amén.

0: 9 de la noche con 41 minutos.
1: Viene el espacio de Pastor Amada. Usted no la tiene ni un conejito.
2: No, porque usted estaba ahí.
1: Emocionado.
2: Sí, entonces también hay que comprender y, por supuesto, de seguir.
1: Hay un teléfono, mi pastor, que usted lo va a dar.
2: El 41-221-0093. Y también tenemos una pregunta.
1: Sí, una pregunta en cuanto sabe.
2: De la Biblia.
1: De la Biblia. Entonces, ¿qué le parece si entramos inmediatamente, mi pastora, a cuánto sabe de la Biblia?

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1: Amén. La pregunta dice así: ¿cuál fue el nombre de la hermana de Moisés que habló mal de él?
2: De Sulmán,
1: ¿cuál
2: Moisés
1: fue el nombre de la hermana de Moisés que habló mal de él? Tenemos
2: alternativa A,
1: Marta.
2: Alternativa B,
1: tenemos a Ruth.
2: Alternativa C,
1: Miriam.
2: Entonces la pregunta la repetimos fuerte y claro.
1: ¿Cuál fue el nombre de la hermana de Moisés que habló mal de él?
2: Alternativa A,
1: Marta.
2: Alternativa B,
1: Ruth.
2: Y alternativa C,
1: Miriam.
2: O sea, la propia hermana habló mal de Moisés.
1: Sí, pues.
2: Que después la leemos ahí, que se llenó de lepra por hablar mal de su hermano. Hay que tener cuidado, mi esposita, de hablar mal de su hermano.
1: Amar por, tanto del hermano sanguíneo como ¿sí? también de los hermanos de la fe.
2: Correcto,
1: o sea,
2: porque
1: son
2: este,
1: buenos para hablar mal de los hermanos de la fe,
2: porque
1: aún de los pastores.
2: Esta hermana era hermana sanguínea de Moisés. Amén. Habló mal de su hermano y se llenó de lepra. Entonces, díganos usted, ¿cuál fue el nombre de la hermana de Moisés que habló mal de Moisés o de él? ¿Cuál era el nombre de ella? Alternativa A.
1: Ahí tenemos a Marta.
2: Alternativa B,
1: tenemos a Ruth.
2: Y alternativa C,
1: tenemos a Miriam. Y damos a conocer la línea de
2: 41 221 0093.

0: Amén. A ver si le di el volumen ahí porque le había bajado. ¿Estamos bien?
1: Bien.
0: 41-221-0093. Ahí están llamando para darnos la respuesta a la pregunta de esta noche.
1: Pero aclare que usted en ningún momento nombró a María.
0: No. ¿Es la que habló mal de Moisés?
1: ¿Cómo se llama la hermana de Moisés?
0: Claro, la que habló mal de él. Tenemos tres alternativas. Tenemos la alternativa A, amén, que era Marta.
1: La alternativa A, Marta.
0: La alternativa B, que era Ruth.
1: Ya.
0: Y la alternativa C, que era Miriam.
1: Ya, ahí nunca nombró a María usted.
0: No.
1: Ya, entonces María está descartada.
0: Exactamente.
1: Está descartada.
0: La hermana que habló
1: nunca
0: mal,
1: se llamó María, la hermana de Moisés. Uh-huh.
0: Así está en el libro de Números.
1: Sí.
0: Para que sepan.
1: En el libro de Números aparece.
0: Sí, en el libro de Números, capítulo 12.
1: Amén.
0: 41 221 0093.

0: 9 de la noche con 52 minutos.
1: Hasta las 22 horas, mi pastora, hasta las 22 horas estaremos con la pregunta, mi pastora amada.
2: Amén.
1: Para que le diga a los hermanos y le den el número de teléfono.
2: Amén. Damos a conocer nuevamente, no a conocer, sino que a recordar el número telefónico en el cual usted nos puede llamar para darnos la respuesta a la pregunta de esta noche. 41-221-0093. Le quiero entregar los saludos de mi hermana Olimpia, pastor. Amén. Que siempre estuvo preguntando por usted, así que ya lo pudo
1: muchas
2: encontrar,
1: gracias.
2: Ahora lo está escuchando. Agradecida también por su preocupación y por sus oraciones.

0: ¿verdad? Trabajando. Bueno, cuando alguna vez se ataba el trabajo, igual nos ha llamado. Bien, un saludo para todos mis hermanos y mis hermanas. Pero también, mi esposita amada, hacemos esta vamos a recordar que hay algunas hermanas que aún no han cumplido con el compromiso que tenían con Dios. Son muchos, son varios, que este mes fue bastantes personas que no han cumplido con lo del Señor. Y hay una preocupación, pero bueno, yo sé que lo van a hacer. Y pastora, que le haga el llamadito a usted, por
1: amén,
0: favor.
1: Amén, así es. Y aquellos que ya lo hicieron, por supuesto, también avisarnos que lo hicieron tal día, ¿cierto? Para nosotros poder confirmarlo, porque los días han avanzado y bueno, nosotros tenemos también responsabilidades con respecto al arriendo del programa. Pero yo sé que el Señor toca tu corazón, te hace responsable porque tú amas al Señor. Y cuando uno ama al Señor, es imposible ser deudor de Cristo. 41-221-0093. Estamos dando, ¿cierto?, la línea telefónica para que usted me llame para la
0: ¿Recordemos
1: respuesta?
0: La pregunta, mi pastora.
1: Sí, vamos a recordar inmediatamente la pregunta. Coloque mucha atención. Dice así: ¿cuál fue el nombre de la hermana de Moisés que habló mal de él? O sea, que habló mal de Moisés. Y tenemos alternativas.
0: Alternativa A:
1: Marta.
0: Alternativa B:
1: Ruth.
0: Y alternativa C:
1: Miriam.
0: Usted nos llama y nos da a conocer el nombre de la hermana de Moisés. Ya usted tiene que darnos a conocer. No se olvide que en medio de los nombres que dimos no aparece, le decimos nuevamente para que no se equivoque, en ningún momento nosotros pusimos a María. Mire, está A, por favor, mi pastora.
1: Marta.
0: Está Marta. B:
1: Ruth.
0: Está Ruth. Y C:
1: Miriam.
0: Miriam. Usted nos llama, entonces, una de esas tres es el nombre de la hermana de Moisés, que tuvieron algunos problemitas entre ellos ahí. ¿Eh? Recuerde que no hay que hablar mal de nadie, no hay que hablar mal de nadie, porque aunque sea escondidito que se hable mal de alguien, siempre Dios escucha.

0: 9 de la noche con 58 minutos.
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2: Amén. Y doctora, ¿cuántos minutitos nos quedan para terminar este espacio?
3: Son las 21 horas con 58 minutos. Nos quedan 2 minutitos.
2: 2 minutitos para que los hermanos llamen y nos digan cuál fue el nombre de la hermana de Moisés. ¿Ah? De la hermana de Moisés. Alternativa A.
3: Tenemos a Marta.
2: Alternativa B.
3: Ruth.
2: Se llamaría Marta, se llamaría Ruth. Y alternativa C.
3: Miriam.
2: Se llamaría Miriam. ¿Usted nos llama?
3: Mal de Moisés.
2: ¿Ah? Que habló mal de Moisés, por supuesto. Su propia hermana se encargó de hablar mal de Moisés. Bien, 41-221-00-93.
0: ¿Cuánto sabes?

0: Amén, así es. 41-221-0093 está totalmente habilitado, quedando solamente un minutito para ya dar la respuesta correcta a la pregunta de la noche.
1: Varones Galileo, varones forzados, usted llame, tome el teléfono, marque, participe, para que así sepa un poquito más de la Biblia. Así se escudriña y se tiene más conocimiento de ella. Así que le invitamos, nos queda este minutito y enseguida vamos a dar el resultado, ¿cierto? Y de los hermanos que llamaron, y cuál era la respuesta definitiva de una de las tres. El nombre había, está ahí escrito, de la hermana de Moisés.
2: ¿Cuánto sabes de la Biblia? 10 de la noche en punto.
0: Amén. Bien, vamos a dar a conocer entonces el resultado de la pregunta de esta noche, la cual decía así: ¿cuál fue el nombre de la hermana de Moisés que habló mal de él? Y tenemos
1: alternativa, A.
0: Marta.
1: Alternativa B.
0: Ruth.
1: Y alternativa C.
0: Miriam.
1: Una de ellas era, pero la última fue la que se encargó de hablar mal. Era la número 3 o la C.
0: La letra C.
1: Se llamaba Miriam. No ya. María, Miriam. Ese era el nombre de la hermana de Moisés. Yo también varias veces me confundí, pensaba que era María, pero no es el nombre María, sino que el nombre de la hermana Moisés era Miriam, pastora amada.
0: Miriam habló mal de su hermana.
1: Ella.
0: Ya. Y por las damas llamaron las siguientes personas. Tenemos a la hermana Olimpia, tenemos al apóstol Cecilia, tenemos a la hermana Elcita, a mi hermana Angelita de Dios y también a mi hermana Judith de San Pedro. Por los varones.
1: ¿Cuántos en total las damas?
0: 5
1: 3.
0: Damas.
1: Ya.
0: Varones.
1: Varones, 5 damas, 5 damas. Ya.
0: Cinco.
1: Varones.
0: El hermano Gerardo.
1: 1.
0: El apóstol Alejandro.
1: 2.
0: El hermano Eduardo de Panamá.
1: 3.
0: Nicolás.
1: 4.
0: Y el hermano José de Penco.
1: 5.
0: Y nada más. 5 a 5.
1: Un empate. ¿Nos llamó Héctor Aroca?
0: No,
1: Héctor Coca-Cola Aroca no. Ya. Ah, de veras que terminamos.

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0: Yo profetizo vida, dice esa linda alabanza, por supuesto que estamos escuchando de fondo. Vamos a estar orando también por mi hermana, por mi hermano, orando por los que colaboran, que nos levantan los brazos para seguir predicando la palabra. Orando por cada uno de ellos, pastor.
1: Amén, así es, porque también nos pidió la oración nuestra hermana Angelita de Dios. Y también nos pidió la oración el hermano José de Penco.
0: Amén. El Señor le bendiga. Hoy día va a orar usted por nuestra hermana Angelita de Dios. Dios le va a usar también, así que Dios le bendiga, mi pastora.
1: Amén. Vamos entonces a la oración, vamos a clamarle, vamos a pedir al Señor, porque el Señor dice que Él escucha la oración y la responde. Amén. Así que vamos a orar. Amén. Padre amado eterno Dios, a su presencia voy en este instante y lo hago a través de tu Hijo, nuestro Señor Jesucristo. Por fe presento a mi hermana Angelita de Dios, Señor, y yo declaro que tú eres su médico, su sanador. Para usted no hay nada imposible. La palabra nos enseña que usted responde el clamor de sus hijos. Y por eso clamo en este instante, aleluya, por ella. Para que tu mano sanadora en este instante vaya obrando, Señor, en sus caderas, en sus rodillas. Saca todo dolor, Señor, todo espíritu que está atacando su vida en esta hora. Lo reprendo en el nombre glorioso de Jesús. Padre mío, levántala, restáurale, fortalécele, Señor. Tú tienes poder para obrar ese milagro, Señor, en ella. Un milagro de sanidad. ¿Por cuánto tiempo, Señor, su hija se lo ha pedido, se lo ha clamado? Mas tú no llegas antes ni después, tú llegas en el momento preciso. Señor, declaro, aleluya, que hoy es el momento preciso para que tu hija, Señor, sea bendecida, para que ella sea fortalecida, bendecida, Señor. Y declaramos que esta semana esa bendición llegará a su vida. Aquella, Señor, sanidad que parecía que estaba tan lejana, usted, Señor, le sorprenderá. Porque usted es un Dios de milagro, porque usted es un Dios sanador. Solo dice creer, solo dice tener fe y solo dice, Señor, confiar. Mas el que cree, tiene fe y confía, podrá ver tu gloria. Y por eso yo declaro para mi hermana Angelita de Dios que usted obrará ese milagro que anhela a su hija de ser sana. Amén y amén, Señor.

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Amén. Estaremos orando por el hermano José de Penco. Padre amado, eterno Dios, he aquí que en esta hora yo presento a su hijo. José es su nombre, Señor, y yo se lo presento por fe. Mas tú conoces, Señor, todo lo que él ha vivido. Tú conoces, Señor, su corazón. Tú conoces, Señor, su preocupación y también su tristeza. Pero tú vas a obrar en él, Señor. Yo te pido que usted le proteja, le cuide, donde él vaya, donde él esté. Señor, tú tienes poder para responder el anhelo que hay en su corazón. Señor, usted lo conoce. No es necesario que yo lo diga, Señor, en este instante al aire, pero usted sí lo conoce. Levanta a tu hijo, Señor. Cuídale. Nunca le desampares, Padre mío. Cuida su hogar, cuida su familia. Que la paz y la tranquilidad siempre esté, Señor, en su hogar como primer lugar. Padre, ayuda a tu hijo. Padre, levántalo cuando él se sienta caído. Renuévale las fuerzas cuando ya no le quede ninguna. Señor, como dice aquella alabanza, no te rindas. Y su hijo no se rendirá. Le seguirá buscando, le seguirá creyendo, porque usted trae bendiciones para él. Usted trae respuesta para él, Señor, porque esa es tu promesa, porque tu hijo también te las ha pedido. Porque sé, Señor, que muchas veces el enemigo planea la derrota de su hijo, pero usted ya, mi Dios, estableció sobre él la victoria. Lo creo y lo declaro en el nombre del Padre, del Hijo y del Espíritu Santo. Amén y amén, Señor.

0: Amén.
1: Estaremos también orando. Estaremos orando por aquellos hermanos que se levantaron para apoyarnos, ¿cierto? Para decir presente, para decir una vez más, sigan predicando la palabra de Dios. Tenemos al hermano Ángelo de Arauco, a mi hermana Angelita de Dios, a mi hermana Digna María Ángel, al hermano Enrique Rodríguez, al apóstol Alejandro junto al apóstol Cecilia, a mi hermana Judith de San Pedro. Tenemos también a mi hermana Magdalena, a mi hermano Francisco Salazar. Tenemos también al hermano Adán. Tenemos a mi hermana Rosita Galindo. Tenemos también a mi hermana Margarita de Coliumo. Un abrazo grande para ella. Tenemos a la familia Romero González, a mi hermana Erika de Quillón. También tenemos al hermano Isaías y a su esposa Irma. También tenemos en esta hora a mi hermana Alejandra. Y también tenemos en esta hora al hermano Gerardo, a mi hermana Lidia Ulloa. Tenemos al hermano Giovanni. Por supuesto que sí, a mi hermana Margot. Un abrazo grande. Mi hermana Elcita, bendiciones para usted. Gracias por aquellos que se levantaron en este mes y vamos a orar por cada uno de ellos.
2: Amén, Padre, oramos y clamamos y pedimos tu bendición para cada hermano, Señor, que se levanta, que apoya con sentido de responsabilidad tu obra. Gracias por mis hermanas, por mis hermanos, porque gracias a ellos podemos estar al aire, Señor, entregar una palabra, orar, compartir linda música y también la palabra tuya. Gracias, Señor, porque junto con mi esposa siempre tenemos el deber de orar y clamar por cada uno de aquellos, Señor, que se levantan con todo el corazón y con toda su confianza y el amor que sienten por ti. Bendícelo, siento por uno, que jamás les falte nada, provee todas sus necesidades y pone en su mano lo que ellos necesitan. Pedimos una bendición para ellos y para toda su descendencia. En el nombre de Jesús, amén y amén, Señor.

0: Ahí estamos escuchando esta alabanza con ritmo, ritmo.
1: Amén. Yo danzo en el río. Imagínese un hermano, una hermana danzando cerca del en el río, esposita. Con gozo, con alegría. Porque eso pasa, aunque estemos donde estemos, si Dios quiere que le dancemos, danzamos en cualquier parte. Amén. Estamos hablando de danza de gratitud, mi pastor.
0: Así que no, contenta porque, como dice, yo danzo en el río, danzamos en la arena, en el río, en el monte, donde sea para el Señor, uno le danza a su Señor. Así que contenta y agradecida porque nos enseña la palabra que tenemos que ser agradecidos.
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0: necesita, ¿cierto?, confirmando también su pago y pidiendo la oración por su hermano, por su sobrino, ¿ya? Vamos a orar por ese sobrino que ella pidió la oración. Lo hizo hoy día.
1: Ya, ahí sí.
0: Así que vamos a orar entonces.
1: Amén, mi
0: por el sobrino de mi hermana Elsa.

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Amén. Vamos a estar orando entonces por Alex, el sobrino de mi hermana Elcita, sabiendo que el Señor tiene cierto en su poder de levantarle cada día más. Si ya lo está haciendo, pues el Señor comienza la obra y Él la termina. Amén. Padre amado, eterno Dios, a su presencia, Señor, voy en este instante y presento al sobrino de mi hermana Elcita, Alex es su nombre. Señor, yo se lo presento a la distancia. Usted comenzó la obra, Señor, en él. Usted tiene el día y la hora, el llamado, Padre mío, para que su hijo sea totalmente recuperado. Yo lo creo, porque sé que para usted no hay nada imposible. Mas usted le dice, Señor, y declara, aleluya, sobre este varón una palabra de poder. Yo soy tu Dios, tu sanador. Amén. Solamente creer, porque para aquel que cree, todo es posible. Y lo creo, Señor, en este instante y lo declaro en el nombre poderoso de Jesús. No importa, Señor, la edad a que el cual usted salga a su encuentro. Lo importante, Rey de Gloria, es que su corazón, Señor, sea un corazón sencillo, humilde, buscando siempre tu presencia y declarando que tú eres, Señor, un Dios sanador. Usted dice en su palabra, y me buscaréis y me hallaréis, porque me buscaréis de todo vuestro corazón. Y mi hermana Elcita te busca de todo corazón, Señor, y ella pide por su sobrino. Mas si ella le encontró a través de la oración, entonces usted le responderá al clamor de su hija. Bendícela, cuídala, Señor, acorázale, Padre mío, y no le desampares. Señor, tu hija ha creído y lo ha declarado, Señor, ese milagro que tú seguirás haciendo y terminando en su sobrino Alex. En el nombre de Jesús te lo pido, tu hijo amado. Amén y amén, Señor.

0: 10 de la noche con 22 minutos.
1: Amén, así es, se mueven las aguas en el lugar donde hay una persona de rodilla, orando, restaurando, ¿cierto? Con gozo, con alegría, su salvación, como está escrito en la palabra. Crea en mí, oh Dios, un corazón puro y renueva en mí un espíritu recto. Porque ese es el corazón, Señor, que tú escuchas y que tú respondes. 41-221-0093. Muchas veces el enemigo planea tu derrota, pero se les olvida de que tu Dios estableció ya la victoria para tu vida. El enemigo quiere derrotarte, pero lo que él no sabe, que la victoria ya la declaró, cierto, el Señor. Y él establece para tu vida victoria. 41-221-0093.
2: Así como aquella mujer, quizá hemos gastado todo, intentado todo.
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2: Oh, querido hermano, Jesús está pasando a tu ciudad este momento. Él está pasando como un manto de misericordia, extendiéndote a ti su amor, su perdón. Él quiere levantarte. Él no te quiere ver derrotado. Él no te quiere ver abatido. Solo extiende tu fe, como aquella mujer lo hizo. Él está pasando.

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1: Pudiera tocar sus manos. Libre.
2: Libres somos cuando buscamos la presencia del Señor y sabemos que Él nos libra de todo peligro, de toda enfermedad, de todo accidente. Por lo tanto, somos libres en buscar la presencia de nuestro Señor Jesús.

Señor por este día, el cual también nos permitió estar junto con usted compartiendo este programa, como es Renovación de Vida en Cristo. Ya están quedando solamente 2 minutitos.

0: Bien, mi esposita amada, no ha sido fácil, pero estamos de pie.
1: Amén.
0: Con la ayuda del Señor.
1: Así
0: hemos pasado de todo, pero estamos aquí, trabajándole a Dios y siendo acompañados de hermosos hermanos y hermanas que día tras día nos respaldan con su, con escucharnos, con estar con nosotros, con llamarnos, con su audición.
1: Amén.
0: Nos estamos despidiendo para volver, si es la voluntad de Dios. Y si Dios lo permite, el día de mañana nuevamente para compartir con ustedes, pastora.
1: Así es. Doy gracias, Señor, por haber compartido con ustedes. Y despedirme hasta el día de mañana, si el Señor así lo permite.
0: Buenas noches, Concepción. Buenas noches, Chile. Que el Señor les bendiga.
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Hemos llegado al final de las transmisiones de Radio Renovación. Agradecemos al Señor por este medio que Él nos ha entregado para llevar a ustedes el mensaje de Dios. Que la presencia y el amor de Dios guarde y cuide sus vidas, y que el ángel de Jehová acampe alrededor de ustedes, porque en paz me acostaré y asimismo dormiré, porque solo tú, Jehová, me haces vivir confiado.

Esperamos que tengan un reparador descanso y un hermoso despertar. Buenas noches, Octava Región. Buenas noches, Chile.

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0: Alaba, alma mía, al Señor. Alabe todo mi ser su santo nombre. Alaba, alma mía, al Señor. Y no olvides ninguno de sus beneficios. Él perdona todos tus pecados y sana todas tus dolencias. Él rescata tu vida del sepulcro y te cubre de amor y compasión. Él colma de bienes tu vida y te rejuvenece como a las águilas. Salmo 103.
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4: 22 horas y 39 minutos.
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Este nuevo día lo hizo el Señor, nos gozaremos y nos alegraremos en él. Te amo, Jesús.

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0: quién tengo en el cielo sino a ti? Si estoy contigo, ya nada quiero en la tierra. Podrá desfallecer mi cuerpo y mi espíritu, pero Dios fortalece mi corazón. Él es mi herencia eterna. Salmo 73.
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0: Así que acerquémonos confiadamente al trono de la gracia para recibir misericordia y hallar la gracia que nos ayude en el momento que más la necesitemos. Hebreos 4:16.
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4: 22 horas y 59 minutos.
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Hola, hola, hola, amados hermanos en Cristo y aquellos que aún no lo son, pero se gozan en la palabra de vida, en la palabra de salvación. Les gustan los programas cristianos evangélicos. Aleluya, aunque sea para criticarnos. Hoy día tenemos un programa escandaloso. Aquí usted va a amar o me va a odiar, pero le voy a predicar por la palabra y lo voy a cultivar. Otros le dicen culturizar, le voy a enseñar, porque hay demasiada ignorancia, hijo e hija mía. Así que llame a su hermano, a su hermana, a su vecino, a su vecina. Hoy día es escandalizante este programa. Así que vamos a orar primero, vamos a ir a una pequeña y corta alabanza y después vamos a irnos con cuatro mensajes hoy día, o sea, lanzamos. Vamos a la presencia bendita del Señor. Bendito Padre de Gloria, en esta hora alabo y bendigo tu precioso nombre. Reconozco, Padre, que soy falto, que no hay justicia en mí. Mas creo que en la cruz del Calvario, ahí en el Gólgota, en el monte de la calavera, usted pagó mis pecados y mis maldades. Y a todos los que creemos en usted, Señor, usted nos regaló a través de Jesús salvación y vida eterna. Por eso, Señor, voy al Gólgota, voy al hombre de la tercera cruz, Padre, para que usted, a través de su sangre preciosa, me lave, me limpie, Señor, desde la mollera de la cabeza hasta la planta de los pies, y me dé la unción, me dé la gracia, Padre, para poder llevar esta su palabra. Tú, aleluya, colocaste en mí, aleluya, un espíritu de guerra, de guerrero, y es lo que voy a hacer en este día, Señor amado. Sea usted conmigo. Aleluya, su Espíritu Santo sea aclarándome, su palabra sea en mis labios, Señor, y usted, Padre, sea obrando conforme a su preciosa y divina voluntad. Se lo clamo y se lo ruego en el único nombre que hay poder, que hay salvación y vida eterna, en el nombre de Jesús, su Hijo, en Yeshua Mashiach, en Jesús el Mesías. Se lo clamo y se lo pido. Amén y amén. Y vamos a la primera alabanza y única, y luego nos vamos de corridito con palabra de vida y palabra de salvación.

hermanos y hermanas amadas. Ahora vamos al mensaje de la palabra de vida, de la palabra de salvación que se encuentra en Marcos, capítulo 16, versículo 16, dice: El que creyere y fuere bautizado será salvo, mas el que no creyere será condenado. El título del mensaje es Los equivocados que dicen Jesús fue el primer comunista. Aleluya, usted me dirá, ¿y qué tiene que ver la palabra de Dios con el comunismo? Espérese un poquitito. Aleluya, que esto está bueno. Te quiero decir que el que es ateo, según la palabra de Dios, según Marcos capítulo 16, versículo 16, dice que el que creyere y fuere bautizado será salvo, mas el que no creyere será condenado. O sea, los ateos, ¿tú sabes lo que significa la palabra ateo? Yo se lo voy a explicar. A significa sin y teo Dios. Ateo significa sin Dios. ¿Me está escuchando? Se lo repito. Ateo significa a sin teo Dios. Ateo significa sin Dios. El Partido Comunista nace el año 1848, producto de dos grandes amigos que eran judíos, lamentablemente, eran judíos y eran ateos. Y uno se llamaba Frederick Engels. ¿Está escuchando? Frederick Engels. Y el otro se llamaba Carlos o Karl Marx. ¿Cuántos marxistas me están escuchando en esta hora? Bueno, ambos judíos eran ateos y hacen la proclama comunista el año 1848. O sea, el comunismo nace con ellos, con la proclama comunista el año 1848, y ellos eran ateos. Pero no solamente eran ateos, sino que uno de ellos, en especial el más inmoral, era don Karl Marx, el cual era un vividor. Ese hombre se casó con una mujer, obviamente adinerada, y vivió de ella toda su vida. Y Karl Marx nunca trabajó, hermano y amigo mío, jamás trabajó. Era un intelectual. Y en su casa era tan comunista que tenía empleada doméstica, tenía una asesora del hogar. Pero él, como era adúltero, era un hombre que no respetaba a su esposa, más encima viviendo de ella, le hizo un hijo, ¿sí? Le hizo un hijo a su empleada doméstica. Y habiendo con problemas, porque esto le iba a traer problemas familiares, ¿quién lo iba a sustentar? ¿Quién lo iba a alimentar si él nunca trabajó? Entonces su amigo Frederick Engels, el otro que le ayudó a hacer toda la teoría marxista y toda la teoría del comunismo, le dijo: no te preocupes, amigo mío, yo me hago cargo de la guagua, yo asumo el deber. Bueno, Karl Marx con su esposa tuvo 4 hijos, más este hijo por fuera, de los cuales 3 murieron de hambre porque era papito corazón, no alimentaba a los suyos. Cuando su esposa murió, ¿sabe lo que hizo él? Se buscó otra mujer adinerada para vivir de ella. Bendito sea el Señor. Esa es la moral de Karl Marx. Además, la historia lo dice. Usted puede buscar su bibliografía en Wikipedia, en Google. Además, era de hacer adúltero. Era un hombre asiduo al vino tinto, al vino blanco, al whisky, a los tragos fuertes. Era borracho y era un asiduo a los prostíbulos. Un hombre muy asiduo a las prostitutas. El ideólogo. ¿Tú crees que Jesús, que Dios va a tener algo que ver con un par de ateos? ¿Con un par de inmorales? Aleluya. ¿Con un par de hombres que crearon una doctrina que es anti Dios? El principio del comunismo es el hombre por el hombre. Hay que quitarle a los ricos para darle a los pobres. A ver, hablemos un poquito de Jesús. ¿Quién era Jesús en su vida secular? Jesús, aleluya, vivía con José, su padre adoptivo, y María, porque Jesús es el Hijo de Dios y fue engendrado por el Espíritu Santo. Pero su padre adoptivo
era José. Y José era un carpintero. Y José como carpintero era un microempresario. Y le enseñó esta actividad de la carpintería a Jesús. Y Jesús se ganó la plata desde muy pequeño ayudándole a su padre adoptivo. Después nacieron hijos e hijas a José y María, de los cuales hay dos hombres muy eminentes que fueron hermanos de Jesús por el lado de madre, que fueron Judas, el cual escribió el libro de Judas, y el apóstol Santiago. Entonces, después se aumenta la cantidad de integrantes de esta pequeña empresa familiar, en donde se ofrecían los servicios de ampliaciones, fabricación de casas, fabricación de muebles y todo lo que tuviera que tener que ver con la construcción y la fabricación de productos de madera. O sea, José era un pequeño empresario y al morir José a edad temprana de Jesús, Jesús se hace cargo como el hermano mayor de toda la familia y sigue trabajando en esto hasta que cumple los 30 años e inicia su ministerio. Bendito sea el Señor. Entonces, Jesús era un microempresario. Y te quiero hablar de otro que era un empresario, que era un pyme, que se llama Simón Pedro. Simón Pedro tenía barcazas y tenía empleados, tenía trabajadores. O sea, era un pyme. Bendito sea el Señor. Al que nuestros hermanos católicos le llaman el primer papa. Y era casado, tenía suegra y tenía esposa y tenía hijos. Bendito sea el Señor. Entonces, toda esta historia, que Jesús es el primer comunista y que hoy día tenemos lamentablemente pastores que predican esta mentira y, no, y lo digo con vergüenza, no le alcanza siquiera para hermanitos, por hermano. Otros tienen, aleluya, la figura de Salvador Allende en el living de la casa. ¿Usted sabe quién es Salvador Allende? Salvador Allende era un hombre que se enamoró de Hortensia Bussi. Y Hortensia Bussi tenía un hijo pequeño. ¿Y sabe lo que le dijo Allende? Da en adopción a tu hijo y yo me caso contigo. Y Hortensia le obedeció, dio su hijo en adopción y se casó con Salvador Allende. Y Salvador Allende fue un adúltero. Se paseaba con sus amantes. Y también era, le decían el chicho, porque era también bueno para el tintito. Y este hombre ateo, que murió siendo ateo, es tu ídolo. Entonces, hermano y hermana amada, nosotros no tenemos por qué tener ídolos, aunque sean políticos o personas eminentes, a tu conciencia, a tu entender, porque tú tienes un solo Dios. Un solo Dios. Y los ateos, tal como dice Marcos 16:16, dice que el que no creyere ha sido condenado. Si Carlos Marx era un ateo, si Friedrich Engels era un ateo, que formaron el comunismo, si Salvador Allende Gossen, si Pablo Neruda también, nunca alcanzaron la fe, ¿son hijos de Dios o son hijos del diablo? ¿Son personas que se fueron a salvación o a condenación eterna? Te dije, este es un programa escandaloso. Estoy corriendo el riesgo hasta que se me eche de la radio, pero no me interesa. Yo voy a morir hablando la verdad y enseñando a mi pueblo, porque mi pueblo es ignorante. Mi pueblo no sabe muchas cosas. Bendito sea el Señor. Pero hoy día, mi pueblo está aprendiendo. Y está aprendiendo, sana doctrina. Está aprendiendo la verdad. ¿Por qué? Porque es lo que te digo, porque es lo que te hablo, hermano y hermana amada, amigo y amiga mía. Esto es. Y es verdad, y es realidad. Por lo tanto, sáquese esa ideología. Tenga solo a Cristo en el corazón. Lea la Sagrada Escritura. Y no sea de ideologías que son anti Dios. En toda nación comunista, donde se levanta un pueblo cristiano, consigue persecución de parte del Estado. Si no se alinea con lo que les conviene a ellos, sufre persecución.
Usted no puede ser parte de una ideología que tiene más de 150 millones de muertos solo en el siglo XX. Usted, pastor, es un político. No, te estoy hablando la verdad, te lo estoy hablando por la palabra. Y si me quieres alegar, me quieres discutir lo que hoy día estás escuchando a través de esta radio, hazlo por la palabra. Bendito sea el Señor. O tráeme el testigo que escuchó que Carlos Marx, que Friedrich Engels, que Stalin, que Hitler, aleluya, que Salvador Allende y que Neruda aceptaron a Cristo como Señor y Salvador antes de irse de este mundo. No hay testigo, no hay testimonio. Vivieron en incredulidad, en ateísmo y así murieron. Por lo tanto, los tales no heredarán el reino de Dios. ¿Muy duro? No importa, pero es verdad. Ahora vamos al segundo mensaje de la palabra, mientras tenemos un pequeño intertanto, aleluya, musical. Dios te bendiga.

Gloria a Dios para siempre. Y seguimos con palabra de vida, con palabra de salvación y hablando verdad. Porque este pastor, si algo vas a encontrar, va a ser siempre verdad. Yo no te voy a hablar mentira ni ideas de hombre. Te hablo verdad. Y este programa lo pago, aleluya, para que hablemos verdad y usted escuche verdad. Bendito sea el Señor. Y gracias a Dios, doy gracias a Dios que yo no tengo amarras. No tengo amarras. Porque yo a usted no le predico para que usted se sienta bien o para capturar sus ofrendas y sus aportes económicos. Porque de usted yo no recibo ni un aporte económico. Porque gracias a Dios no lo necesito hasta el día de hoy. Si lo necesitara, se lo pediría. Pero no lo necesito, gracias a Dios. Soy un profesional y vivo de mi trabajo. Y por lo tanto yo no tengo compromisos con nadie. No me paga ninguna institución, ningún pastor, ni un obispo, ninguna iglesia, nadie. Yo solamente dependo del Señor y de la salud que Él me da y la capacidad de trabajo que me da para poder sustentarme a mí y mi familia y pagar este programa radial. Por lo tanto, hermano y hermana amada, de mí va a escuchar verdad, solamente verdad, porque no tengo compromiso con nadie. Solamente tengo compromiso con el Padre de Gloria que un día me salvó, me dio de su palabra y me ungió con su Espíritu Santo. Por eso, ahora, hermano y hermana amada, vamos a ir a la palabra de vida, a la palabra de salvación. Y la palabra de Dios se encuentra en Mateo capítulo 3, versículos 7 al 10. Mateo 3, versículos 7 al 10. Y dice la Sagrada Escritura lo siguiente. Mateo 3, versículos 7 al 10. Dice la Escritura. Al ver él que muchos de los fariseos y de los saduceos venían a su bautismo, este es Juan el Bautista, les decía: generación de víboras, ¿quién os enseñó a huir de la ira venidera? Haced pues frutos dignos de arrepentimiento y no penséis decir dentro de vosotros mismos: a Abraham tenemos por padre, porque yo os digo que Dios puede levantar hijos de Abraham aún de estas piedras. Y ya también el haya está puesta a la raíz de los árboles. Por tanto, todo árbol que no da buen fruto es cortado y echado en el fuego. ¿Sabe, hermano y hermana amada, el título del mensaje? Los Judas Iscariote hoy están en la iglesia. Y algunos son dirigentes de iglesia. Algunos se autodenominan obispos de Dios, apóstoles de Dios, presidente de la corporación, tanto de Dios. Pero, sin embargo, se quedan callados ante la injusticia. No hay valentía. Son pusilánimes. Son cobardes. No hablan la palabra. No causan impacto en esta tierra. Por cuanto están vendidos al sistema. Están cómodos ahí. Hoy día en que tenemos hombres que antes de ser pastores eran hombres que trabajaban en lo secular. 8 horas al día trabajaban para llegar con el alimento a su casa. Y si a todo eso le suma más la locomoción de ida y vuelta, eran hombres que estaban dedicados solamente para trabajar entre 9 a 10 horas, otros 11 horas. Y hoy día, lamentablemente, están ahí distrayéndose en el celular, distrayéndose con el control remoto, haciendo zapping en los distintos programas que dan en la televisión. No le trabajan ni en promedio 1 hora diaria al Señor. ¿Sabes tú? Eso es ser sinvergüenza, pues, hermano, amigo mío. Porque si usted al mundo, para ganarse el sustento, le trabajaba 8 horas diarias. Hoy día que el Señor te mantiene con los recursos de la iglesia, ¿cuánto le estáis trabajando? Va a los hospitales, va a las cárceles, va a los sanatorios, va a los servicios de urgencia, visita a los hermanos, va en pos de los matrimonios que están en crisis. Visita a la viuda, visita al huérfano. ¿Qué estás haciendo con el tiempo? Y llegó el siervo de Dios. Siervo significa esclavo. Una vergüenza. Arrepiéntase y conviértase. Porque al que mucho se le da,
mucho se le demanda. Sí, sé que no me vas a invitar nunca a predicar a tu iglesia, sí lo sé. Pero por lo menos arrepiéntete y conviértete. Porque es necesario que el juicio comience por la casa de Dios. Y si comienza por la casa de Dios, ¿dónde quedará el impío, el pecador, el que no considera a Dios, el que se ríe del Evangelio? Hoy día nos quedamos callados ante la injusticia. Admitimos que se metan en nuestra iglesia hombres corruptos que van a pedir nuestros votos. Un cristiano no puede votar por ateos, por aborteros que quieren aborto libre. ¿Sabe usted lo que es el aborto libre? Mientras la guagua está ahí adentro del vientre, la podemos matar. ¿Usted sabe lo que cree los movimientos políticos marxistas? Que mientras está en la guatita es una célula y la podemos matar. No es un ser humano. Cuando entra aire en sus pulmones, ahí es un ser humano. Criminales. ¿Y usted vota por ellos? Aleluya. ¿Qué pasa? ¿Quiere apagar la radio? No la apague nada. Déjela bien prendida porque todavía falta y falta harto más. Porque usted tiene que escuchar verdad para que alguna vez escuche verdad de un siervo de Dios. Nosotros somos cristianos, estamos a favor de la vida. ¿Sabe hoy día esos que le van a pedir votos a su iglesia y que lo admite el que se llama pastor o obispo? Y más encima lo pone en el púlpito a ese sinvergüenza, ese ateo, ese hijo del diablo. Habla de la eutanasia. O sea, cuando se ponen viejitos, se enferman, ¿para qué los cuidamos? Matémoslo mejor. O sea, igual que Hitler. Igual que los nazis. Matemos al viejito mejor. Eso es la eutanasia. Matar. Tienes que cuidarlo hasta el final. Tienes que amar la vida hasta el final. Y usted está votando por eutanasista. Por desviadores sexuales de niños. En nuestros colegios, en nuestros liceos, están desviándole sexualmente a los niños. Le están enseñando ideología de género, desviada. Para ellos no existen dos géneros. Existe lo que quieras ser tú. Si tú naciste hombre, puedes ser mujer. Si naciste mujer, puedes ser hombre. Mire las cuestiones degeneradas, depravadas que están enseñando hoy en día en nuestros colegios. Y usted está votando por ellos. Ellos dicen que hay que castrar químicamente a los niños a los 3 años, porque a los 3 años los niños saben identificar qué es lo que van a hacer y hay que ayudarlo. Y si los papás se oponen a ayudarlo, hay que hacerle una denuncia y perseguirlo judicialmente, incluso hasta poder meterlos presos. ¿Y tú votas por ello? ¿Qué te parece bien que en Chile miles de niños están castrados químicamente para cambiarles el sexo? Y su pastor lo mete en la iglesia y en el púlpito para que voten por esto. Ladrones que dejan sin insumos los hospitales. En julio se terminaron los insumos aquí en el hospital de Concepción, en muchos hospitales. Se mueren 40.000 personas al año porque no hay insumos en los hospitales, porque se los roban. A los profesores le dijeron que iban a pagar la deuda histórica, todavía están esperando. Y en las fronteras nuestras, en las fronteras de mi Chile, amado, querido, Chile es para Cristo, se dejan entrar narcotraficantes, se dejan entrar sicarios, se dejan entrar delincuentes ilegales. Las fronteras están abiertas. Y más encima, desfalcan al Estado con fundaciones truchas y dejan sin insumos a los hospitales. Y el varón que está por delante de su congregación les da púlpito a esto. ¿Hasta dónde estamos cayendo, iglesia? Iglesia, ¿hasta dónde estamos cayendo? Si nosotros somos los baluartes de la verdad, somos los representantes de la palabra de Cristo en esta tierra. ¿Qué pasa? Estamos vendidos. Nos vendimos al sistema. Nos vendimos a los corruptos. Iglesia, tienes que ser remecida. Porque nadie lo hace. Y un chiquitito como yo lo toma el Señor.
No, si no me interesa, si yo sé que nunca me vas a invitar a tu iglesia, yo sé que jamás, jamás ninguna invitación, ¿sabes por qué? Porque no te interesa. Porque voy contra la corriente. Yo soy como el salmón, voy contra la corriente. Pero así mismo, los siervos de Dios fueron muertos por estas causas. Y hoy día están muriendo 7.000, este año 7.000 nigerianos, 7.000 nigerianos cristianos en manos de los musulmanes. Porque para los musulmanes, ¿sabes lo que somos nosotros? Somos perros. Para los musulmanes, nosotros somos los infieles. Y si no nos convertimos a su religión, debemos ser muertos. Pero eso no te lo cuentan, no te lo dicen. Ese que tú metes pastorcito ahí en la iglesia y que le hable al pueblo desde el púlpito, esos son protectores de violadores, son parásitos sin vergüenza. Pro Agenda 2030, que es una agenda degenerada. Pro ONU, que es plataforma de la bestia con su nuevo orden mundial. Dices ser cristiano y votas por los hijos del diablo y sus medidas. Todos estos son anti Dios. Dios te bendiga. Duro, no importa. Para esto me levantó el Señor. Para esto estoy aquí. Y para esto es lo que Dios ha preparado para que haga. Y es lo que hago. Nada más. Cumplo mi ministerio. Cumplo mi llamamiento. Y ay de mí si no lo hago. Vamos a una linda y hermosa alabanza, un intertanto musical pequeño, porque después sigue la cosa. Te lo dije. Hoy día es un programa escandaloso. Pero hablo verdad. Dios te bendiga. Vamos a esta linda alabanza.

0: Y seguimos en la palabra de vida, en la palabra de salvación. Vaya a Efesios, capítulo 2, versículo 8 al 9. Dice, porque por gracia sois salvos por medio de la fe, y esto no de vosotros, pues es don de Dios, no por obras, para que nadie se gloríe. El título del mensaje es Transformando la gracia en desgracia.
1: Aleluya.
0: Por gracia sois salvos por medio de la fe, no por obras, para que nadie se gloríe. Sois salvos por gracia. Una vez que Dios nos entrega gratuitamente la salvación, nos da este don, este regalo, que es la salvación y la vida eterna. Es por gracia. Pero luego que es por gracia, hay que hacerle empeño, pues, hermano y hermana amada. No vamos a seguir en la misma vida. Si Dios me llamó conviviendo, no puedo seguir conviviendo. Tengo que casarme con la mujer que Dios me dio, pues. Bendito sea el Señor. Si Dios me llamó siendo borracho, no voy a seguir poniéndole copete y siendo alcohólico, drogadicto, pues, hermano. Tengo que cambiar. Si Dios me llamó, aleluya, a ser parte de su pueblo, no voy a poder ser el mismo garabatero que era, pues, hermano y hermana amada. La misma persona violenta que era. Tiene que haber un cambio, pues, hermano y hermana amada. Porque es gracia, no es desgracia. Si yo antes era un mal vecino, ahora soy un buen vecino. Si yo antes adulteraba, fornicaba, hacía lo que se me ocurría, tiene que haber un cambio en mi vida, porque ahora Cristo vive en mí, pues, hermano y hermana amada. Por el fruto se conoce el árbol. Entonces, hemos transformado la gracia en desgracia. Y hoy día le pedimos, por favor, Dios te necesita. Oiga, si Dios no necesita a nadie, hay algunos predicadores, Dios te necesita. Oiga, si Dios no te necesita a ti, no me necesita a mí, Dios no necesita a nadie. Aleluya, Dios contigo y sin mí sigue siendo Dios, pero nosotros sin Dios somos absolutamente nadie. ¿Me está escuchando? Dios con nosotros, sin nosotros, sigue siendo el Dios Todopoderoso. Nosotros sin Dios no valemos nada. Y aquí tenemos los pseudo hermanitos, las pseudo hermanitas, que siguen con su misma vida pecaminosa, viviendo en maldad, en iniquidad, y dicen, yo soy hija de Dios, yo soy hijo de Dios, alabo y bendigo al Señor, y me voy para el cielo, y no ha cambiado nada de su conducta antigua. Hoy día se puso el nombre, el título de evangélico, cristiano, seguidor de Cristo, pero en su vida no ha cambiado en nada. Vamos a Hebreos capítulo 10, versículo 26 y 27. Oiga, que soy pesado, pero no importa, pero hablo verdad. Para ti seré pesado, pero para Dios soy súper agradable y eso es lo que me interesa. Porque al que tengo que agradar es al Padre. Y si a ti te desagrado, no importa. Lo importante es que lo que hable esté según la palabra de vida, la palabra de Dios. Advertencia al que peca deliberadamente. Porque si pecáramos voluntariamente después de haber recibido el conocimiento de la verdad, ya no queda más sacrificio por los pecados, sino una horrenda expectación de juicio y de hervor de fuego que ha de devorar a los adversarios. No convirtamos la gracia en desgracia, hermano y hermana amada. Ningún árbol bueno da frutos malos. Y ningún fruto bueno viene de un mal árbol. Por lo tanto, por sus frutos los conoceréis. ¿Cómo están los frutos? Oiga, es que nunca me habían predicado así. Yo no sabía que el evangelio era así. Yo no tenía idea que el evangelio era así. Pues así es el evangelio, pues, amigo y amiga mía. Así es el evangelio. No es de otra manera. Aleluya, el Evangelio es exactamente así. O somos de Dios, amigo mío, amiga mía, o somos del diablo. O vamos para arriba, hermano y hermana amada, o vamos para abajo. O vamos con un cuerpo de gloria a la eternidad junto a Dios, junto a Cristo, junto al Padre, junto a los ángeles, junto a los hermanos lavados y redimidos por su sangre, o recibimos un cuerpo de condenación, un cuerpo de corrupción para pasar la eternidad en un lago de fuego y azufre. Esa es la verdad. Es dura, es fea, pero es la verdad. Y esta verdad es la que en definitiva va a conducir mi camino y mi a salvación, a vida eterna y a disfrutar la eternidad junto al Padre. Usted no es un lastimero predicador a la calle. Evangelista, usted no es un lastimero para andar, por favor, pidiendo a la gente que se acerque a Cristo. El que es de Cristo va a venir a Cristo. El que no es de Cristo, aleluya, se va a perder. Pero la verdad tiene que ser predicada desde el Génesis al Apocalipsis. No puede estar endulzando el mensaje. Hoy día tenemos verdaderos edulcorantes del Evangelio. Suavizadores del Evangelio. No. La verdad. Y con la verdad tienen que llegar a someterse al Padre. Y si no son hijos de la verdad, no son del Padre, el Padre lo desecha, así de simple. Son tiempos finales, hermano y hermana amada. Es tiempo en que el Evangelio hay que predicarlo tal como está escrito. Pero aquel que es un vividor, que no le gusta trabajar, al que le da miedo que sea un hermanito, una hermanita, porque hay un mensaje muy fuerte, porque ese no anda detrás de predicar el mensaje, anda detrás de los panes y los peces, anda detrás de su mantenimiento, porque nunca ha trabajado, porque no sabe lo que es trabajar, entonces es fácil sacársela sin dolor a los hermanitos y las hermanitas incautas. Trátelos con amor. No, si tratamos con amor, la verdad es amor. Aleluya. ¿Qué pasa, siervos de Dios? ¿Qué pasa, siervas de Dios? ¿Qué pasa, varones y varonas de Dios? ¿Se van a enderezar o vamos a seguir igual? Esta ha sido palabra de Dios.

El último mensaje, Apocalipsis 20, versículo 1 al 3. Dice la Escritura: vi a un ángel que descendía del cielo con la llave del abismo y una gran cadena en la mano, y prendió al dragón, la serpiente antigua, que es el diablo y Satanás, y lo ató por 1000 años y lo arrojó al abismo y lo encerró y puso su sello sobre él para que no engañase más a las naciones hasta que fuesen cumplidos los 1000 años. Y después de esto, debe ser desatado por un poco de tiempo. Hermanos y hermanas amadas, aleluya, luego del gobierno terrible de la bestia, luego que se cumplan los 7 años de ese gobierno mundial, por eso es que hoy día tenemos Agenda 2030, por eso es que hoy día tenemos la ONU, por eso es que hoy día el mundo se está uniendo en un nuevo orden mundial, va a haber una sola moneda, luego el dinero va a fallar y tú vas a poder comprar y vender solamente si tienes la marca de la bestia. Aleluya. Después de que esos 7 años se cumplan, dice la Escritura en Apocalipsis 20, versículo 1, dice: vi un ángel que descendía del cielo con la llave del abismo. Ese ángel es Miguel. Y con una gran cadena en la mano, y él prende al dragón, a Satanás, la serpiente antigua, y lo ata por 1000 años y lo arroja al abismo. ¿Sabe lo que es el abismo? El infierno. Está en el centro de la tierra. Ahí es arrojado el diablo por 1000 años. Bendito sea el Señor. Y lo ató y lo encerró y puso su sello sobre él para que no engañase más a las naciones hasta que fuesen cumplidos 1000 años, y después de esto debe ser desatado por un poco de tiempo. Imagínate, tú le tienes miedo al diablo, hermano y hermana amada. No es un ejército el que viene y ata al diablo, a sus demonios, a sus ángeles caídos, a toda esta horda de maldad, aleluya, y son arrojados ahí al abismo, al infierno durante 1000 años. Un solo ángel. Y usted le anda teniendo miedo al diablo, hermano. Si el Dios poderoso está con nosotros, usted no tiene por qué tener miedo al diablo. Pastor, no predica así, que le tiran una brujería. Oiga, el que me tira una brujería, la brujería se le devuelva a él. Si me tira algo de muerte, se muere él, porque yo soy hijo de Dios. Soy salvo. El Dios grande, poderoso está conmigo. Usted no tiene que andar tiritando, y menos andar visitando hechicero, hechicera, tarotista, viéndose la mano, pues, hermano y hermana amada. Para que le lean el futuro, mire la estupidez, viendo las cartas, mire las tonteras, viendo programas de adivinos, de tarotistas. Aleluya. Y fue el diablo atado por 1000 años. Después seguimos en el versículo 4 al 6 de Apocalipsis 20. Y vi tronos, y se sentaron sobre ellos los que recibieron facultad de juzgar. Y vi las almas de los decapitados por causa del testimonio de Jesús y por la palabra de Dios, los que no habían adorado a la bestia ni a su imagen y que no recibieron la marca en sus frentes ni en sus manos, y vivieron y reinaron con Cristo 1000 años. Este es el, aleluya, el gobierno milenial de Cristo. Después del gobierno de la bestia, el diablo está atado durante 1000 años y viene Jesús a la tierra a gobernar. A gobernar en esta tierra durante 1000 años. 1000 años el diablo preso en el infierno, en el abismo, y viene Jesús 1000 años a gobernar sobre la tierra, hermano y hermana amada. Aleluya, mire, y esté atento a lo que dice Apocalipsis capítulo 20, versículos 5 y 6. Dice: pero los otros muertos no volvieron a vivir hasta que se cumplieron 1000 años. Esta es la primera resurrección. Bienaventurado y santo el que tiene parte en la primera resurrección. La segunda muerte no tiene potestad sobre esto, sino que serán sacerdotes de Dios y de Cristo, y reinarán con él 1000 años. Aleluya. O sea,

0: siendo atormentados día y noche. Y mientras tanto, aquí en la superficie terrestre, en esta atmósfera, está gobernando Cristo toda la tierra durante 1000 años. Y van a haber dos tipos de seres humanos. Van a estar los tipos de seres humanos que, aleluya, con la ayuda del Señor vamos a ser nosotros con cuerpos de gloria. Y va a haber otros seres humanos que son la descendencia de que se quedó en la tierra. Aquellos hijos que pasaron la gran tribulación y que crecen, aleluya, van a ser hombres de carne y hueso. Sigue la reproducción humana durante 1000 años. Sigue la reproducción humana, pero nosotros no, ya dejamos de reproducirnos, porque ya ahora nosotros tenemos cuerpos de gloria y vamos a estar gobernando esta tierra con Cristo durante 1000 años. ¿Me está entendiendo? ¿Me está escuchando? ¿Me entiende usted? El diablo, mientras está siendo atormentado, nosotros estamos aquí con Cristo gobernando.
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0: Y va a haber mucha gente, a pesar de tener todo, va a estar no le va a gustar, va a querer probar el pecado. En ese reino milenial no hay pecado, pues, hermano. No hay
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3: 0:01.
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sobre de esta nación. Declaramos que los cielos se abren sobre de esta nación. En el nombre de Jesús. Yo quiero que tú declares conmigo. Padre celestial, yo creo en el poder de la sangre de Jesús, en el poder del Espíritu Santo y en el poder de tu gracia. Y yo te pido, abre los cielos sobre esta nación. Muestra tu gloria, muestra tu poder una vez más. Sí, Señor.

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Gracias, Henry. Si es aplausos para nosotros, está bien, pero si es para él, tiene que dárselo más fuerte.

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0: Si ese aplauso para él, tiene que dárselo mucho más fuerte.
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2: La Biblia dice: pueblos todos, batid las manos, aclamad a Dios con voz de

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Vamos a la palabra del Señor. ¿Cuánto dicen amén? Salmos capítulo 92, verso 4. Salmo 92, verso 4. Ahí también está nuestra hermana Paula Muñoz, nos está saludando. Buenos días, bendiciones, dice. Germán también está con nosotros. La Ceci está con nosotros, ¿está ahí acá, Ceci? Ceci Carolina dice. ¿Me estáis viendo, Ceci? Así que ahí saludamos a nuestros hermanos. Salmo 92, verso 4 dice: por cuanto me has alegrado, oh Jehová, con tus obras, en las obras de tus manos me gozo. Vuelvo a repetir: por cuanto me has alegrado, Jehová, con tus obras. ¿Cuántos se alegran por las obras del Señor en nuestras vidas? Y en las obras que Él hace, ¿no es cierto?, con sus manos, nos gozamos en Él. Padre, te pedimos que tú nos bendigas.

¿Se recuerda que no naturalizar los desastres en nuestras vidas? Y cuando hablo de naturalizar las cosas, no estoy tan solo hablando de las cosas malas, sino que también muchas veces de las buenas. Ya que muchas veces son intervenciones de Dios a nuestro favor, vemos su gracia, vemos su favor, y se la entregamos a personas, se la entregamos gracias a esta persona, y al final lo que comenzamos a hacer, sacamos de vista la gracia y el favor de Dios y empezamos a entregarle ese favor a las personas, o peor aún, muchas veces al destino o a la casualidad de la vida, ¿no es cierto? Dice, oh, por casualidad sucedió y me pasó tal cosa. Y cuando tú y yo sabemos que no hay casualidades en la vida, sino que existen los propósitos del Señor. Amén. No hay casualidades. Alguien dijo, hay causalidades. Pero yo, más que una causalidad, yo le llamo un propósito de Dios que tiene a nuestra vida. Y muchas veces nosotros naturalizamos eso. No, lo que pasa es que el destino fue justo, tuve la suerte. No, sino que son propósitos de Dios, intervención divina del Señor, que está a nuestro favor, que está su favor y su gracia en nosotros. ¿Cuánto dicen amén? Aquí el salmista se está regocijando por las obras del Señor y eso trae fortaleza a su vida. Este salmo refleja todo lo que ha hecho Dios a favor de su pueblo para librarlo de la esclavitud. El salmo 90 está en la mente de Moisés viendo al pueblo en la esclavitud. El salmo 91 es el reflejo de la experiencia de Israel, ¿no es cierto? ¿No es cierto? Con la ocasión de las plagas de Egipto y todo el trasfondo de su liberación sobrenatural de la esclavitud. Y el salmo 92 es el reflejo del poder y el favor de Dios. Es el orden de los salmos, ¿cierto? Y cómo se está reflejando a través de la escritura. Así también nosotros debemos ver a Dios y su favor en nuestra vida de una forma cotidiana. Y eso es un motivo para cantar con gozo, con alegría y estar felices siempre. Cuando tú y yo vemos el favor de Dios, es un motivo de gozo. ¿Cuántos se alegran porque vemos el favor de Dios? Es un motivo de alegría, es un motivo de estar feliz. Dios nos tomó del muladar de la vida, nos sacó del foso de la desesperación, nos sacó de una amargura, nos sacó de la pobreza, nos sacó de una situación que cada uno en forma particular sabe que Dios obró en favor de nosotros. Sabemos que Dios hizo cosas a nuestro favor. ¿Cuántos dicen amén? ¿No es cierto? Dios nos sacó. Algunos dicen, pastor, Dios a mí me sacó de la depresión. Pero otros dicen, pastor, a mí me sacó a mí de la pobreza. Otros dicen, pastor, a mí me sacó de un estado de alcoholismo, un estado de drogadicción, de un estado de frustración matrimonial. Y de allí el Señor nos levantó. Y es un motivo de gozo porque Dios lo hizo. Nos vistió con ropa nueva, dice la palabra del Señor. Y hay un pasaje bíblico que quiero compartir y aquí donde quiero basar también el mensaje de esta mañana. Nehemías capítulo 8, verso 10, versión TLA. Dice, Esdras también le dijo, hagan fiesta, coman de lo mejor, beban vino dulce, inviten lo que no tienen nada preparado. Hoy es un día dedicado a nuestro Dios. Así que no se pongan tristes, alégrense que Dios les dará fuerzas. Vuelvo a repetir el texto, hagan fiesta, coman de lo mejor, beban vino dulce, inviten a los que no tienen nada preparado. Hoy es un día dedicado a nuestro Dios, así que no se pongan tristes. Todo lo contrario, dice, alégrense que Dios les dará fuerzas. Fuerzas. Aquí está hablando Esdras, ¿no es cierto? Está en el libro de Nehemías. Nehemías es el copero del rey. Nace en su corazón al saber que los muros están destruidos. Saben que la ciudad está asolada. Saben que hay tristeza, amargura. Y él quiere ir a construir los muros. Tiene que reconstruir los muros de una ciudad asolada. Levantar las puertas de protección, pero no tan solo en la parte física levantar los muros, sino que levantar a una ciudad que está en la derrota, a una ciudad, a un pueblo, a gente que está viviendo la derrota, que está viviendo el fracaso, que está viviendo la frustración de la vida, a enseñarle a la gente a vivir después de un desastre como lo que vivieron. Nehemías tenía que reconstruir no tan solo los muros, sino que reconstruir la vida de gente, porque tenía que reconstruir una ciudad. Pero para reconstruir una ciudad tenía primero que reconstruir la vida de la gente.

La gente estaba en amargura, veía el desastre. Yo me recuerdo a través de estas palabras. ¿Se acuerda cuando los primeros días del terremoto no sabíamos, estábamos todos descolocados, no sabíamos qué iba a suceder, qué estaba pasando? No teníamos luz, no había agua. Se tuvo que comenzar una reconstrucción. Imagínense, este pueblo está 70 años donde vienen los enemigos, les roban, les matan a su gente, les roban sus recursos y estaban allí. Y Nehemías tiene que reconstruir muros, pero para reconstruir muros también tenía que levantar a la gente después de ese desastre, de la crisis que pasaron, porque no sabían vivir. Estaban llenos de miedo, no disfrutaban el presente por un pasado que no se podían superar emocionalmente y un futuro que les llenaba de ansiedad. Yo creo que no hay nada peor en la vida que eso, saber que hay un pasado que te persigue y no te hace disfrutar un presente, porque no logramos superar emocionalmente lo que vivimos y el futuro nos llena de ansiedad. Había que levantar los muros para que el enemigo no volviera a entrar a destruir. Y le enseñó, le inspiró y le dice: decidan ser felices, así se vive en el cielo. Cierren la puerta al sufrimiento, a la amargura. Decidan ser felices. Eso es lo que le está diciendo Nehemías. Hagan fiesta, decidan ser felices. Hoy es un gran día. Dios está mostrando su gloria, le está hablando de lo que está sucediendo, pero la gente no estaba feliz. Estaba sucediendo que estaban haciendo una inauguración de algo nuevo y la gente no estaba triste, no estaba feliz, estaba triste. Por eso él le dice: hagan fiesta, alégrense, que Dios le dará las fuerzas. Nehemías era el copero del rey, él sabía lo que era una fiesta. Si hay alguien que sabía de fiesta, era el copero del rey. El rey vivía en banquete, el rey vivía en fiesta. Si alguien sabía de fiesta, era Nehemías. Por eso dice: hagan fiesta. En los cielos hay fiesta porque Dios está con ellos. Vivir una vida feliz es una decisión, hermanos. Vivir una vida feliz es una decisión. No depende de las circunstancias, sino que depende de nuestra voluntad. Sé feliz con lo que tenemos y no nos amarguemos por lo que no tenemos. Hay gente que no es feliz por lo que tiene porque siempre quiere algo más y está en amargura porque quiere algo más y ha decidido no ser feliz. Yo quiero motivarte en esta mañana: sé feliz con lo que Dios está haciendo contigo. Contentamiento habla de ser feliz con lo que Dios nos ha dado. Decide ser feliz. Dile que es lo tuyo. Decide ser feliz, por favor. ¿Sabes cuál es el problema? Que cuando decidimos no ser felices, a los que le afectamos la vida no es al vecino, no es al compañero de trabajo, es a nuestra propia familia que amamos. Cuando andamos llenos de preocupaciones, aprende que no todas las cosas van a salir como nosotros queremos. Y eso no es un motivo para amargarse ni frustrarse. Vuelvo a repetir: no siempre las cosas van a salir como nosotros queremos. No siempre. Pero eso no es un motivo para amargarse. A veces tenemos expectativas de algo que Dios no nos ha dicho nada y nos decepcionamos y culpamos a Dios. Pero Él no tenía nada que ver en el asunto. Tú te colocas una meta, tú te colocas una expectativa y cuando no se cumple culpas a Dios, cuando Dios nunca fue invitado al asunto. Queremos controlar las cosas, pero no lo podemos hacer. Y eso nos llena de frustración muchas veces. Y el problema es que no somos felices. Vivan felices, le dice Nehemías. En esta vida vamos a tener siempre dificultades. Y todo, y la única manera de superarlo es ser feliz. Vamos a tener dificultades. Me gustaría pararme aquí, hermano, y decirte de parte del Señor que los problemas se van a acabar, pero eso es mentira. Me gustaría decirte que el gobierno que viene va a solucionar todos tus problemas sociales y todos tus problemas económicos, pero eso es mentira. Ni va a ser este gobierno, ni el próximo, ni nunca. El único gobierno que va a solucionar nuestra vida es el gobierno de Cristo sobre nosotros. En esta vida vamos a tener dificultades, pero la única manera de superar esas dificultades es ser feliz.
Porque las decisiones deben controlar las emociones. Vuelvo a repetirte, las decisiones deben controlar las emociones. La Biblia nos enseña que estar siempre gozosos. Otra versión dice: alégrense en el Señor siempre. El gozo no guarda relación con las circunstancias ideales, una prosperidad material ni el éxito social, sino tiene que ver con el Señor mismo. Porque el gozo procede del conocimiento de Dios y de todo lo que ha hecho a nuestro favor y de todos sus beneficios que ha dado a nuestra vida. No tiene nada que ver con circunstancias ideales, no tiene nada que ver con una prosperidad material ni mucho menos con un éxito social. Tiene que ver con el conocimiento del Señor. Tiene que ver que saber que todo lo que hemos recibido viene de parte del Señor, porque eso es lo que Él tenía para nosotros. Y siempre lo que Dios hace para nuestra vida es bueno. Todo lo que hace, todo lo que sucede en nuestra vida es bueno. Hoy día quizás lo miramos con los ojos distintos, pero si lo miramos después en retrospectiva, es lo mejor que puede suceder. Porque el gozo no tiene, quiero hacer hincapié en esto, no guarda relación con circunstancias ideales, con una prosperidad material, ni con un éxito social que podamos querer y alcanzar, sino que el gozo procede del conocimiento de Dios, saber todo lo que ha hecho a nuestro favor, saber que sus beneficios han sido dados a nuestras vidas. Ese gozo es una fuente de renovación de nuestras fuerzas. Por eso dice en otra versión: el gozo del Señor es mi fortaleza. El gozo del Señor es el que a mí me fortalece. No son los recursos que yo pueda recibir hoy día, no son las situaciones buenas que hoy día me pasaron, me dan fortaleza, sino que el gozo del Señor es el que fortalece mi vida. Es el gozo del Señor que está presente en nosotros y nos bendice y podemos vivir felices. A veces la gente pregunta: ¿por qué si no alcanzamos muchas cosas somos felices? Porque no, nuestra felicidad no está en ciertas cosas, sino que está en el Señor. No está lo que tenemos hoy o lo que podemos alcanzar el día de mañana, sino que está, que Dios está en medio de nuestras vidas. Porque el gozo del Señor es nuestra fortaleza. ¿Qué significa esto? Que no importa lo que pueda estar sucediendo a nuestro alrededor o incluso en nuestro interior, podemos ser felices y sonreír siempre. Yo quiero motivarte. Quizás tú dices: pastor, salimos de un estallido social, estamos en una pandemia, pensábamos que todo iba a salir, ¿no es cierto? Y llega esta Omicron, ¿no es cierto?, que tiene los números por los cielos, ¿no es cierto?, de los contagios y todas las cosas. ¿Cuándo vamos a salir? Me tiene nervioso, me tiene preocupado toda esta situación. Hermano, aprende a ser feliz. Aprende a ser feliz. Aprende a disfrutar la vida. Aprende a disfrutar con lo mínimo. Yo cuando le hablo a los matrimonios normalmente le digo: ¿saben qué? Ustedes tienen que aprender a disfrutar, salir, gozar lo que Dios le ha dado. Mucho o poco, no se trata de tener muchos recursos. Pastor, no puedo salir con mi esposa, con mi esposo, porque no tenemos muchos recursos para salir. No se trata de recursos, se trata de disposición, de querer ser feliz. Yo siempre le cuento que nosotros vivimos momentos muy difíciles, pero aún así yo apartaba lo que podía y no íbamos de día, ¿no es cierto? Nuestro gran paseo era el mall. Ese era mi gran paseo con Silvana. Con el Juanjo era chiquitito. Y como era chiquitito, lo podíamos engrupir. Y recuerdo siempre que íbamos, comíamos, almorzábamos, servíamos un completo, se había un poquito más, una comida china en el mall y todo eso. Y luego nos íbamos a tomar un café. Y esperamos, porque de las 4:30 a las 6:30 había una promoción con dulce. Así que mirábamos, pasábamos la vuelta. Todavía no lo colocan, seguíamos dando la vuelta. Mirábamos, pusieron los dulces, nos sentábamos para atacar los primeros dulces. ¿Y qué hacíamos con el Juaco? El Juaco se iba a Falabella a jugar con los juguetes. Como no le podíamos comprar, se iba a jugar con los juguetes a Falabella. Nosotros nos sentamos a tomar el café. Decíamos: Juaco, cada 5 minutos tenés que tratar de venir para saber que estás ahí. Y si no se demoraba esos 5 minutos, yo lo iba a ver. De repente no llegaba el Juaco, yo lo iba a mirar. Y el Juaco jugaba con los juguetes, le sacaba algunos las cosas, ¿no es cierto? Y jugaba todo el rato. Y después pues decía: papá, aquí estoy, me mostré, y volví a jugar.
terminábamos de servirnos los dulces, el café no terminábamos, pedíamos más agüita para estar un poquito más sentado. Y después, Juaco, vamos. Juaco dejaba todos los juguetes y se iba. Y éramos felices. Porque la felicidad pasa por una disposición de la vida, no por lo que tengamos. Fíjese, un niño, usted le puede regalar lo más caro a un niño. ¿Y con qué es feliz? Con algo pequeño. Y usted dice, me encalillé a 12 meses por esa mugre y es feliz con un camión. Aprenda de ese niño. Aprenda del niño. Aprenda a ser feliz. Aprendamos que el gozo del Señor no pasa por circunstancias ideales, no pasa por una prosperidad económica, no pasa por un éxito que podamos tener en algo de la vida, sino que pasa por el conocimiento de Dios y de todo lo que le ha hecho bueno para nuestras vidas. Comamos lo mejor. Hoy día vamos a comer lo mejor. ¿Cuántos dicen amén? ¿Cuántos dicen amén allá arriba? Vamos a comer lo mejor. Cuando habla de comer lo mejor, alimentémonos de la palabra. Beban vino dulce. Habla de la comunión del Espíritu Santo. Preparen cosas para aquellos que no tienen. Está hablando de ser generosos con otras personas. Está hablando de llevar el mensaje a aquellas personas que están desalentadas. Nehemías tuvo, ¿sabe qué? Yo creo que el gran problema de Nehemías no era la construcción de los muros, era cómo volvió a construir las vidas de la gente. ¿Cómo a esa gente le hago creer nuevamente que Dios tiene una oportunidad para su vida? Cuando toda su vida vieron problemática, cuando toda su vida estaban levantándose y venía nuevamente el enemigo y lo destruía. Cuando no venía el enemigo, venía la sequía. Y cuando no venía la sequía, venía alguna enfermedad. Mi abuela decía, por algún lado tiene que venir. Por algún lado tiene que suceder. En Nehemías su gran problema no fueron los muros, fue cómo levantaba a la gente. Por eso cuando terminan dice, sean felices. Quizás no tenemos la gran ciudad, pero sean felices, tenemos al Dios que nos volvió a levantar la vida. Disfrutemos lo que Dios nos da. Aún nosotros hemos creído que la riqueza es para el mundo y la pobreza es para la iglesia, y es todo lo contrario. Mire, ya en el primer siglo habían ricos dentro de la iglesia. Él dice, a los ricos de este siglo, mándale que no sean altivos, ni pongan la esperanza en las riquezas, las cuales son inciertas, sino en el Dios vivo que nos da todas cosas en abundancia para que las disfrutemos. Aprende a gozar la vida. Pastor, me está hablando que tengo que ser gozador. Sí, un gozador de la vida como corresponde. Dice, pastor, entonces me tengo que curar, me tengo... No, no estoy hablando de ese tipo de vida. Estoy hablando de una vida correcta, que se puede disfrutar sin alcohol, se puede disfrutar sin droga, se puede disfrutar haciendo las cosas bien, disfrutar con tu familia, disfrutar con tu gente. Aprenda a disfrutar. Lo que Dios te da es para que la disfrutes. ¿Sabe cuál es el problema acá en Chile? Que los que son bendecidos tienen que pedir perdón. Perdón, que Dios me bendice. Porque el hermano se puede sentir. Perdón, voy a salir de vacaciones. Dice todo lo contrario. A los que le da las cosas en abundancia para que las disfrutemos. Decide ser feliz. Las preocupaciones de la vida no solucionan los problemas que se tienen, sino que quitan la alegría y el gozo que debemos tener por lo que Dios nos ha dado. Ustedes de los que se preocupan, que no duermen las noches, cómo lo va a hacer, cómo voy a pagar esto. Hermano, quiero decirte que toda la preocupación de tu noche no solucionó ni una cuestión. Si usted me dice, pastor, yo me preocupo tanto en la noche que al otro día está todo solucionado, lo voy a comenzar a hacer. Pero eso nunca sucedió. Nunca ha sucedido. Lo único que hacen las preocupaciones de la vida no solucionan los problemas, sino que te quitan la alegría y el gozo que debes tener por lo que Dios ha hecho.
Es lo único que hace. Por eso la palabra dice: estar siempre gozosos, porque Dios ha sido bueno con nosotros. Dios ha sido bueno con nuestra familia. Ha sido bueno con nuestra iglesia. Ha sido bueno contigo. Te tiene con trabajo, te tiene con salud. No ha guardado a los que no nos hemos contagiado. Y a los que se han contagiado también Dios lo ha guardado. Dios ha guardado nuestra iglesia. No ha guardado porque no nos hemos contagiado. Muchos no nos hemos contagiado. Que yo he recorrido de todo y no me he contagiado. He estado con todo el mundo y gracias a Dios, Dios me ha guardado. Y otra gente sí se ha contagiado, pero a esa gente Dios también la ha guardado. Porque en todo momento Dios nos guarda. Pastor, soy agradecido porque Dios me tiene con trabajo y nos sustenta, gloria a Dios. Pero también hay gente que está viviendo momentos difíciles sin trabajo, pero a esa gente Dios también la está sustentando. Por eso no nos debemos preocupar. No tenemos que ocupar de las cosas, no preocuparnos, porque la preocupación no hace nada. Hermano, el día que aprendas que la preocupación no hace nada en tu vida, te va a sacarte una carga de encima. Y todo lo contrario, aprende a ser gozoso, aprende a ser alegre por lo que Dios te ha dado. No se trata de mucho o poco, hermano. Se trata que con lo que tienes, sé feliz. No se trata que hoy, pastor, cuando yo tenga un trabajo y gane tal cosa y tenga una casa en tal lugar y un auto en tal lugar, voy a ser feliz. Eso nunca se va a lograr. Aprende a ser feliz con Dios desde lo pequeño. Aprende a disfrutar las pequeñas cosas que Dios te va dando. Circunstancias en la vida que muchas veces no son como nosotros queremos. Aprendamos a aceptarlas, amarlas. Y entender que allí Dios nos está dando una lección. Entender que allí Dios algo nos está enseñando. Pero lo más importante, ser siempre feliz. Porque eso es lo que quiere el Señor para con nosotros. Disfruta la vida. Disfruta la vida que Dios te da. Porque si hay algo que le afecta más al diablo, es ver a los hijos de Dios felices con lo que Dios le da. Porque muchas veces lo que hace el diablo simplemente dice: mira, le dais vida, le dais salud, le dais hijo, le dais familia, le dais todo. Pero aún así, no son felices. ¿Cómo se sentiría usted? Con esto termino. Va el primero. No me mire así. Que usted le da todo a su hijo y su hijo siempre quiere algo más. Que siempre quiere algo del otro. Y usted con todo su esfuerzo le da todo a su hijo. Le cubre todas sus necesidades, pero no es feliz. La misma postura de Dios. Te da todo. Te bendice, te da vida, te da salud, te da familia, te da trabajo. Te da todo para que tú seas feliz. Pero siempre quieres algo más. Siempre. Y le llamas desafío. Le llamas meta. Le llamas proyecto, pero en realidad lo único que eso se llama, avaricia. Nosotros le colocamos nombre porque si le decimos que avaricia suena feo, entonces le llamamos meta. Le llamamos que tengo un proyecto distinto ahora. No puedo ser feliz porque tengo algo distinto. Hermano, aprende a ser feliz con lo que tienes. Mirando siempre con esperanza, pero feliz con lo que tenemos. Y entonces Dios te va a dar todo. Porque nunca te olvides que Dios hace una cosa. No compara al diablo como Señor. A lo que compara con Señor, con sí mismo, es el dinero. Cuando dijo: no podéis servir a dos señores, a dos kirios. No pueden servir a Dios y a las riquezas. Es el único que le llama kirios. Se compara a sí mismo como Señor. O amas a uno o aborreces el otro. El día que dejes de amar el dinero, el día que dejes de amar las cosas que no tienes y comiences a ser feliz con el Señor, Él va a comenzar ahí en ese momento a ser nuestro Dios. Y todas las cosas que un día fueron negación para nosotros, las vamos a disfrutar. Porque aprendimos a ser felices cuando no teníamos nada. Aprende a ser feliz hoy. Que tú dices: pastor, no tengo nada. Aprende a ser feliz con nada.
Pastor, tengo uno, aprende a ser feliz con uno. Pastor, tengo dos, aprende a ser feliz con dos. Pastor, tengo menos tres, aprende a ser feliz ahí. Y Dios de ese menos tres, de esa deuda, te va a comenzar a sacar y te va a bendecir. Pero lo más importante es que tienes que aprender a ser feliz hoy. Hace fiesta, disfruta tu familia, disfruta tus hijos, disfruta lo que Dios te da, disfruta tus perros. Yo tengo dos perros de raza no definida. Así me dijo el veterinario. Llevé a mi Doki al veterinario, ahí en las lomas lo llevé. Dije yo, disculpe, le dije yo, ¿qué raza es mi perro? Me dijo, raza no definida. En otras palabras, es un mequero. Un pastor amigo me dice, tengo dos Golden Retriever. Dos Golden. Y yo veo los dos Golden, voy a su casa, comparto con él. Bonitos los perros, como los del Alexis Sánchez. Y cuando se cruce, le dije yo, me vendí uno para tener un perro de raza. Llámese. Cruzó Gloria con Alfonso, me lo trajo de Panguipulli el pastor. La perra de porquería se le escapa y se cruza con otro perro. ¿Qué raza es? No definida. Madre Golden, padre ausente. Anónimo. Pero somos felices con nuestros perros. A veces nosotros sentamos la silla y los dos en el sillón. Porque mucha gente que no tiene identidad le da identidad a un perro. Le da un perro, le da su identidad. Y no digo que está mal, yo soy un amante de los perros. Es como la Jazmín. Feita la perra, sí. Mis perros son feos, pero los tuyos no. No puedo mentir desde acá arriba. Pero aprender a ser feliz, hermano, con las cosas pequeñas que Dios nos da. Disfruta. Un día nos vamos a morir todos. No te preocupes, te vas a morir. Pero nos vamos a morir cuando Dios quiere que nos muramos. Porque del momento que somos hijos de Dios, Él toma nuestra vida. No la quita el diablo, Él toma nuestra vida. Nos vamos a morir cuando Él decida que nos vamos a morir. Mientras tanto, disfruta la vida que Dios te entregó. Porque la vida eterna no comienza cuando morimos. La vida eterna comienza cuando conocemos realmente a Jesucristo. Y entonces su gozo está presente en nuestras vidas. Póngase de pie. Y se llama princesa. Disfrutemos. Disfruta a tus hijos. No te amargues porque tus hijos no son. Pastor, es que mi hijo no tiene la mejor nota, el mío también. Pero eres feliz tocando la batería, amando al Señor. Y eso a mí me da alegría. Porque a veces queremos los logros del mundo y nos olvidas que nuestro camino y nuestra visión es distinta. No vinimos a ser excelentes para el mundo, vinimos a ser excelentes para el Señor. Disfruta la vida, sé feliz. No siempre las cosas van a ser como nosotros queremos. No siempre se van a dar las oportunidades que nosotros queremos. Pero siempre se van a dar como Dios lo tiene lo mejor para nosotros. Yo creo que cierres tus ojos allí. Quizás tú has sido una persona llena de preocupaciones, llena de amargura, de frustración. No fuiste lo que soñabas. Tu matrimonio no ha sido lo que tú esperabas. Quizás tu vida
ha tocado muchas veces fondo y quieres volver a reconstruir tus muros emocionales, yo quiero motivarte. Comienza decidiendo ser feliz con Dios. No pasa por lo que tenemos, pasa porque quién somos en Cristo. Somos sus hijos. Decide ser feliz, hermano. Joven, señorita, hermana, hermano. No sé cuántos años te ha llevado la preocupación en ti. No sé cuántos años el diablo te ha llenado de ansiedad. Por eso no tenemos fortalezas. Porque no somos felices. Porque el gozo que Dios ha puesto en nuestra vida es la que renueva las fuerzas con nosotros. Y nos da fortaleza en medio de la adversidad. Es su gozo el que nos renueva cada día. Quiero motivarte. Aprende a ser feliz. No necesitas nada más de lo que ya tienes para ser feliz. Porque Dios te lo ha dado todo para que tú seas feliz. Disfruta. Disfruta a tus hijos. Disfruta a tu esposa. Disfruta a tu esposo. Disfruta la vida con el hombre, con la mujer de tu juventud. Porque van a llegar los meses, los años. Y que los recuerdos sean los mejores. Porque los muebles se van a empeorar. El comedor se va a avejentar. El sillón quizá va a haber que recambiarlo. Pero tu vida feliz, solo Dios lo puede entregar. Solo Dios. Aprende a ser feliz con Dios. Aprende a disfrutar la vida con el Señor. No te llenes de ansiedad, no te llenes de preocupaciones. Solo Dios es que puede cambiar la historia de nuestra vida. Y vemos su favor y su gracia día tras día. Hasta aquí nos ha ayudado Jehová. Hasta aquí Dios nos ha bendecido. ¿Cuántos levantan sus manos y dan gracias al Señor? Dicen: Señor, yo decido ser feliz. No es algo emocional, es una decisión. Quiero motivarte en esta mañana. Dile: Señor, yo decido ser feliz. No importa la circunstancia económica, no importa la circunstancia de enfermedad o sanidad, no importa la circunstancia que podamos estar viendo en el país, yo decido ser feliz. Vamos, levanta tu mano y comienza a adorar al Señor.

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2: Así arrancamos los del momento. Calde,
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0: Alzaré mis ojos a los montes. ¿De dónde vendrá mi socorro? Mi socorro viene de Jehová, que hizo los cielos y la tierra. No dará tu pie al resbaladero, ni se dormirá el que te guarda. He aquí, no se adormecerá ni dormirá el que guarda a Israel. Jehová es tu guardador, Jehová es tu sombra a tu mano derecha. El sol no te fatigará de día, ni la luna de noche. Jehová te guardará de todo mal. Él guardará tu alma. Jehová guardará tu salida y tu entrada, desde ahora y para siempre. Salmo 121.
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0: ¿A quién tengo en el cielo sino a ti? Si estoy contigo, ya nada quiero en la tierra. Podrá desfallecer mi cuerpo y mi espíritu, pero Dios fortalece mi corazón. Él es mi herencia eterna. Salmo 73.
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4: 9 horas en punto.
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6: Mateo 17:24, leo la palabra en el nombre de Jesús. Cuando llegaron a Capernaum, vinieron a Pedro. ¿Dónde vinieron? A Pedro. Curiosamente, no vinieron a Jesús, vinieron a Pedro. Los que cobraban las 2 dracmas y le dijeron, ¿vuestro maestro no paga las 2 dracmas? Él le dijo, sí. Pedro no titubió, rápidamente él dice, sí. Y al entrar él en casa, Jesús le habló primero diciendo, ¿qué te parece, Simón? Los reyes de la tierra, de quienes cobran los tributos a los impuestos, ¿de sus hijos o de los extraños? Pedro le respondió, de los extraños. Jesús le dijo, luego los hijos están, ¿cómo están los hijos? Exentos. Sin embargo, me encanta esta parte, sin embargo, o sea, tengo un derecho, pero no lo uso, para no ofender. Sin embargo, dijo Jesús, para no ofenderle, ve al mar y echa el anzuelo y el primer pez que saque, tómalo. Y al abrirle la boca hallarás un estatero, tómalo, dáseselo por mí y por ti. Amén. Los cobradores de impuestos, este no es un impuesto que se cobraba o que era requerido por las autoridades romanas de aquel tiempo, sino que era un impuesto que viene del Antiguo Testamento, que viene de la ley. Este impuesto no tenía nada que ver con el impuesto.

0: cosas de Jesús.
1: Tal vez por eso no lo confrontaron directamente a él. Quizás estos cobradores de impuestos discrepaban de muchas cosas de Jesús, tales como el ayuno, el día de reposo, si sus discípulos se lavaban las manos antes de comer. Ellos se imaginaban que Jesús no pagaba el impuesto. Entonces, ellos vienen, los cobradores de impuestos, vienen donde Pedro y le hacen la pregunta un poco sarcástica: ¿vuestro maestro no paga las 2 dracmas? La demanda fue hecha discretamente, aunque con un tono de reproche. ¿Vuestro maestro no paga las 2 dracmas? Cuando uno busca la palabra reproche, significa acción de censurar, quejar o desaprobar. Me gusta la reacción de Pedro, porque Pedro no piensa si Jesús paga o no paga los impuestos del templo, sino que Jesús rápidamente dice: sí, los paga. Así dice la Biblia. ¿Qué dijo Pedro? Diga conmigo: sí. No titubeó nada. No vaciló ni un solo momento, sino que él rápidamente, tal vez no teniendo mayor información, pero él cubre al maestro diciéndole: sí, los paga. Él no pensó, sino que rápidamente dijo: sí. ¿Cuántos dicen conmigo sí? En el Antiguo Testamento, en el libro de Éxodo, en el capítulo 30, versículo 11 al 16, lo quiero leer. Esta palabra se basa en esto. Habló también Jehová a Moisés diciendo: cuando tomes el número de los hijos de Israel conforme a la cuenta de ellos, cada uno dará a Jehová el rescate de su persona. Cuando los cuentes, para que no haya entre ellos mortandad cuando los hayas contado. Esto dará todo aquel que sea contado medio ciclo. Diga conmigo: medio ciclo. Es importante esa palabra. No es un ciclo completo, sino que es medio ciclo. Medio ciclo, conforme al ciclo del santuario. El ciclo es de 20 gerar. La mitad de un ciclo será la ofrenda a Jehová. Aquí me llamó la atención, porque la Biblia dice: la mitad de un ciclo será la ofrenda a Jehová. Versículo siguiente. Todo el que sea contado de 20 años arriba dará la ofrenda a Jehová, la mitad de un ciclo. Pero aquí también me llama la atención: ni el rico aumentará, ni el pobre disminuirá del medio ciclo. La lógica sería que el rico diera más que el pobre. Sería como la lógica. Pero Dios le está hablando a Moisés y le está diciendo: ni el rico aumentará, ni el pobre disminuirá del medio ciclo cuando dieran la ofrenda a Jehová para hacer expiación por vuestra persona. Y el último versículo: y tomarás de los hijos de Israel el dinero de la expiación y lo darás para el servicio del tabernáculo de reunión, y será por memorial a los hijos de Israel delante de Jehová para hacer expiación por vuestra persona. Cuando yo preparé esta palabra, anoche preparé este mensaje, me llamó la atención medio ciclo. La mitad de un ciclo era la ofrenda para Jehová. Entonces yo puse aquí en una pregunta que yo mismo me hice: ¿por qué la mitad? Una mitad alude al concepto de que ningún ser humano goza de plenitud a menos que se asocie con los demás.

0: Está un poco raro para entenderlo.
1: Mientras tú y yo estemos aislados o independientes, cada uno de nosotros es únicamente una mitad de todo nuestro potencial.
0: Chao, me voy.
1: Una mitad de todo mientras estemos aislados. ¿Cuántos creen que Satanás nos quiere ver siempre solo? Satanás siempre nos quiere ver solo. Entonces, mientras estemos aislados, independiente cada uno de nosotros, es únicamente, repito, mientras estemos aislados, mientras seamos independientes, cada uno de nosotros es únicamente una mitad de todo nuestro potencial. ¿Por qué una mitad y no una unidad entera? Porque habla de mi condición como mitad de un todo. Habla de una mitad de un todo. Entonces, usted y yo somos la mitad de un todo. La otra mitad de ese todo es Dios. Al entregar mi mitad en el templo del ciclo, en la iglesia, me conecto con la otra mitad que es Dios y hacemos una unidad. ¿Qué es lo que hacemos? Una unidad. Así logro restablecer la unidad original. En el libro de Génesis, cuando la Biblia habla, dejará a su padre y a su madre y se unirá a su mujer, y los dos serán uno solo. Yo soy una mitad, Jessica es la otra mitad, y los dos hacemos una plenitud, un total. La función del medio ciclo está contribuyendo no solo a proveer los bienes materiales para el templo, sino también para elevar el nivel espiritual y ético de cada miembro de la iglesia. La función de medio ciclo está contribuyendo no solo a proveer los bienes materiales para el templo, sino también para elevar el nivel espiritual y ético de cada hermano. O sea, cuando yo doy mi ofrenda al Señor, cuando yo traigo mi diezmo, ¿qué es lo que estoy provocando? Estoy provocando elevar mi nivel espiritual y ético. No solo espiritual, sino también ético. Quien así actúe obtendrá un beneficio inconmensurable. Busqué la palabra inconmensurable, que dice algo tan enorme o de una magnitud tan grande que no se puede medir. Quien así actúe obtendrá un beneficio inconmensurable, puesto que la misión de la iglesia depende de la unidad como de un todo. O sea, la iglesia debe funcionar como un todo. Entonces, si yo me uno a Él, yo recibo de Él, toda buena dádiva proviene de Él, entonces soy pleno en Él. De su plenitud tomamos todos. De su plenitud tomamos todos. Repito, de su plenitud tomamos todo. Gracia sobre gracia. Porque cuando una iglesia se unifica, se une esforzándose en alcanzar objetivos comunes, la iglesia se hace más robusta y se hace más fuerte. Porque estamos todos unidos. Todos apuntamos hacia un mismo lugar. Sabemos hacia dónde vamos. Sé por qué estoy aquí. Sé por qué soy parte de la iglesia. No me es difícil poder entenderlo. No me es complejo poder entender por qué estoy aquí dentro de la iglesia. Entonces hay un todo importante cuando yo doy mi ofrenda, cuando yo doy mi diezmo, yo me uno a él. Por eso cuando la Biblia dice en Malaquía, traed todos los diezmos al alfolí, él dice, abriré la ventana de los cielos, porque me uno a él a través de lo que él me da. Yo soy una mitad solo, pero para tener éxito en la vida lo necesito a él. Para poder alcanzar lo que yo humanamente no puedo alcanzar, no solo vengo a la iglesia a buscar lo espiritual, sino también a elevar un nivel de vida superior. ¿Por qué? Porque me uno al Rey de Reyes y al Señor de los Señores. Mire lo que dice Gálatas. Si va a aplaudir, aplaudamos todos. Gálatas capítulo 3, versículo 26. Pues todos, diga amigo, todos, no algunos, todos, soy hijo de Dios por la fe en Cristo Jesús. Porque todos, diga conmigo, todos los que habéis sido bautizados en Cristo, de Cristo estáis revestidos. Ya no hay judío ni griego, no hay esclavo ni libre, no hay varón ni mujer, porque todos, diga conmigo, todos vosotros sois uno en Cristo. Somos uno en Cristo, no solo en el área espiritual, sino también en el área material. Buscad primero el reino de Dios y su justicia, y todas las demás cosas os serán, literalmente serán añadidas. Todas serán añadidas. Soy la mitad. Por eso la Biblia habla que ni el rico ni el pobre tiene que ser el medio ciclo. Por eso el rico no puede dar más y el pobre, por ser pobre, dar menos, sino que hay un valor establecido. ¿Por qué? Porque mi ofrenda me conecta en mi área económica. Mi oración me conecta a la presencia de Dios, me conecta con el Rey de Reyes y Señor de los Señores, pero mi ofrenda, mi diezmo, me conecta con Él. Por eso la Biblia dice, abriré la ventana, porque una ventana no me es suficiente, necesito las ventanas, necesito que Dios me abra las ventanas y derramaré sobre vosotros bendición hasta que sobreabunde. Le tengo una buena noticia. Hay ventanas en los cielos que Dios las abre para ti. Pero hay una condición. ¿Y cuál es la condición? Traed todos los diezmos al alfolí. Y hay alimento en mi casa. Y pruébame. Pruébame. Si no crees, pruébame, haz la prueba. El problema es que muchas veces ni siquiera hacemos la prueba. Cuando Dios nos autoriza, la única parte en la Biblia donde Dios dice pruébame en el diezmo. Cuando uno ve los 10 mandamientos es no, no, no matará, no robará, no, no, no, no, no, no y no. La única parte donde Dios dice pruébame, haz la prueba, es en el diezmo. Entonces, como un día 4, un martes 4, yo llego a la iglesia siendo una mitad. No era pleno, no era feliz. ¡Ah! Era una mitad. No era pleno, no era feliz, no tenía paz en mi corazón. Y aunque estaba lleno de vicio, los vicios no suplían la plenitud. Los vicios no suplían en mí literalmente la plenitud. Entonces cuando yo llegué por primera vez a la iglesia, llegué como una mitad, pero me uní a Él. ¿Y quién es Él? Rey de reyes y Señor de los señores. Él es el alfa y el omega, principio y fin. Él es la rosa de Sarón. Él es el lirio de los valles. Él es la estrella resplandeciente de la mañana. Me uní al que dijo sea la luz y la luz fue hecho. Tú cuando llegaste a la iglesia llegaste una mitad. Te faltaba la otra mitad. Por eso la Biblia habla de que era la mitad de un ciclo. Mira lo que dice San Juan capítulo 17. San Juan capítulo 17. Para que todos sean, para que todos sean uno, como tú, oh Padre, en mí y yo en ti, que también ellos sean uno en nosotros. Para que el mundo crea que tú me enviaste. Y eso habla de frutos. Para que el mundo crea que tú me enviaste. Versículo siguiente. La gloria que me diste, yo les he dado para que sean uno, no la mitad. Así como nosotros somos, siguiendo el modelo. ¡Oh, sigo el modelo! ¡Ey! Sigo el modelo. Que cuando viene el David me inspira a hacer tontera arriba del púlpito. Seguimos el modelo, diga amigos, seguimos el modelo. La gloria que me diste, yo le he dado para que sean uno, así como nosotros que somos. O sea, sigo el modelo. No, es solo el privilegio de Cristo con el Padre, son uno. Y nosotros mitad, tres cuartos, un cuarto, no. Para que así como nosotros somos, uno, versículo siguiente. Yo en ellos y tú en mí. Para que sean perfectos en unidad. Para que el mundo conozca que tú me enviaste y que lo has amado a ellos como también a mí me has amado. Así como tú me has amado. Usted llegó aquí a la iglesia en una mitad, usted no era pleno. Llegamos tristes, llegamos en el hoyo de la desesperación, lleno de crisis, lleno de miseria, lleno de pobreza, lleno de problemas con todo el mundo. Éramos una mitad, era imposible poder llegar a una iglesia en el peak más alto de tu vida. Éramos una mitad vacía. Éramos la mitad de un ciclo que estábamos en la iglesia y llegamos a la iglesia, pero el día que nos unimos a Él, vea todo lo que Dios ha hecho al habernos unidos a Él, a Cristo, al Dios Todopoderoso, al Dios grande. Que Dios nos bendiga, que Dios nos ayude. Me encanta esto y lo quiero leer de nuevo. La función del medio ciclo está contribuyendo no solo a proveer los bienes materiales para el templo, sino también elevar el nivel espiritual y ético de los contribuyentes. No es solo para construir lo espiritual. Y unimos lo espiritual y lo material. Y eso provoca una unidad. Yo recuerdo cuando Juan, en la isla de Patmos, él dice: amado, yo deseo que tú seas prosperado en todas las cosas, que tengas salud y así como prospera tu alma. Eso habla de un todo. Él no ora solo para que tengas salud, sino que él habla de un todo. Y Juan es un anciano. Juan no es un joven que está predicando esta palabra. Es un anciano que ha experimentado el dolor, el sacrificio. Juan tenía 80 años cuando él dijo: yo deseo que ustedes sean prosperados en todas las cosas. Quiero que tengan salud. quiero que sean sanos, pero también quiero que sean fuertes espiritualmente. Quiero que sean fuertes espiritualmente. Es un todo. De repente te veo solo una mitad. Te veo solo una porción. Porque cuando la iglesia se unifica, esforzándose en alcanzar objetivos comunes, la iglesia se hace más robusta y más fuerte. No solo sus ofrendas, sino sus logros personales son unificados. No solo sus ofrendas, no solo su generosidad, sino sus logros personales se unifican, no se separan. Es un todo. Es un todo. No es un área y la otra está descubierta, sino que es un todo. Volvamos a Mateo, capítulo 17. ¿Qué te parece, Pedro? Jesús se adelantó a Pedro, se le anticipó, y Cristo discutió el asunto de los impuestos, no con los que cobraban el impuesto, sino que lo habló con Pedro. Y le dice de manera literal: los reyes de la tierra, de quienes cobran los tributos o los impuestos, ¿de sus hijos o de los extraños? La respuesta de Pedro fue clara. Él le dijo: de los extraños. Y Jesús dijo: los hijos están exentos. Sin embargo, dijo. Y aquí nos mató a todos. Sin embargo, dijo, para que nadie se ofenda. Sin embargo, para no ofenderle. Y aquí vemos a un Cristo prudente, humilde, y nos enseña a ceder nuestros derechos antes que ofender. O sea, antes que yo ofenda, antes que tú ofendas, ceder nuestros derechos. Decir: no te preocupes, tú tenías la razón, aunque sé que la tengo yo. Para no ofender, porque somos cristianos y no hemos sido llamados para ofender. Tú y yo no hemos sido llamados para ofender. Para no ofenderle. Sin embargo, para no ofenderle, la prudencia y la humildad cristiana nos enseña a ceder nuestros derechos antes que ofender, por insistir en defendernos. Y eso te pasa a ti y me pasa a mí. Insistimos en defender nuestros derechos. Y podemos pasar a llevar. Y podemos ofender a gente. Podemos pasar ofender personas. Cristo, el Hijo de Dios, el Señor del templo, no tenía por qué pagar a él el impuesto. Pero él dijo: sin embargo, para no ofenderlos. Porque se podía, si él decía: no los pagamos, se podría haber levantado todo un movimiento en contra de Cristo, aparte ya la gente que lo perseguía para matarlo. Pero él dijo: para no ofenderlos. Y esto es lo que tú y yo, por la rechupalla, usted y yo tenemos que aprenderlo, porque es vital. Porque es algo trascendente ceder mi derecho, aunque yo tenga la razón. Porque no quiero ofender a nadie. No quiero que nadie se ofenda. Y como quiero que nadie se ofenda, cedo mi derecho. Y eso lo enseñó Cristo. Entonces, usted y yo venimos aquí a la iglesia, cantamos, tenemos fe, tenemos palabra, somos generosos, pero no hacemos lo que dice la palabra, la enseñanza que quedó escrita en la escritura. Cuando tú y yo tenemos que vivir la palabra. ¿Qué sacó ser solo con un oidor? Solo oigo, pero no soy hacedor de su palabra. Por eso también vemos los resultados, que no son los mejores, pudiendo ser los mejores, porque prevalece que no me importa a quién tengo que pasar a llevar. Entonces yo quiero llegar arriba, no importándome cómo llego arriba. Cuando tú y yo decís: Señor, yo estoy en tus manos, y digo como dijo Jesús en Getsemaní: que no se haga mi voluntad, sino que se haga la tuya. Y esto es relevante. Y perdone que insista. Jesús le dijo a Pedro: sin embargo, le dijo, para no ofender. Y aquí se ve la prudencia y la humildad de Cristo, que nos enseña, nos enseña. Esta noche Dios te ha traído para darnos instrucciones, a ceder a nuestros derechos legítimos antes que ofender por insistir defendiéndolo. Entonces, a veces tú y yo seguimos defendiendo los derechos. Y a veces defendemos la cáscara de la naranja. La cáscara de la naranja. Y ofendemos. ¿Cuándo están recibiendo tu palabra? ¿Cuál es la instrucción de Cristo? Porque ya tenemos lo que el Señor quiere de cada uno de nosotros. Y mira lo que dice el versículo siguiente. Sin embargo, para no ofenderle, ve al mar, le dice. Esa es la instrucción. Ve al mar. ¿Y por qué mandó a Pedro? Porque Pedro es pescador de oficio. Le dice: ve al mar y echa el anzuelo. Pedro sabe de lo que Jesús está hablando. Él no envió a Mateo, no envió a Lucas, no envió a Juan. Envió al que sabía pescar. Ve al mar y echa el anzuelo. Y el primer pez, diga conmigo, el primer pez. No, saca una montonera. No, el primer pez que saques, tómalo. Y al abrir la boca hallarás un estatero, tómalo y dáseselo por mí y por ti. O sea, en otras palabras, Jesús manda a Pedro a buscar el recurso para no ofender de una manera sobrenatural. Entonces, cuando tú no ofendes, Dios de manera sobrenatural te ayuda a lo que según tú perdiste, a lo que según tú y yo perdimos por ceder nuestros derechos. Cuando Dios quiere mostrarnos una gloria mayor, una gloria extraordinaria, pero tú y yo insistimos en defender nuestros derechos. Cuando hay una manera que Dios puede devolverte, hay una forma de manera. Ahora, es increíble pensar que tirando un anzuelo, levantar un pescado, abrirle la boca, sacar el dinero para pagar los impuestos del templo. Y aquí quiero decir algo con mucho respeto. En muchas partes, el pescado representa a los cristianos. Usted ve un auto, ve un pescadito, usted dice: ahí va un cristiano. O sea, el pescado nos representa a nosotros. Y si tú y yo abrimos nuestra boca para edificar, para bendecir, riquezas hay en tu boca. Pero si tu boca solo es para maldecir, para defender tus derechos, para hablar mal de la gente, tu boca no hay estatero. Conozco tanta gente que su boca solo hablan tonteras sin pensar. Y es gente que no tiene nada. Pero veo otros que se esfuerzan por ser sabios con lo que hablan. Al abrir la boca, sacó un estatero, un recurso, un dinero. Por eso la Biblia dice que en la boca está el poder de la lengua, está la vida y está la muerte. O sea, saber lo que hablamos, lo que decimos, y que Dios nos oye, porque tal vez yo no oigo cuando tú hablas mal de mí. Es verdad, no te escucho, pero Dios te escucha.
0: y yo no puedo hacer nada. Pero Él nos corta, nos frena, nos detiene, nos para.
1: Ve al mar. Pedro tenía que hacer algo de su parte, muy conforme a su oficio de pescador. Debemos ser diligentes en el desempeño del cargo al que Dios nos ha llamado. El pez subió con dinero en la boca. Ahora, ¿por qué Dios lo deja escrito en la palabra? ¿Solo para que la leamos o para que la vivamos? Y que tú y yo somos esos pescados. Jesús le dice a Pedro: hoy serás pescador de hombre. Pescado representa, te representa a ti y me representa a mí. Y hay pescados que tienen en la boca tesoros, riquezas en su boca, por lo que hablan, cómo edifican, palabras sabias, palabras inteligentes, palabras prudentes, que no ofenden, independiente de ceder los derechos. La pregunta de esta noche: ¿qué hay en tu boca? ¿Agua dulce o agua amarga? Ve al mar, le dijo, y paga por ti y por mí. Entonces, la pregunta del millón antes de terminar: ¿por qué Dios dejó esto escrito en la Biblia? ¿Por qué dejó esta historia ilustrada en la palabra del Señor? Para que seamos como Él, para que seamos uno y no puras mitades que caminan en el escenario de esta tierra sin ser plenos, sin ser felices. Porque para ser feliz no hay que ser rico, no hay que tener plata, es una actitud. Yo decido ser feliz. Yo decido ser feliz, con mucho o con poco. Yo tomo la decisión cada mañana y decir: hoy soy feliz, porque estoy pleno.
0: ¡Ey! David, no me la copies.
1: Yo te pregunto: ¿qué hay en tu boca a ti? O siempre nos estamos quejando, siempre estamos hablando mal de otros. Y eres un pescado de Dios. A veces hay veneno en nuestras lenguas. A veces matamos la imagen de gente porque nos cae mal. Recuerdo un amigo mío, que ahora somos amigos, un día vino a verme. Nunca habíamos hablado. Yo lo había visto, pero un obispo vino a hablar conmigo y estuvimos conversando, y en un momento él me dice: Sai, yo tengo aprensiones contra ti. Me lo dijo en la cara, y yo le dije: yo también tengo contra ti. No, le dije, yo para no ofenderle dije: pero cuéntame. Y ahí me empezó a comentarme algunas cosas. Y claro, se le habían venido varios hermanos para nuestra iglesia. Me dijo: yo no conozco a la gente, no sé de dónde vienen. No puedo preguntarle a usted dónde viene. No sé, le dije yo. Traté de darle mis argumentos. Pero pasaron los días, pasaron los meses, han pasado los años, y hoy día somos grandes amigos. Porque esa aprensión era porque él no me conocía. Y muchas veces la gente que no te soporta, hay gente que no te conoce. No te conocen. Porque si te conociera, cambiarían de actitud. Yo quiero que seas un pez con una boca llena de recursos para poder lograr cosas tan grandes. Imagínense, este edificio, hoy día estuvimos en la municipalidad,
0: fuimos a la ciudad a hablar con el alcalde y decía, es increíble lo que han hecho, dijo. Y aunque mucha gente nos critica, yo jamás me he defendido, porque quiero que mi boca no sea amarga. Quiero que haya estatero que necesito para lograr sus objetivos. Hemos perdido tantas oportunidades por lo que decimos, porque Dios nos oye, Dios nos escucha. Oh, hemos perdido tantas oportunidades por no saber controlar nuestra boca, y en vez de estar llena de recursos por lo que decimos, hallar gracia frente a los faraones, hallar gracia frente al directorio, la empresa, nuestra boca está amarga. Yo me convertí un día martes. Por eso me encanta. He peleado con el ira y quiero predicar el martes. Quiero predicar los días martes. Me encantan los días martes. Porque mucha gente o viene el jueves y el domingo, o alguno viene solo el domingo, pero la gente que viene el martes es gente como que quiere aprender, quiere recibir, tiene hambre y sed de justicia. Póngase de pie, por favor. Mira al que está a tu lado y dile, ¿qué hay en tu boca? No quiero mirar a nadie.

0: sería bueno en la vida como cristiano, nos evitaríamos muchos problemas si usáramos más la palabra perdón. Pero a veces nuestro orgullo, a veces nuestro ego no supera, porque no cuesta nada decir perdóname, me equivoqué, aquí estoy, crucifícame, perdóname. Pudiéramos evitarnos tantos problemas. Me encantó esa frase, Pastor Israel. Me gustó esa frase. Sin embargo, dijo Jesús, él tenía todo el derecho para no pagar el impuesto del templo, pero él dijo, sin embargo, para que nadie se ofenda. Y yo creo que es una oportunidad que Dios nos da para que arranquemos de nuestro corazón el odio de gente que nos dañó, la rabia, el rencor. Y eso nos lleva a hablar cosas que tal vez nos arrepentimos. Es increíble que de repente hay tanto rencor, tanto odio en nuestros corazones por gente que A, B, C. Incluso mucho de ese odio que hay en nuestro corazón, la culpa es nuestra. Nosotros también somos culpables, porque pensamos que el odio viene por el lado del que me dañó. Pero yo también he dañado. Y a veces nos hacemos la víctima, pobre de mí, cuando yo tengo que reconocer que también he dañado. Entonces, permítame que oremos juntos y pidámosle al Señor que Él limpie nuestro corazón. Y que a contar de esta noche, mi boca solo sea para glorificarlo a Él. Y vas a ver cómo van a salir palabras virtuosas, palabras de bendición. Y eso se va a traducir en hechos concretos. Se va a traducir en hechos concretos. Yo no sé cuánto daño te hicieron, pero tenemos a un Dios que le entregamos nuestras cargas a Él. Descansamos en Él. Y le pedimos a Dios que Él sane nuestro corazón. Esta noche voy a tomar la decisión de ser feliz. Es una decisión, no es un toque de felicidad. Tú decides ser feliz. Y para eso tienes que sacar lo añejo para dar lugar a algo nuevo. Para dar lugar a algo nuevo. ¿Están preparados para que oremos juntos? Sí. Ore conmigo. Señor Jesús,
1: Señor Jesús,
0: quiero darte gracias.
1: Quiero darte gracias
0: por esta linda oportunidad.
1: Por esta linda oportunidad.
0: Gracias por tu palabra.
1: Gracias por tu palabra.
0: Tu palabra es fiel y verdadera.
1: Tu palabra es fiel y verdadera.
0: El cielo y la tierra pasará.
1: El cielo y la tierra pasará.
0: Mas tu palabra no pasará.
1: Mas tu palabra no pasará.
0: Lámpara a mis pies es tu palabra.
1: Lámpara a mis pies es tu palabra.
0: Ilumbrar

0: declarado tu palabra.
1: Oh, hemos declarado tu palabra.
0: En el nombre de Jesús.
1: En el nombre de Jesús.
0: Te pedimos en esta noche.
1: Te pedimos en esta noche.
0: Que el cielo se abra.
1: Que el cielo se abra.
0: Soy una mitad.
1: Soy una mitad.
0: Necesito un todo.
1: Necesito.

0: y oído una palabra.
1: He oído una palabra.
0: Y la palabra de esta noche.
1: Y la palabra de esta noche.
0: Me ha dicho.
1: Me ha dicho.
0: Y me ha dado instrucciones claras.
1: Y me ha dado instrucciones claras.
0: Ve al mar.
1: Ve al mar.
0: Saca el primer pescado.
1: Saca el primer pescado.
0: Abre la boca.
1: Abre la boca.
0: Y sacarás un testatero.
1: Y sacarás un testatero.
0: Un recurso.
1: Un recurso.
0: Y vas a pagar.
1: Y vas a pagar.
0: El impuesto de la iglesia.
1: El impuesto de la iglesia.
0: El impuesto.
1: El impuesto.
0: Tuyo y mío.
1: Tuyo y mío.
0: Oh Dios.
1: Oh Dios.
0: Ayúdame.
1: Ayúdame.
0: A poder entender.
1: A poder entender.
0: No tu buena voluntad.
1: No tu buena voluntad.
0: No la agradable.
1: No la agradable.
0: Quiero la perfecta voluntad.
1: Quiero la perfecta voluntad.
0: Ayúdame, Señor.
1: Ayúdame, Señor.
0: Deshace la obra del diablo.
1: Deshace la obra del diablo.
0: Él vino a matar, a robar y a destruir.
1: Vino a matar, a robar y a destruir.
0: Pero Cristo vino a darnos vida.
1: Pero Cristo vino a darnos vida.
0: Y vida en abundancia.
1: Y vida en abundancia.
0: Dame una vida en abundancia.
1: Dame una vida en abundancia.
0: Quiero ser pleno.
1: Quiero ser pleno.
0: Solo contigo lo voy a lograr.
1: Solo contigo lo voy a lograr.

0: camino nuevo,
1: un camino nuevo,
0: en el nombre de Jesús,
1: en el nombre de Jesús,
0: para la gloria de tu nombre.
1: Para la gloria de tu
0: ¿cuánto
1: nombre?
0: Dicen amén.

ustedes esta noche hacen así conmigo. Esta carga, esta mochila, chao, no vale la pena. Ya la mantuve varios años, pero quiero que mi boca solo sirva para edificar. Amén. Que Dios los bendiga. Que Dios nos ayude. Gracias. Gracias.

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4: ¿A quién tengo en el cielo sino a ti? Si estoy contigo, ya nada quiero en la tierra. Podrá desfallecer mi cuerpo y mi espíritu, pero Dios fortalece mi corazón. Él es mi herencia eterna. Salmo 73.
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2: No se inquieten por nada, más bien, en toda ocasión, con oración y ruego, presenten sus peticiones a Dios y denle gracias. Y la paz de Dios, que sobrepasa todo entendimiento, guardará sus corazones y sus pensamientos en Cristo Jesús. Filipenses 4:6.
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0: Alzaré mis ojos a los montes. ¿De dónde vendrá mi socorro? Mi socorro viene de Jehová, que hizo los cielos y la tierra. No dará tu pie al resbaladero, ni se dormirá el que te guarda. He aquí, no se adormecerá ni dormirá el que guarda a Israel. Jehová es tu guardador, Jehová es tu sombra a tu mano derecha. El sol no te fatigará de día, ni la luna de noche. Jehová te guardará de todo mal, Él guardará tu alma. Jehová guardará tu salida y tu entrada, desde ahora y para siempre. Salmo 121.
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0: Así que acerquémonos confiadamente al trono de la gracia para recibir misericordia y hallar la gracia que nos ayude en el momento que más la necesitemos. Hebreos 4:16.
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1: Todo tiene su tiempo. Corporación le indica la hora.
2: 11 horas y 2 minutos.
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1: So honored to welcome to this celebration tonight.
2: Estamos muy honrados de dar la bienvenida a esta celebración.
1: A dear friend of mine from Colombia.
2: Un querido amigo de Colombia.
1: His name is Alex Campos.
3: Come on! Dáselo fuerte al rey.

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0: 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Lucas 4, 18 y 19.
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0: Alaba, alma mía, al Señor. Alabe todo mi ser su santo nombre. Alaba, alma mía, al Señor. Y no olvides ninguno de sus beneficios. Él perdona todos tus pecados y sana todas tus dolencias. Él rescata tu vida del sepulcro y te cubre de amor y compasión. Él colma de bienes tu vida y te rejuvenece como a las águilas. Salmo 103.
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4: 12 horas en punto.
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haciendo cosas maravillosas. 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

sé que todo lo que Dios ha hecho, Él lo puede hacer otra vez. Amén. 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

oídos de todas las naciones. Entonces, ahorita te vamos a llevar a la India. 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
3: 12 horas y 59 minutos.
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Como Dios quiere levantarnos y bendecir nuestra tierra, nosotros tenemos que limpiar nuestra tierra. Para que nosotros podamos recibir la bendición de Dios, primeramente tenemos que limpiar nuestra tierra, y en este caso tenemos que limpiar nuestra vida espiritual, para que Dios venga y levante y traiga la bendición a nosotros y podamos recibirla, y que no se nos dañe, que no se nos caiga, porque muchas veces Dios bendice a las generaciones, pero ¿cuál es el tema, Paulina? Es que la gente, como no es entendida, la bendición viene, pero se le da. Un día están con la bendición, están con alegría, pero al otro día están en tristeza, están mal. ¿Por qué? Porque la bendición se les fue. Pero hoy día Dios te va a enseñar, Dios te va a enseñar a retener esa bendición. Y es por eso que esta palabra la he titulado Quebrantando la Iniquidad. Hoy día vamos a hablar sobre la iniquidad. En el libro de Éxodo, capítulo 20, versículo 5, me gustaría que pudiera buscarla ahí en tu Biblia, o si no, en las pantallas va a estar el libro de Éxodo, capítulo 20, versículo 5, y dice: en el nombre del Padre, en el nombre del Hijo y en el nombre del Espíritu Santo, dice: no te inclinarás a ellas ni las honrarás, porque yo soy Jehová tu Dios, fuerte y celoso, que visito la maldad. Diga conmigo: que visito la maldad de los padres sobre los hijos hasta la tercera y cuarta generación de los que me aborrecen. En el libro de la Nueva Traducción Viviente, te lo voy a leer también para que quede un poquito más claro, y dice: no te inclines ante ellos ni les rindas culto, porque yo, el Señor tu Dios, soy Dios celoso, quien no tolerará que entregues tu corazón a otros dioses. Extiendo los pecados de los padres sobre sus hijos, toda la familia de los que me rechazan queda afectada, hasta los hijos de la tercera y la cuarta generación. Hoy día quiero hablarles sobre este tema, que es importante, porque la iniquidad es la base de muchas maldiciones que hoy día están operando, que están activas en la vida de las personas que se congregan. Esto no es solamente para gente que está fuera de Dios, sino que también dentro de Dios. Hay una iglesia que se ha congregado por años, pero no ha visto nada. Han luchado con cierto espíritu, han luchado con ciertas ataduras, y por más que buscan de Dios y por más que adoran al Eterno, no hay quebrantamiento. ¿Y por qué no hay quebrantamiento? ¿Por qué las cadenas no se han cortado? Porque hay algo activo en las vidas y se llama iniquidad. La iniquidad es la base de muchas maldiciones que hoy día están activas en las vidas. ¿De dónde viene la palabra iniquidad? Viene del hebreo abón. Escríbalo ahí si usted está tomando nota en esta universidad espiritual. Abón, con ude, abón. ¿Y qué significa? Torcido. Significa perversión. Significa maldad extremo. ¿Qué significa pavón? Significa que ha quebrantado el diseño original. Dios trajo un diseño original, y es por eso que nosotros estamos aquí luchando para volver a ese diseño original. Hay un diseño original que Dios manifestó el día en que Dios te creó. En el día que a nosotros fuimos creados, Dios puso con su mano un diseño original, pero a causa de la iniquidad, ese diseño fue torcido. Nosotros debimos haber nacido santos, puros totalmente y sin ninguna iniquidad, pero la iniquidad viene cuando nosotros nacemos. Desde el día que tú naciste, tú viniste con un paquete,

La iniquidad no tiene misericordia con nadie. La iniquidad, Anita, no tiene misericordia con una familia. La iniquidad tiene a todos. Es una herencia espiritual que heredamos de nuestros padres. Entonces nosotros tenemos que entender que hay mucha maldición que viene a través del padre, de la madre, y nosotros muchas veces no lo sabemos. Muchas veces no sabemos que están activas, pero en el nombre de Jesucristo, Dios está aquí para hoy día revelarse a su pueblo. Dios está aquí para hoy día revelarse a las generaciones, para que esas generaciones sean libres. Si tú lo crees, dale unas palmas gigantes al Señor. Vamos, dale unas palmas gigantes al Padre. Entonces la iniquidad es la base legal de donde Satanás comienza a hacer sus diseños infernales, maléficos, para destruir generaciones. Es una base legal donde Satanás entra a vidas y a personas. Aquí vemos que nos señala Éxodo 25, de que las maldiciones, la iniquidad, viene de nuestras generaciones, de nuestro antepasado. Si tú me pudieras mostrar una imagen, la imagen dice tercera y cuarta generación. La tercera y cuarta generación. Ahí estás. Ahí puede ser que está aquí abajo la culinera. ¿Usted lo ve? Usted lo ve ahí en la transmisión en vivo. También está saliendo la imagen, me imagino. Entonces usted ve que quizás ese es el padre, esa es la madre. Mire para acá, por favor, ahí en la pantalla. Ese es el padre, esa es la madre. Pero esos se reproducieron y eso viene hasta la tercera y cuarta generación. Entonces quizá usted está arriba, usted es una de ellas, usted es un hombre, usted es una mujer, usted está arriba, pero hay maldiciones, hay iniquidad que están activos. ¿Por qué? Porque vienen de tu bisabuelo, pueden venir de tu abuelo, puede venir de tu padre, de tu madre, y tú lo estás recibiendo. Entonces hoy día en el nombre de Jesucristo vamos a quebrantar esa iniquidad que está activada en vida. Personas que tienen enfermedades, porque esto es emocional, enfermedades emocional, enfermedades físicas, enfermedades espirituales, mentales. ¿Aló? Entonces ahí es donde se va traspasando maldición tras maldición tras maldición tras maldición. Y usted dice, ¿por qué yo no puedo ser libre si yo busco de Dios? ¿Por qué yo no puedo ser libre? ¿Por qué me cuesta tanto buscar del Eterno? ¿Por qué me cuesta tanto vencer tal pecado? Es porque hubo un abuelo, hubo una abuela, hubo una madre, hubo una bisabuela que estuvo metido en pecados. Y esos pecados se van heredando. Es por eso que hay una herencia maldita que hoy día tenemos que hacer retroceder. Hay una herencia maldita que hoy día tenemos que abortar. Hay una herencia maldita que hoy día tenemos que sacar de nuestro cuerpo, de nuestro espíritu, de nuestro ADN. ¿De dónde viene? Del origen. Vamos a Ezequiel. Ezequiel, capítulo 28, versículo 15 al 18. Ezequiel, capítulo 28, del versículo 15 al 18, dice, ¿usted ya lo tiene? ¿Usted ya lo tiene? Dice, perfecto eras en todos tus caminos, desde el día que fuiste creado hasta que se halló en ti maldad. A causa de la multitud de tus contrataciones fuiste lleno de iniquidad y pecaste. Diga conmigo, y pecaste. Por lo que yo te eché del monte de Dios y te arrojé de entre las piedras del fuego, oh querubín perfecto. Siguiente. Se enalteció tu corazón a causa de tu hermosura. Corrompiste tu sabiduría a causa de tu esplendor. Yo te arrojé por tierra delante de los reyes. Te pondré para que miren en ti. Con la multitud de tus maldades y la iniquidad de tus contrataciones profanaste tu santuario. Yo pues saqué fuego de en medio de ti, el cual te consumió, y te puse en ceniza sobre la tierra a los ojos de todos los que de todos los que. A ver, aquí está hablando de Satanás, el diablo. Aquí está hablando del querubín. Dios, cuando

creó a este, a esta, a, Dios cuando creó esta criatura, uno de los más fuertes en el mundo, en el reino de Dios, Dios lo creó con una autoridad en la música, en la alabanza. ¿Para qué? Para que él le diera gloria. Mire para acá. Para que él le diera gloria, para que él le diera honra. ¿Cuál es el tema? Es que él se enalteció. Ya él no quería adorar a Dios. Es por eso que la música que tú estás escuchando es importante que esté alineada a la voluntad del Padre. Porque la música tiene un poder de transmisión que a ti te puede hacerte sentir bien y te puede hacerte sentir mal. Te puede elevar a las cosas espirituales, pero también te puede desenfocar a las cosas terrenales. La alabanza a ti te da un poder de movimiento. ¿Aló? ¿Hay alguien aquí en este lugar que esté entendiendo? La alabanza a ti te da un poder de movimiento. Es por eso que hay música que a ti no te produce nada, pero hay otra música que te hace bailar. Hay una música que te hace andar más rápido. Tú vas en el auto y vas escuchando según si estás triste con una música triste o no. ¿O quién cuando está triste pone música alegre? Generalmente la gente que está triste pone música triste, melodías lentas. Pero una persona que está haciendo el aseo, ahí está la mujer, ahí está la Juanita, ahí está la Karen, ahí están todos ustedes haciendo el aseo, y usted no pone una música, levanto mis manos. No, usted le pone levanto mis manos, pero en melodía de salsa. Usted le pone un levanto de mano, pero en melodía de merengue. Cosa de que usted está haciendo el aseo y se está moviendo. ¿Por qué? Porque el sonido produce un efecto en nuestro espíritu. Todo sonido produce un efecto en nuestro espíritu. Es por eso que el efecto que hoy día Dios está haciendo es un efecto de rompimiento. Él está trayendo un sonido de rompimiento. Él está trayendo un sonido de poder. Oh, Él está trayendo un sonido de milagro. ¡Aleluya! ¡Aleluya! Hay un sonido a ti que te hace orar. Hay un sonido a ti que te hace ayunar. Pero también hay un sonido que produce milagros. ¡Óigame! Por eso que los salmistas tienen que estar alineados a Dios. Es por eso que el levita tiene que estar alineado a Dios. Porque cuando no está alineado a Dios, Irina, ¿qué sucede? Lleva al pueblo al desenfoque. Lleva al pueblo a las cosas erradas. Es por eso que la alabanza, cuando uno está en el culto, la alabanza tiene que estar y la letra tiene que estar alineada a lo que va a acontecer. Si yo digo levanto mis manos aunque no tenga fuerza, ¿a quién Dios estoy adorando? Eso es una canción del alma. Es una canción que a mi alma le sirve, pero no es una canción que a Dios le sirve. Una canción que a Dios le sirve para que nosotros honremos, de hacer te amo Jesús, te amo Jesús. No sé, eres todopoderoso, te doy gloria, gloria, yo te doy gloria. Y con eso canta, no sé por qué, Señor, tú me tocaste, no sé por qué. Bueno, esa no es una alabanza que le está dando la gloria a Dios. Es una alabanza que me sirve a mí cuando yo estoy pasando momentos difíciles y aumenta en mí pena y dolor. Entonces usted tiene que comenzar a ver y a detectar qué música a usted le sirve. Entonces este querubín comenzó a qué, se comenzó a desenfocar. Comenzó a desenfocar. Saber, Satanás, el diablo, tiene cuatro esencias. La esencia número uno es la soberbia. La esencia número dos es el orgullo. La esencia número tres es la mentira. Y la esencia número cuatro es la rebelión. Son cuatro esencias. Son cuatro esencias donde Satanás, el diablo, se mueve en el orgullo. Es el diablo, es orgulloso. Es por eso que hoy día está de moda el orgullo. ¿Aló? El diablo tiene la esencia de qué, de la mentira. Cuando tú mientes, tú estás teniendo una esencia de Satanás, el diablo. Cuando hay mentira, cuando hay estafa, cuando hay robo, mentira. ¿Aló?
La soberbia es la persona que nunca puede, que nunca reconoce su equivocación, entendiendo que todos nos equivocamos. Pero hay gente que nunca se equivoca. Hay personas que nunca te van a ti a decir: sabe que Troceta Nicole, me equivoqué. Sabe que Troceta Nicole, es verdad lo que usted me está diciendo. ¿Por qué? Porque hay soberbia. Entonces Satanás, el diablo, tiene cuatro esencias: soberbia, orgullo, mentira y rebelión. ¿Cuál es la rebelión? Es cuando se rebela, es cuando va en contra de la autoridad. Entonces Satanás, el diablo, eso es uno, fue un querubín que se movió en la deslealtad, en la rebelión, porque la rebelión carga la deslealtad. Por eso que diga conmigo: hoy día renuncio a la deslealtad. No diga conmigo fuertemente: hoy día renuncio a la deslealtad en el nombre de Jesucristo. Apláudale al Eterno. Si usted puede, apláudale al Eterno. Un líder te dice algo, hace todo lo contrario. El líder te está diciendo algo, tú haces todo lo contrario. Hay una esencia demoníaca que está en ti: rebelión. Yo que tú me miro al espejo y digo: en el nombre de Jesucristo, sale de mí ahora, renuncio en el nombre de Jesús. Usted está viendo que está teniendo una actitud de soberbia, renuncio en el nombre de Jesús. Porque la soberbia comienza a llevarlo a usted y a sus generaciones a la maldición. Padre soberbio, hijo soberbio. Cuando tú quieras conocer a un padre y una madre, ve al hijo, porque los hijos no mienten. Yo quiero conocer cómo es Karen y cómo es Luis, voy a ver a Florencia y voy a ver cómo me saluda Florencia, porque cuando Florencia me saluda, yo veo lo que Karen y Luis hablan de su Troceta Nicole en su casa. ¿Aló? Cuando la niñita, cuando el niñito es bien así, no te saluda bien, pastora Bárbara, no te mira los ojos y todo, y te tiene como un rechazo, es porque ese niñito, esa niñita, escucha en su casa que los padres hablan mal de la iglesia, hablan mal del tío, hablan mal de la tía. Oh, toca a la persona que está a tu lado, dile: eso estuvo bueno. No, dile: eso estuvo bueno. Así que cuando tú quieras conocer cuánto la Bárbara, ¿qué es lo que hablan los padres en su casa de cómo te saluda ese niño, esa niña? Sigamos. Entonces todo lo que sucede en nuestra vida viene a causa de la iniquidad que se sornó. Entonces, ¿qué sucede? Satanás, el diablo, fue expulsado él y sus demonios. ¿Por qué? Porque no hubo honra. Porque no hubo honra. Entonces, ese ADN de iniquidad se formó a través de qué? A través de la mente de Satanás, el diablo. En la mente de Satanás, el diablo, se formó. Entonces vino la iniquidad, dase legal, y el primer Adán cayó a través del pensamiento. ¿Aló? ¿Aló? Todo viene a causa de un pensamiento. Todo viene a causa de un pensamiento. Antes que venga el adulterio, viene el pensamiento. Antes que venga el adulterio, viene el pensamiento. Antes que venga la salida de un miembro de la iglesia, viene un pensamiento de deslealtad, viene un pensamiento de soberbia, viene un pensamiento de orgullo. ¿Sabe por qué? Porque aquí hay un tema, y todo, por eso nosotros tenemos que luchar por la familia, padre y madre. Tenemos que luchar, voy a decirlo de nuevo porque creo que la iglesia lo escuchó. Tenemos que luchar por la familia, padre y madre. Tenemos que luchar por la familia. Usted tiene que luchar por su matrimonio. Usted es la casada, usted casado, usted tiene que luchar por su matrimonio. ¿Por qué? Porque todo va a través de la base familiar. Veamos, te separaste y tu abuela, soy mujer soltera, y tu abuelo abandonó. Ay, lo que pasa es que caíste en un adulterio. Ok, y dando para atrás, tu padre adulteró. Entonces usted tiene que luchar por su familia, para que su familia rompa con los patrones y diseños demoníacos. Tu ADN tiene que estar limpiado. ¿Cuál es el ADN? Es la información genética.
Nuestra información genética, si mis padres tienen ojos azules, voy a salir yo con ojos azules. Si mi abuelo quizás tuvo ojos azules, pero mis padres no lo tienen, quizás yo voy a salir con ojos azules. ¿Por qué? Porque mi abuelo, mi bisabuelo tuvo ojos azules. ¿Está aquí? Entonces hay una información genética, tanto el ADN espiritual y terrenal. Entonces el espiritual carga una maldición. Oigan, por favor, los que más interesados que tienen que estar son los padres en esta hora. Son los padres en esta hora, porque tú vas a transmitir y estás transmitiendo algo a tus hijos. Todo lo que tú hagas, todo lo que tú haces, va a traer resultado con tus hijos, con tus nietos y con tus bisnietos. Yo creo en esta hora que me están oyendo hombres y mujeres que quieren que sus generaciones, sus familias sean limpiadas por el Eterno, que sean, aleluya, limpiadas por el Señor. Sí, que nuestras generaciones sean limpiadas. Y así el reino avance. Y así el reino se extienda. Porque llegó la hora. Oh, aleluya. Porque llegó la hora que nuestras generaciones sean limpiadas. Llegó la hora de que nuestro ADN sea limpiado. Llegó la hora de sacudir las fuerzas del mal y echarlas fuera. Fuera en el nombre de Jesús. Llegó la hora. Llegó la hora de la limpieza espiritual. Ay, no, profesora Nicole. Lo que pasa es que sucede, profesora Nicole. Yo no sé por qué estoy viviendo esto. Proverbios 26:2 dice: así la maldición nunca vendrá sin causa. Así la maldición nunca vendrá. Vendrá. Voy a decir algo. Ay, no, Tata Nicole, pues es que no sé por quién viene esto. Toda maldición es por una causa. Hablaba con mi madre, la pastora Bárbara, y hablaba de un caso X. Y estábamos hablando y viendo por qué llegó esto. Y personas pidiendo por tal cosa. Hermanos queridos, no toda enfermedad es brujería y hechicería. No toda enfermedad es por iniquidad. Y no toda enfermedad es por propósito de Dios. Porque hay enfermedades y hay rupturas que es por causa de la desobediencia de Dios. Y eso se llama castigo. Se quedaron callados. Ay, no, que esto es brujería, Corseta Nicole. Y eso es lo que hablaba con el discipulado hoy día. No, es que esto es hechicería. ¿Sabes por qué? Porque hay un espíritu de soberbia. Entonces cuando tú eres soberbia, a ti te cuesta decir: Corseta Nicole, pastora Bárbara, me equivoqué. Yo tuve el problema, yo hice esto, yo hice lo otro. Porque usted deje solamente, es que el otro me hizo, el otro me hirió, me echaron de tal trabajo porque yo tiro la envidia. El otro me acerruchó el piso. Óigame, si usted llega tarde, si usted es mediocre, si usted es lento, si usted no es honesto, si usted hace solamente lo normal, si usted es una persona que hace lo natural, solamente lo que le corresponde, es una persona, oiga, usted, yo voy a encontrar a miles de esas personas. El jefe va a encontrar a miles de esas personas. Usted tiene que ser una persona que haga las cosas rápidas y bien. Que usted sea el primero que llega, el último que se va. No el que anda contando los minutos para irse. Porque esas personas nunca van a caer bien en la vida. ¿Aló? Entonces tú hoy día tienes que aprender a ser una persona de excelencia. Y te hago un paréntesis de esta predicación. Una persona con excelencia. Dios te dio algo con excelencia. Con excelencia hazlo. Limpia tu casa. Limpia tu vehículo. Se quedaron callados. Yo no sé si es que estoy con esto audífono que no lo escucho o qué cosa. Se quedan callados. Buenos queridos, ¿sabes por qué? Porque la suciedad y el desorden me habla de demonios. Me habla de demonios. Las moscas me hablan de demonios. Pero no voy a entrar en ese tema, porque ya vamos a ir a otra predicación y me voy a extender aún más todavía. Así que no, iglesia. Entonces la iniquidad va de generación en generación. Y nos viene. Dice: así la maldición nunca vendrá sin causa.
La maldición, la iniquidad. ¿Qué pasa con la iniquidad? Retiene la gloria de Dios. Estamos en la gloria de Dios. Personas están cayendo, que baja, que sube, que baja, que sube. Las personas están tiritando en el espíritu. Las personas están siendo llenas en el espíritu. Y Dios al lado, y hay alguien que está ahí. Ok, hay iniquidad en esa persona. ¿Por qué? Porque la iniquidad te hace retener la gloria de Dios. Pero Zeta Nicole, ¿por qué yo no puedo sentir al Espíritu Santo? Pero Zeta Nicole, nunca puedo sentir al Espíritu Santo. Porque la iniquidad está presente en tu vida. Hay que sacarla, hay que cancelarla. Pero Zeta Nicole, me cuesta creer. Vengo a la iglesia, pero me cuesta creer. Vengo acá y no veo cambio. Porque hay una iniquidad presente, está activa. Está activa. Hoy día veo una iglesia que muchos cargan la iniquidad. Una iglesia que todavía carga la iniquidad y no pueden vencer. ¿Por qué? Porque está presente. Se quedan dormidos en los cultos. Están pasivos. En todas las iglesias, en toda la iglesia hay gente que lleva años dentro de la iglesia y que no hay cambio en sus vidas. Y veo a alguien que viene nuevito y al año ya tienen un cambio radical en sus vidas. ¿Por qué? ¿Por qué yo hago eso? ¿Por qué sucede esto? No lo entiendo. Entiéndalo hoy día. Hay iniquidad y hay gente que no quiere vencer la iniquidad. No quiere cortar la iniquidad. Oigan, por favor, mírenme para acá. Que está buena la predicación. El diablo está saliendo descubierto. El diablo está saliendo descubierto. La iniquidad tiene que salir de ti. Santiago 1, del 3 al 15. Vamos a leerla en la Reina Valera. Esto está suerte, iglesia. Esto está suerte. El diablo va a salir hoy día, va a salir. Hay algo que se tiene que corromper, hay algo que se tiene que quebrar, hay algo que se tiene que quebrar. Y hoy estoy luchando, estamos luchando a nivel espiritual, luchando en el nombre de Jesucristo. Los ángeles de alto rango desde ya están cortando, desde ya se están paseando, desde ya están con su espada cortando las maldiciones. Y eso es lo que yo creo, y eso es lo que yo establezco, y eso es lo que yo profetizo. Sí, sí, porque el pecado tiene que salir en el nombre de Jesús. Tiene que salir en el nombre de Jesús. Pero Zeta Nicole, ¿pero qué es lo que es el pecado? ¿Qué es lo que es el pecado? ¿Qué es lo que es el pecado? Es la causa de la iniquidad en las vidas. Es la causa de la iniquidad en las vidas. Sufro de esto, sufro de aquello, sufro de aquí. Vengo a la iglesia, pero estoy luchando con esto, estoy luchando. Claro, porque hay un padre, una madre que ha cargado maldición y te lo heredó. Pobreza, miseria. Familias pobres. Familias entre con escasez y hoy día estás viviendo la escasez. ¿Aló? La maldición va traspasando, el pecado va traspasando. No crea que el pecado, Dios no mira las cosas, Dios mira todo, Danaris. Dios mira todo, Dios no dice, ay, no, esto no voy a mirar, esto sí. No, sí lo mira. La salud. Problema al corazón. ¿Se van? Replicando. ¿Por qué? Porque esto no para. Esto no para con un tres, gloria a Dios. Esto no para por venir a la iglesia los domingos. Esto no para por decir aleluya, quiere el que vive, quiere el que sana, quiere el que liberta. No. Esto no es así. Esto es con guerra espiritual. Por eso que usted tiene que ser una persona entendida. Usted tiene que ser una persona entendida. Esto no es con el evangelio del amor y de la paz. Porque con el evangelio del amor y de la paz, la brujería entra, las maldiciones entran. Esto se termina cuando la iglesia es entendida y la iglesia es quebrantada por el poder de Dios. ¿Amén? ¿Amén? Claro. El pecado, la soledad, la angustia. Gente que sufre de depresión, pastora Bárbara. Gente que no sale de la depresión, ni la depresión, ni la depresión. Del maltrato. Viene la madre la maltratada, la abuela la maltratada. ¿Y tú estás siendo maltratada? ¿Aló? A tu familia, a tu linaje, a ancestrales.
Vamos para atrás. Le costó todo en la vida. Le costó todo. Era sacrificio, sacrificio. ¿Y qué es lo que está teniendo tu hijo? Tu hijo, ¿cómo están siendo sornados? Lo mismo. Esto no es normal. Esto es espiritual, es por eso que tenemos que quebrantar. Por eso que hoy día tú te tienes que levantar como el guerrero, como la guerrera. Es por eso que hoy día tú te tienes que levantar con el poder de Dios, iglesia. La muerte, ay no, es que mi abuelo murió de cáncer. Si tú no lo cortas, tú te vas a morir de cáncer. No, es que murió de accidente. Si tú no lo cortas, tu familia va a morir en el accidente. Oiga, despierte. Despierte, es por eso que hay una urgencia y es el despertar. El despertar, nosotros cantamos el despertar del rugido del león, pero también tiene que haber una iglesia que despierte ante el enemigo. El enemigo está ganando fuerza, el enemigo está ganando territorio y usted se tiene que levantar como un militar, como un hombre de guerra, como una mujer de guerra y decir: hasta aquí, Satanás, te doy dominio, hasta aquí te llegó tu hora, hasta aquí te llegó el terreno, porque hoy día en el nombre de Jesús le pongo límites a lo que el diablo estaba haciendo en mi vida. Hoy día te pongo límites y desde ahora te vas, te vas, te vas, te vas en el nombre de Jesús. En el nombre de Jesús, lo que esté haciendo el diablo en tu vida, lo que esté haciendo el diablo en tu familia, hoy en el nombre de Jesús le decimos: Satanás, vete, vete a las profundidades del abismo. Te llegó tu hora, te llegó tu hora, te llegó tu hora. Sale, sale de la vida de mis hijos, sale de la vida de mi matrimonio, de mi cónyuge. Te vas, te vas. Oh, y cuando estás alineado a la voluntad de Dios, ¿sabes lo que pasa? Los demonios te reconocen. Los demonios dicen: esta mujer es una mujer que ora, este hombre es un hombre que ora, esta mujer es una mujer que tiene autoridad, es una mujer que tiene autoridad. Pero usted se tiene que enojar, usted se tiene que enojar. Diga conmigo: violencia espiritual. No, es que veo sequía. Hay sequía en mi casa. Cánsate de eso. Nosotros veníamos con maldiciones gigantes generacional. Es por eso que tenemos la autoridad para hablarlo. Veníamos, y yo me empiezo a mirar por linaje materno y paterno. Una destrucción, hermanos queridos. Yo no sabía, uno no sé si uno dice: ¿por dónde elijo? ¿Por dónde elijo? Hermanos queridos, de todo, lo que usted se imagine, de todo, a través del linaje materno y paterno. Pero llegó un día donde la gloria de Dios se reveló en mi hermano, el pastor Ricardo Guerrero, y comenzó a revelarse en nosotros, y comenzamos a sacarlo fuera, y eran vómitos tras vómitos, vómitos tras vómitos. ¿Y por qué? ¿Por qué? ¿Por qué? Porque la iniquidad estaba consumiendo nuestros huesos, la iniquidad estaba consumiendo nuestras vidas. Ay, aleluya, yo siento a Dios aquí. Yo siento a Dios aquí. Si usted no se para, usted va a morir pobre. Si usted no se para, usted va a morir enfermo. Si usted no se para y se levanta como una guerrera, usted va a morir derrotado. Gente, yo no sé cómo puede haber gente pasiva, con sueño, mirando para acá y para acá. Usted tiene que tener una actitud violenta. Se le está enseñando que la iniquidad ha estado consumiendo tu vida. Por eso tanto te ha costado. Por eso tanto te ha costado. Oh, aleluya. Oh, aleluya. No culpe a Dios. No culpe a Dios. Aquí hay un culpable, y Satanás, el diablo. Pero también hay un culpable, ¿sabe quién? Usted. Usted es culpable. Sí, deje de mirar y deje de echarle tanto la culpa al cónyuge y a Satanás, el diablo. Por falta de conocimiento, mi pueblo se estancó. Por falta de conocimiento, mi pueblo se estancó. ¿Quién te mandó a ti establecerte en una iglesia seca? ¿Quién te mandó a ti establecerte en una iglesia donde no te enseñan guerra espiritual, no te enseñan iniquidad y no te enseñan las armas que nosotros portamos, que Dios nos dio? A ti nadie te mandó a eso. Es tu culpa estar en una iglesia seca. Para los que nos están viendo, es tu culpa, porque tú decides quién te mandó a ti hacer tales cosas. Bueno, queridos, es hora de reaccionar y decir: hoy día voy a tomar limitaciones. Hoy día voy a limitarme a no andar en los caminos oscuros. ¿Aló? ¿Hay alguien aquí? Santiago 1, del versículo 13 en adelante, dice: cuando alguno es tentado, no diga que es tentado de parte de Dios,
porque Dios no puede ser tentado por el mal. Ni Él tiene a nadie, ni Él tienta a nadie, sino que cada uno es tentado cuando de su propia concupiscencia, ya conmigo, concupiscencia, es atraído y seducido. Entonces la concupiscencia, después que ha concedido, da a luz, ojo, da a luz ahí en las pantallas, da a luz el pecado. Y el pecado, siendo consumado, da a luz la muerte. Wow. ¿Qué es lo que es la concupiscencia? ¿Qué es lo que es la concupiscencia? Es lo que no le gusta, lo que no le agrada a Dios. Es hacer lo torcido, es hacer lo diferente a lo que Dios nos habla. Y muchas veces ni siquiera uno se da cuenta que está haciendo lo incorrecto. Muchas veces uno ni siquiera se da cuenta que está yendo por el mal camino. Usted dice, pero ¿cómo no me doy cuenta, Troceta Nicole? ¿Cómo no me voy a dar cuenta? Claro, hay muchas veces que tú tomas accionar y no te das ni cuenta que lo hiciste. ¿Dónde está el laco? Y el laco lo tiene en la cabeza. Pero ¿cómo no me doy cuenta? Claro, ahí está un ejemplo claro de lo que te estoy hablando. ¿Dónde están las llaves? Tú mismo dejaste la llave en el escritorio y andas buscando para allá y para acá las llaves. ¿Dónde están las llaves? Y tú fuiste la persona que dejaste la llave en el escritorio y tú dices, ay, se me había olvidado que lo dejé aquí. ¿O no? Hay veces que no te das ni siquiera cuenta. Es por eso que tenemos que dejar el automático y ser mecánicos. Toca a la persona que está a tu lado y dile, deja de ser automático y conviértete en mecánico. Porque el automático, tú te subes al auto y pones nomás la B y boom, sales. Y cuando está el rojo frenas, pero sigue. No estás pensando lo que estás haciendo. Eres muy rápido para hablar. Automático, boom, te hablan de alguien y tú sueltas. Oye, ¿te gustó la torta? Y boom, comienza a soltar porque está en automático. Pero ¿cuál es el mecánico? El mecánico hay que estar escuchando el motor, las revoluciones. Claro, tú tienes que estar más atento. Por eso que hay gente que no le gusta manejar los mecánicos. Porque hay que estar más atento. Pero Dios te dice, te saco del automático y te pongo en el mecánico, cosa que entiendas que cada proceso es necesario. Cada proceso que digas es necesario para poder entender mis planes. La NTV, por favor. En la nueva traducción viviente dice Santiago 1:3, dice, cuando seas tentado, por ahí va la cosa, no dice, si es que eres tentado, si quieres, no, cuando seas tentado, eso quiere decir que la tentación siempre va a estar, diga conmigo, la tentación siempre va a estar, cuando seas tentado, acuérdense de no decir, Dios me está tentando. Esto para el impacto de gloria y para las naciones que no están viendo. Ay, no, es que Dios me tentó. ¿Por qué me puso esta aquí adelante? ¿Qué creación más linda puso el Señor delante de mí? ¿Cómo le voy a decir no si Dios lo creó? Dios me está tentando. No, aquí dicen que no. Dios nunca es tentado a hacer el mal y jamás tienta a nadie. La tentación viene de nuestros propios deseos, los cuales nos seducen y nos arrastran. De esos deseos nacen, ojo ahí, de esos deseos nacen los malos, los actos pecaminosos y el pecado. Cuando se deja crecer, da a luz la muerte. Quedó clarito. Entonces, vienen el pensamiento, viene el pecado. Ojo, mira, viene el pensamiento, viene el pecado, o sea, el acto. Y después del acto viene la muerte. Porque hay personas secas espiritualmente, porque vino el pensamiento y ese pensamiento se realizó el acto. Y ese acto trajo la muerte. Yo no sé por qué estoy muerta espiritualmente, por qué no siento nada. Porque hubo un pensamiento que sornó vida y se materializó en el mundo terrenal. ¿Aló? Entonces todo pecado, yo quiero que tú entiendas, todo pecado tiene una consecuencia.
Aunque tú creas que nadie te ve, aunque tú creas que nadie te vio, todo pecado tiene una consecuencia. Mientras la iniquidad no sea erradicada, mientras la iniquidad todavía esté en el creyente, va a estar atado en la carne esa persona. Esa iniquidad todavía va a estar floreciendo en esa vida. Por un lado mantendrás una relación con Dios, y por otro lado vendrá el pecado y estará la muerte en tu vida. Pero está Nicole, y la iniquidad viene como esto. La iniquidad, ¿cómo viene? Ponen el árbol, por favor. Tú puedes ver un árbol muy lindo. Tú puedes ver esta imagen muy linda. Puedes ver que tiene frutos, qué sé yo, pone tú. Pero cada árbol tiene una raíz. Todo acto tiene una raíz. ¿Por qué tienes amargura? ¿Por qué tu rostro manifiesta amargura? Porque hay una raíz de iniquidad. Tú ves la cara del hijo, pero ves la cara de los padres y son peores. ¿Aló? El hijo tiene los mismos actos. Oiga, si el hijo no se va a parecer al lechero, el hijo no se va a parecer al vecino. Si hubiera algo torcido por ahí, claro, pero estamos hablando de algo normal. No se puede, tú no puedes decir de quién salió este, cómo, por qué tiene esta actitud. Porque claro, tú tienes esa actitud. La persona es violenta, el hijo va a salir violento. Entonces, pero ¿por qué es violento? Dámonos, la iniquidad son las raíces. La iniquidad son las raíces. Entonces, cuando yo quiera atacar algo, ¿yo dónde voy a atacar? ¿El fruto? ¿Voy a atacar las ramas? ¿Voy a atacar el tronco? ¿Qué tengo que atacar? La raíz. ¿La raíz para qué? Para que la raíz sea limpiada. Sea limpiada. Pero en este tiempo hay que cortar la raíz. Hay que cortar la raíz. Aunque el árbol un poco de repente se me incline un poco, yo voy a saber que cortando la raíz no se va a reproducir más ese árbol torcido. En el nombre de Jesucristo, es el tiempo de cortar esa raíz de iniquidad. Es el tiempo de cortar la iniquidad. Es el tiempo de vencerla en el nombre de Jesucristo. Y sacarla a flote, sacarla a la luz, expongo esta iniquidad, Padre, expongo esta iniquidad, esta dolencia, este dolor, esta hipertensión, este cáncer, la expongo, Señor, en tu luz. Oh, la expongo en tu luz, Señor. Porque solo la vida puede vencer la muerte. Pero que la vida de Dios, la vida del Padre, el Padre venció la muerte. Entonces, ¿quién puede vencer la muerte? Dios. Entonces, ¿dónde yo voy a ir? ¿Dónde Dios? Usted, gloria a Dios, con los psicólogos y los psiquiatras, pero hay algo que el psiquiatra ni el psicólogo nunca va a poder vencer, y nunca va a poder vencer ni sanar, y es el alma. El alma. Diga conmigo, aleluya. Danos, diga gloria a Dios. Pues la iniquidad, ¿qué es lo que me hace a mí? Yo creo que usted quede bien entendido en esto. La iniquidad tiene por objetivo mantener a las personas enfocadas en las cosas terrenales. Mantiene a las personas enfocadas en las cosas terrenales. No, prefiero comprarme tal cosa que apoyar el reino. Prefiero arreglar mi casa antes de arreglar la casa de Dios. Prefiero estar en el cumpleaños antes de estar en el culto. ¿Aló? Prefiero ir a descansar antes de quedarme en tal reunión. ¿Aló? Romanos 8:5. Dice: los que están dominados por la naturaleza, Verónica, los que están dominados por la naturaleza pecaminosa piensan en cosas pecaminosas, pero los que son controlados por el Espíritu Santo, aleluya, piensan en las cosas que agradan al Espíritu. ¿Te quedó claro? Por lo tanto, permiten que la naturaleza pecaminosa les controle la mente y lleve a la muerte. Pero permitir que el Espíritu, aleluya, pero permitir que el Espíritu les controle la mente lleva a la vida y a la paz. Deja que el Espíritu Santo controle tu vida. Yo le hablo a los jóvenes presentes: deja que el Espíritu controle tu vida. Pero el Espíritu Santo,
Porque cuando tú dejas a Dios que controle tu vida, cuando tú dejas al Espíritu Santo que controle tu vida, da a venir vida y da a venir paz. Entonces, si yo no estoy en paz, si yo estoy angustiada, si yo estoy con, no puedo dormir en la noche porque estos proyectos, porque esta deuda, porque qué voy a hacer hoy día, cuando tú no tienes paz. O sea, quiere decir tormenta. Cuando tú estás en tormenta, significa que tú estás dejando que las fuerzas del mal entren. Tú te estás preocupando las cosas terrenales. ¿Por qué no puedes dormir en paz? ¿Por qué no puedes estar tranquilo? ¿Por qué no puedes? Siempre tienes que tener música, siempre tienes que tener el televisor prendido en tu casa. ¿Por qué no puedes tener paz? Hay gente que no puede estar sin música y sin ruido. Tienen que estar los niños, tiene que estar el matrimonio, tiene que haber sonido en la casa. ¿Por qué? Porque hay tormenta en tu vida. Una persona que tiene paz le gusta la tranquilidad, le gusta el silencio. No tengo que estar todo el rato con música, porque aleluya, porque ese silencio a mí me da paz. Y la paz me produce escuchar la voz de Dios. La paz me produce escuchar la voz de Dios. La voz de Dios quiere reproducir sonido en ti. La voz de Dios quiere reproducir sonido en ti. El Señor me habla fuertemente y me dice: Nicole, dile a mis hijos que tienen que tomar decisiones importantes. A ver, hay gente que está viendo, que está en este lugar o que lo están viendo. Hay personas que tienen que tomar decisiones importantes esta semana. A ti el Señor te dice: escucha mi voz. Escucha mi voz. Saca toda interrupción. Saca toda interrupción en tu vida y enfócate en mí, porque yo te hablaré. Enfócate en mí, porque yo voy a estar contigo y te direccionaré. Oh, yo puedo ver a muchas personas que están esclavas. Yo puedo ver multitudes que han estado esclavas. El Señor te quiere sacar, pero tú tienes que tomar la decisión. La decisión no está en la cruceta, Nicole. La decisión no está en Dios, ni siquiera en Dios. La decisión está en ti. La decisión está en ti. ¿Qué produce la iniquidad? Si tú estás anotando, ¿qué produce la iniquidad? Número uno, produce enfermedades. ¿Qué produce la iniquidad? Produce enfermedades. Salmos 31 del 9 al 10.

0: dice: ten misericordia de mí, oh Jehová, porque estoy en angustia. Se han consumido de tristeza mis ojos, mi alma también y mi cuerpo, porque mi vida se va gastando de dolor y mis años de suspirar. Se agotan mis fuerzas a causa, ojo aquí, se agotan mis fuerzas a causa de mi iniquidad y mis huesos se han consumido. La iniquidad produce enfermedades en los huesos. Personas que tienen problemas en los huesos, personas que tienen enfermedades en su columna, hay iniquidad en sus vidas. Hay iniquidad en sus vidas. Personas que le han salido tumores, esas manchas del alma que se reproducen en los cuerpos, es por causa de la iniquidad. Lo del alma se transmite al cuerpo. Oh, aleluya, diga algo, diga gloria a Dios. Te duelen los huesos, renuncia a la iniquidad. Renuncia a todo pecado de tus padres, de tu madre, de tu linaje sanguíneo, de tus padres, de tu madre, de tu abuelo, de tus bisabuelos. Allá lo que se tiene que cortar. Familias pasivas, hijo pasivo. Ningún futuro de prosperidad. ¿Por qué? Porque los pasivos nunca prosperan. Todo lo contrario, solamente se mantienen, luchan para mantenerse. No trabajan de más porque dicen que eso no es de Dios. No hacen hora extra porque dicen que no es de Dios. Pasivos, pasivos. Iglesia, usted tiene que estar en movimiento. Un músculo que no está en movimiento, ¿qué pasa? Se atrofia. Eso quiere decir que después hay que enseñarle a caminar, a andar y todo el tema. Una iglesia que no está en movimiento es una iglesia que anda lenta. Cualquier gente que camina lento y no tiene ningún problema. Porque digno el espíritu de laguna, y el espíritu de laguna es el espíritu de pasividad, y la pasividad trae vendas en los ojos, tapones en los oídos, bozal en la boca. Es por eso que hoy día renunciando en el nombre de Jesús al espíritu de pasividad. Dele ese aplauso al Señor, dele ese aplauso al Señor. Vamos, aplaude como si tú eras libre. Aplaude como si tú eras libre. Aplaude como si recibieras la victoria hoy día. Número dos, ¿qué más produce la iniquidad? Sordera. Sordera espiritual. Sordera espiritual. Isaías 59, del 1 al 2. Dice: he aquí que no se ha cortado la mano de Jehová para saldar, ni se ha agravado su oído para oír. Pero vuestras iniquidades han hecho división entre vosotros y vuestro Dios, y vuestros pecados han hecho ocultar de vosotros su rostro para no oír. Eso quiere decir que la iniquidad produce sordera. No puedo escuchar la voz de Dios, no puedo escuchar la voz de mis padres, no puedo escuchar la voz de mi madre que me aconseja, no puedo escuchar la voz de mi líder, no puedo escuchar la voz de mi profeta. ¿Por qué? Porque la iniquidad ha consumido mis oídos. Y mucha gente sorda tiene la iniquidad en su vida. Es por eso que hoy día tiene que renunciar a ello. Salmo 109, versículo 18 dice: se vistió de maldición. Hermanos queridos, hoy día harta Biblia. Cosa de que usted le quede claro de que todo lo que le estoy diciendo es bíblico. Amén. Salmo 109, 18 dice: se vistió de maldición como de su vestido. O sea, antes, como así como usted se vistió hoy día. Hay gente que se vistió de maldición. Oh, qué tremendo. Y entró como agua en sus entrañas y como aceite en sus huesos. Wow, tremendo. Cáncer al estómago, en su entraña, en su interior. Recuérdalo en el nombre de Jesús. La iniquidad, la iniquidad. ¿Cuántos? A ver, yo quiero que levante la mano. ¿Alguno de sus generaciones cuasadas? Sus cuatro generaciones cuasadas, díganme. ¿Hay alguien que murió? Sus tres generaciones cuasadas. ¿Que falleció de cáncer? Levante la mano. ¿Hay alguien que falleció de cáncer? ¿Padre, abuelo? ¿Sí? Ok. Ok, lo más probable que el diablo va a querer entrar en usted o en sus hijos, pero usted tiene que cortarlo en el nombre de Jesús. Problema al corazón. ¿Quién? Levante sus manos. Problema al corazón. Hay alguien que murió de infarto por ahí. Hay alguien que, ¿sí? ¿Ok? Listo. Tiene que cortarlo en el nombre de Jesús. Muerte prematura, que levante las manos. que quizá un padre, una madre, un abuelo falleció a temprana edad. Estamos temprana edad, para mí, mira, ya de 70 para arriba estamos bien, pero antes de los 60, qué sé yo. Vamos, levante la mano. Ok, muerte prematura, muerte prematura. Lo más probable es que usted también le va a seguir, o a sus hijos, a sus generaciones. Por eso que usted, cuán importante que usted haya llegado hoy día a esta transmisión, a este culto, a esta reunión, para cortar la iniquidad en el nombre de Jesús. ¡Aleluya! Y número tres, ¿qué produce la iniquidad? Problemas económicos. ¿Alguien dijo bingo? ¿Alguien dijo ahora lo entiendo todo? Porque por más que me esfuerzo, los problemas económicos están. Por más que trabajo, no veo nada. Ezequiel 18:30. Ay, señores, que hay personas que dicen lotería. ¡Ay! ¡Fuera! Ezequiel 18:30 dice: por tanto, yo os juzgaré a cada uno según sus caminos, oh casa de Israel. Dice Jehová el Señor: convertíos y acuartaos de todas vuestras transgresiones, y os será la iniquidad, y no os será la iniquidad causa de ruina. Esto quiere decir que Dios limpia. Dios limpia, y por causa de la limpieza, la iniquidad no va a causar ruina. Jesucristo es
1: rey. 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
3: Alzaré mis ojos a los montes. ¿De dónde vendrá mi socorro? Mi socorro viene de Jehová, que hizo los cielos y la tierra. No dará tu pie al resbaladero, ni se dormirá el que te guarda. He aquí, no se adormecerá ni dormirá el que guarda a Israel. Jehová es tu guardador, Jehová es tu sombra a tu mano derecha. El sol no te fatigará de día, ni la luna de noche. Jehová te guardará de todo mal. Él guardará tu alma. Jehová guardará tu salida y tu entrada, desde ahora y para siempre. Salmo 121.
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7: 14 horas en punto.
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10: Hola. Atención, octava región, te invitamos a nuestros cultos de poder, de milagro, los días lunes, miércoles y sábado. 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Te invita cordialmente tu pastora Alba Ormazábal y su programa de bendición, La Hora de la Conquista. Amén. 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Amén. Bendiciones. Les habla su pastor Álvaro Mazábal. Debido a los incendios forestales que hubieron en el Puente 1, donde teníamos ubicada nuestra iglesia La Conquista, allá en el Puente 1, la calle Renacer, Villa Lotato, queremos levantar ese lugar, queremos nuevamente volver a construir lo que el incendio se llevó, lo que se quemó. 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Queremos nuevamente construir para el Señor, porque la gloria postrera será mayor que la primera. Que Dios les bendiga. Amén y amén.

Gloria a Dios, que el Señor les bendiga, les saludo en la paz del Señor a todos nuestros hermanos que están en sintonía de su programa Regalón. Este es un programa Regalón, su programa preferido, su programa lleno de amor, lleno de alegría, que le levanta ese ánimo. El Señor no la quiere ver triste, el Señor la quiere ver alegre. Vamos, levantemos bandera de triunfo, aunque estemos viviendo situaciones difíciles. El Señor dice, venid a mí todos los que estéis cansados y cargados, que yo os haré descansar. Que Dios le bendiga. Y hoy, para traer alegría, vamos a estar regalando dos Biblias. Hoy día voy a ponerme regalona, voy a tener dos Biblias para regalar. ¿Qué le parece? Dos Biblias para regalar. Para que usted se active, para que usted sonría, usted nos llama. Vamos a hacer una pregunta bien facilita, ¿ya? Con esa pregunta usted va a estar participando en la Biblia. ¿Qué le parece? Dios bendiga a mi parienta que está ahí en sintonía, a toda la gente linda, a toda la gente maravillosa que nos sigue por tanto tiempo. Y usted que se está integrando hoy día, usted que a lo mejor por primera vez está escuchando este programa. También la queremos bendecir, también queremos desearle ricas bendiciones. No importa que no nos conozcamos, pero en el Espíritu el Señor nos conoce. Ya tengo lista mi libretita. Oye, vengo con todo el power, oye, chaparrito, ya, así dejémoslo de cosas. El teléfono, para que usted anote, para que pueda participar, es el 41-230-63-48. 41-230-63-48. Esta semana vamos a regalar dos Biblias. ¿Cuánto nos queda hoy día? El miércoles. Ya de el viernes o el lunes estaríamos dando el número, el nombre de la ganadora de la Biblia. Dos Biblias. Dios bendiga a Paolita ahí en sintonía. Bendiciones desde su trabajo. La queremos mucho. Mire qué lindo cómo Dios está. Está moviéndose. Participen, participen. Vamos a estar regalando dos Biblias. Para la gloria del Señor. Son Biblias sencillas, pero bien útiles. Y sobre todo aquí del programa, la vamos a firmar y la vamos a regalar con dedicatoria del programa radial La Conquista. Así que vamos, usted puede llamarnos. Vamos a hacer una pregunta bien facilita, pero... pero si alguien la responde, ya después le toca responder otra preguntita. Van a ser todas facilitas las preguntitas, ¿ya? Así que vamos ahí con la primera preguntita para comenzar en el nombre del Padre, del Hijo y del Espíritu Santo. La primera pregunta que usted puede contestar, llamar al 41-230-63-48. Donde quiera que sea, usted puede participar, llame. Sonarán los teléfonos. ¿En qué parte, qué salmo dice Jehová es mi pastor y nada me faltará? La primera pregunta, ¿dónde está en la Biblia o qué salmo es el que dice Jehová es mi pastor y nada me faltará? Así que vamos participando. Se me fue el chaparrito, por Dios, ay. Bueno, que Dios le bendiga. Bueno, ayer fuimos a dejar a mi hermano José ahí al Camposanto. Dios le bendiga a toda su familia. Y ahí llegó Chaparrito, por si llaman Chaparrito, ya. Ahí estamos, ahí llegó a los controles el Chaparrito. Actíveme la línea, porque la primera pregunta es, ¿en cuál es el salmo que...

0: dice: Jehová es mi pastor y nada me faltará. ¿Sabes tú, Juanito, cuál es? A ver, ahí hace, me enseña. ¿Cuál es el salmo ese? ¡Eso! Sí sabe, Juanito, ya. Pero llame usted. Este concurso es para todos ustedes que están en el hogar. Este concurso es para usted, para que se gane una Biblia. La puede regalar, puede guardarla, puede estudiarla en la noche, en las tardecitas o en la mañana. Vamos a regalar dos Biblias de aquí al lunes. Vamos, regalona. Así que usted puede llamarnos al 41-230-6348. Espero su llamada. La línea está activada. No diga que no está activada. Pero usted tiene que venir a buscar la Biblia. Yo no le guardo Biblia a nadie. Yo, si usted no llega en una semana, la Biblia se vuelve... Es para Juanito, dice. Ya, solamente una semana vamos a esperar para que usted venga a buscar su Biblia. O puede buscarla donde... Los lugares que hacemos culto. A ver, el primer llamado, a ver, aló, buenas tardes.
1: Hola, mi pastor Alba.
0: La hermana Irene, ya, Irene, ¿dónde sale la Biblia? Jehová es mi pastor.
1: ¿Ya? El Salmo 23.
0: Irene, Dios te bendiga, Irene, ya tú te has ganado algunos premios ya, po, aquí.
1: Sí, pastora.
0: Sí, qué rico. Ya estás participando, Salmo 23, ahí está la primera. Pastora, que Dios le bendiga. Bendiciones. ¿Qué le parece nuestro programa? ¿Está ahí? Se me fue ya. Vamos con otra pregunta para que pueda participar la gente, los hermanos allí en su hogar. Llame al 41-230-6348. Solamente por llamadas va a entrar al sorteo. Mi primera hermana es mi hermana Irene de Palomares. La segunda pregunta facilita, la vamos a hacer, a ver. ¿Qué salmo es este? El que habita el abrigo del Altísimo morará bajo la sombra del Omnipotente. Ya, a ver, vamos, que suenen los teléfonos. Estamos habilitados, chaparritos, queremos regalar Biblia, estamos activados. Llame usted, ¿dónde sale? Para que aprendan, para que escudriñen la palabra, está facilito. El salmo... ¡Ay, casi se me arranca! ¡Por Dios, Señor Jesús! ¡Uy, uy! Ya estoy esperando su llamado. ¿Dónde dice? El que habita el abrigo del Altísimo morará. Ahí tengo el primer llamado, segundo llamado. ¡Aló, buenas tardes!
2: Hola, pastora, bendiciones. ¿Cómo está?
0: Muy bien. ¿Con quién tengo el gusto?
2: Con la hermana Paola.
0: ¡Ah, Paola, que fue a la iglesia!
2: Sí.
0: Ya, Paolita, cuéntame. ¿Dónde está el salmo ese?
2: Salmo 91.
0: ¡Bien! Ya. Que Dios la bendiga. Amén, está participando. Igual. Vamos, ojalá se gane la Biblia, ¿ya?
2: Ya, ojalá, porque quiero una nueva.
0: Ya, oye, ¿cómo, qué te pareció el culto? Tú fuiste por primera vez el otro día, el lunes pasado.
2: No, bien, bonito, humilde, sencillo, pero ahí en esas cosas se manifiesta Dios.
0: Amén, amén.
2: No es la grandeza.
0: Qué rico.
2: Solamente la grandeza de su amor y su poder. Amén. Es lo más importante en nuestras vidas, independiente de todas las cosas que podamos estar pasando.
0: Qué rico, Paolita.
2: Y con el tiempo uno aprende verdaderamente a adorar y a servir a Dios, pues pese a todo.
0: Amén.
2: En lo malo, en lo bueno, en las cosas malas, es ahí donde se manifiesta Dios.
0: Amén, amén. Qué rico, Paolita.
2: Bendiciones.
0: Gracias, que Dios te bendiga.
2: Chao.
0: Ya, ahí van saliendo las más fáciles, ¿eh? Pero estamos con los salmos, ¿eh? Hay gente que le encanta los salmos, estudiar los salmos. A ver, ¿dónde dice? ¿Qué salmo es este? A ver, yo lo tengo aquí en la puntita. Ay. Ya, para que usted nos llame, seguimos. No, yo creo que se pasó ya la hermana que llamó. Ya contestaron la pregunta, ¿ya? Ya, este salmo. A ver, tomémoslo igual, le preguntamos a la hermana. Aló, buenas tardes.
3: Buenas tardes, pastora. Soy la hermana Mónica. No alcancé a responder la respuesta, me la ganaron.
0: Te la ganaron, pero aquí tengo otra pregunta. A lo mejor te la sabís, po. ¿Dónde sale este salmo que dice así? Es facilito, le encanta a la pastora este salmo, es uno de mis favoritos. Jehová es mi luz y mi salvación. ¿De quién temeré? Jehová es la fortaleza de mi vida, ¿de quién he de atemorizarme? ¿Qué salmo es ese? Jehová es mi luz y mi salvación.
3: 23.
0: No, ya.
1: No.
0: No, pues. Jehová, el Salmo 23, Jehová es mi pastor y nada me faltará, pues. Estamos en este otro salmo que dice: Jesús es mi luz y mi salvación, andáis cerquita.
1: ¿27 no?
0: Sí, sí, sí, sí. Eso. Mi hermana Mónica, 27, Salmo 27. Mónica Guzmán. Eso, me gusta la gente linda. Ya, ya, Mónica, estáis participando. Esta parti- ya, este concurso es solamente por teléfono. A los hermanos que están por el Facebook, no, es solamente por teléfono. Tienen que llamar al 41-230-63-48. Ya. Vamos, otro salmito. ¿Dónde sale? Ay, está bueno este. Vamos, hoy día vamos a estar con los puros salmos. Con puros salmos. Ya. ¿Cuál es este salmo que dice? Chan, chan, chan, chan, chan, chan, chan, chan, chan. Dice: bienaventurado el varón que no anduvo en consejo de malos. Ah, ¿dónde están esos varones? ¿Qué salmo es? Bienaventurado el varón que no anduvo en consejo de malo. Llame usted si va a llamar por primera vez, también llame. Estamos, vamos a regalar dos Biblias, vamos. Está facilita, este salmo es uno de los más fáciles. Así que ya estamos. Dice así: bienaventurado el varón que no anduvo en consejo de malo. ¿Dónde está ese salmo? ¿Dónde, dónde? Pongamos una alabancita mientras... Chaparrito, para que llamen las chaparritas, los güeñecitos, la güeñecita. Estamos participando dos Biblias. A ver, ahí tengo un llamadito, a ver, tomémosle. Aló, buenas tardes.
4: Buenas tardes, pastora.
0: ¿Con quién tengo el gusto?
4: Yo soy María de Cueremo, que siempre estoy en los programas y estoy cooperando en todas las campañas.
0: Eso, María de Cueremo, cuénteme, ¿cuál es el salmo?
4: Salmo, el salmo número uno.
0: ¡Eso! ¡Bien!
4: Y anótenme porque yo quiero ganarme una Biblia, pastorita.
0: Ya, pues ahí está anotada y vamos a ver quién gana. Todos quieren una Biblia. Ya, pues.
4: María de Cuelemo, ¿cómo sí. que de María de Cuelemo?
0: Sí, le puse al tiro aquí, aquí está, María de Cuelemo, ya. Vamos, ya, vamos, ¿qué te parece el programa María de Cuelemo? ¿Cómo le gusta este programa?
4: Sí, lo escucho casi siempre.
0: ¡Eso! ¡Qué lindo! Un besito, bendiciones.
4: Ya, gracias, porque un día voy a ir para allá para venga, conocer la
0: venga,
4: pastora.
0: Venga, para acá, mi chiquilla, nomás aquí. Somos ya. cariñosos en la conquista, muy cariñosos.
4: Ya, ya, ya, pastorita.
0: Que Dios me la bendiga.
4: Que el Señor me dé vida y salud para Amén. Poderlo encontrar.
0: Sí, pues, mija, obvio que sí, pues. Uy, uy. Ya. Uy, uy, ya. Gloria a Dios, ya.
4: Muchas gracias, pastorita. Amén. Chao, pastorita.
0: Chao, mi amor. Ya, qué lindo, mira. Oye, ya, vamos, vamos con la otra pregunta. Aquí están todos los salmistas, ¿eh? Nos vamos a ir más atrás, bien atrás, bien atrás, bien atrás, ya. A ver, ¿dónde está este salmo? Este salmo, salmo, salmo es... Y aquí, aquí, aquí estamos. Nos pasamos, aquí. ¿Dónde dice así? ¿Qué salmo es este?

0: Ya, aquí. ¿Cuál es este salmo? Atención a las chaparritas, los chaparritos que están en sintonía. A ver, dice, alabar a Dios en su santuario, alabarle la magnificencia de su firmamento. ¿Qué salmo es? ¿Qué salmo es? Con alegría. Ahí está, está la línea desactivada, chaparrito, ahí, para que usted nos llame, diga dónde, a ver, dónde están mis parientas, pues ya. Vamos, participen, dos Biblias tenemos de regalo. ¿Dónde aparece? Alabar a Dios en su santuario, alabarle la magnificencia de su firmamento. Gracias, Sociedad Bíblica, podemos estar regalando esta Biblia ahí a mi hermanita querida allí en Sociedad Bíblica. Mi hermanita Lorena, le mando un saludo. Vaya a comprar ahí, ahí al Caracol en Sociedad Bíblica su Biblia, un regalito, y dígale que lo escuchan de la pastorita Alba, pues dígale, dígale. Ya pues, ya, nadie sabe. Oye, oye, estamos activados con el teléfono, chaparrito, ya. ¿Dónde sale? Alabar a Dios en su santuario. Alabarle la magnificencia de su firmamento. ¿Qué salmo es este? Vamos con una alabanza, chaparrito, pongámosle bueno. Ah, un llamadito. ¿Aló?
1: Ya, yo, pastora, de nuevo.
0: ¿Quién es de nuevo? No, pues no, Paola. No, pues no, no, no, no, no se vale, pues Paola. Tiene que, ¿cómo voy a participar dos veces? Ya te tengo inscrita, pues, Paulita. No, pues ni que dejémosle la oportunidad ahora. Ya. No, yo sé que usted se sabe la escritura y eso es muy bueno, Paulita. Pero es un llamado por persona. ¿Estamos? Un besito. Ya, ya me entendió la Paulita. No, pues si no me va a responder Tónica y hermanas que son bíblicas, total, se saben la Biblia, estudian. ¿Dónde está un varón que no me llama un varón? ¿Dónde sale este salmo? Alabar a Dios en su santuario, alabarle en la magnificencia de su firmamento. Está más que fácil. Algunos dirían pan comido, ¿cierto? ¿Sabes tú cuál es? ¿Ah? No. Alabar a Dios en su santuario, alabarle la magnificencia de su firmamento. Lo estáis buscando por internet, te caché, chaparrito. Chaparrito, te estoy mirando. Ya, ¿dónde está el salmo, No lo sabe. Está muy re fácil, pues. Está casi al final. Es muy fácil ese salmo. Ya, llámeme al 41-230-6348. Nadie quiere Biblia, nadie quiere participar. ¡Vámonle! ¡Esa! ¡Ay, ay, ay! ¡Uy, uy! Mientras usted nos llama,
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0: Oye, ¿no tenía otra alabanza? ¿Cuál es esta? No, cámbiala. Todos los días me están mandando la misma alabanza. La gente dirá, la pastora no tiene más alabanza. No, pues chaparrito, ponete otra. Si está bien que es linda, pero no sé, pues búscate algo mojito. Aquí tengo un llamadito. ¡Aló!
3: Sí, hola mi hermana.
0: Hola mi hermanita linda, ¿con quién tengo el gusto?
3: Una hermanita, la C, el Salmo 150, por si acaso.
0: 150, ¿cómo se llama usted?
3: Una hermanita de la fe.
0: No, ¿cómo hermanita de la fe? Si tú te llamáis María, hay como 200.000 Marías. Si te llamáis Juana, hay, dame tu primer nombre para que participe en la Biblia, pues hija mía.
3: Yo ahí nomás.
0: No, por Dios, la pueden escuchar por ahí, pero anónima te voy a poner, puta, y si te ganáis la Biblia, ¿qué, cómo? Me van a decir, yo soy anónima, ¿a quién se la voy a dar? Ya, ¿ah? Dámelo por interno, el chaparrito escucha tu nombre y yo lo anoto escondidita, ¿ya?
3: Bien.
0: Ya. Ya, toma el llamado, ¿no? A chaparrito. Sí, pues ¿por qué le tienen miedo a los pastores? ¿Le tienen miedo a la gente? Usted participe. Tiene que participar con alegría. No quiere, Dios no quiere gente atemorizada, que le tenga miedo a los pastores, que esté toda miedosa y que van a escuchar mi nombre. Usted es libre. Es libre para Cristo. El pastor no la salva, la pastora, los amigos, nadie. El que salva se llama Jesucristo. ¿Cómo por Dios, Señor amado, ya? Ya, dé su nombre, participe, se gánese una Biblia, como me dice. ¿A dónde voy a ir a buscar la anónima? Ya. Vamos con este otro salmo. Otro concurso. Ya, a ver este salmo, está re facilito. A ver, voy a buscar uno bien fácil. ¡Ay, ay, ay! ¡Uy, uy!

Échale, oye, ¿sabes qué? Parece que también voy a tener un termo con mate. Ya me estoy. Ya me está dando envidia, ya, por Dios, Juanito. Él ahí con el matecito. Uy, no tengo. Oye, si hay unos termitos con unos mates, lo voy a pedir al señor que alguien me regale un termito con un mate. Para tomar mate de hierba, sería buena idea. No, si aquí me saca pica el Juanito.

Vamos, vamos, llame, usted que estudia la Biblia, bájame porque tengo la pregunta, Juanito. Tengo la pregunta lista, este salmo. Dice así: alabad a Jehová, alábenle siervos de Jehová. ¿Qué salmo está? Facilito, yo le estoy dando los principios de los salmos, ¿ah? No estoy buscando texto entre medio, que es más difícil, entonces le estoy dando los principios. Este salmo, a ver quién me va a llamar para decir. Alabad el nombre de Jehová, alábenle siervos de Jehová. Está facilito, llame al 41-230-6348. Aquí le esperamos para concursar por una Biblia. Hay dos Biblias de regalo. Sí, señor, hay dos Biblias que tenemos de regalo.

de... Oh, no vaya a mandar el... El fuego. El bombero, no vaya a mandar el bombero. Aquí, aquí todo en vivo, ¿eh? Todo en vivo. Aquí lo que habla la pastora, todo en vivo. Oye, hasta ahí quedamos nomás, pues la gente se sabe, algunos sanos. ¡Eso! ¡Esa, pubí! No, pues aquí hay buena música. Ya, ¿dónde está el salmo? Alabad el nombre de Jehová. Alabadle, siervos de Jehová. ¿Cómo no haber alguien que se sepa este salmo, Padre amado? Si tenemos una tremenda sintonía, aleluya. Llame al fono 41-230-6348.

0: Ahí está, ahí alguien se lo sabía, ¿ves? Aló, buenas tardes.
1: Buenas tardes, hermana.
0: Que el Señor le bendiga. ¿Con quién tengo el gusto?
1: José.
0: Hermano José, cuénteme, hermano José, ¿qué salmo es el que digo yo?
1: El 105.
0: A ver, déjeme mirar. Es parecido, pero se equivocó. Le faltó un número.
1: Ah, ya. No importa.
0: Pero anda ahí cerca. Pero te faltaron como unos 30 números.
1: Ya, ya.
0: Ya, Josécito, búscalo y me volví a llamar, ¿ya?
1: Gracias.
0: Ya, anda ahí cerca, sí. Suena parecido, ya. Pero vámonle, vámonle, vámonle. Que Dios le bendiga, Josécito. Ya. El Salmo dice así. Alabad el nombre de Jehová. Alabadle, siervos de Jehová. Es facilito, está cerca, pero le faltaron como 30 números. Está facilita la media pauta que le estoy dando. Me dijo 105, yo le digo, me faltaron 30. ¿Cómo no te va a despailar, Josécito? Está facilito. Le di una buena pista, ¿o no? ¿A cuál crees tú que es? A ver si eres rápido. Eso, po. Y sí, sí, llamen, llamen. Ya está listo el teléfono, oye, Juanito, ya. Llame usted. ¿Dónde aparece este salmo? Está facilito. Yo le di una pista, pero... muy buena. Alabad el nombre de Jehová. Alabad, siervos de Jehová. Está facilita, ya que me manden un... llámeme un güeñecito, una güeñecita ahí, que me diga, pastora. Le faltó 30 números al hermano, nomás mira, está la pista, pero ahí está, pero cotota la pista, ¿ven? Vamos con esta hermosa alabanza y llámeme usted.

fluya. Hay dos Biblias, solamente le estamos preguntando, damos un texto para que usted nos diga dónde está tal salmo. Está facilito, sí. Si está entre, casi al final, no al final, pero dice, alabad el nombre de Jehová, alabadle siervos de Jehová. Póneme ahí que voy a salir un poquitito, voy a contestar una llamadita.

0: Vamos con otro salmo. Nos resultó ese salmo, pero lo dejamos pendiente. Ahí a lo mejor tapo. ¿Aló? Aló, buenas tardes.
1: Hermana.
0: Hermano Josecito, ¿cuál salmo es?
1: El 135.
0: ¡Eso! José, ¿cuánto?
1: Suazo es mi apellido.
0: ¿De dónde nos llama?
1: De Concepción.
0: Ya, hermano José Suazo, eso era. Eso era, gracias. Que Dios le bendiga, bendiciones. Amén, amén. Ya, ahí estaba hermano José, si no, si no se la puede ganar. Ya, vamos con el próximo salmo. ¿Dónde está este salmo? Dice así: alabad el nombre de Jehová, alábenle siervos de la tierra. No, es el que dijimos, no puede ser que adivinó el hermano. No, adivinó, o sea, lo dijo, lo supo. Ya, ahora va este salmo, este va en concurso. Facilito. Mirá cuán bueno y cuán delicioso es habitar los hermanos juntos y en armonía. Aquí es para los hermanos que aman el amor, la armonía, la unidad. Mirá cuán bueno y cuán delicioso es habitar los hermanos juntos y en armonía. Oh, está facilito. Está muy cerca del que dijo el hermano, ¿eh? Está bien cerquita. Mire, ¿qué más le voy a decir? Pan comido, dijo el otro. Pan comido. Un salmo maravilloso, llame. ¿Quiere participar? Llame 41-230-6348. Todos pueden participar. Socios, no socios, gente que escucha la radio, los que aportan. Cualquiera puede participar en este sorteo. Aquí nosotros es para todo. Ya, ahí viene el llamadito. Aló, buenas tardes.
2: Pastorita 101, ¿no?
0: No, Marisol, está cerquita. Pero lee, pues, está entre el Salmo 130 y el 135, por ahí. Tenés que, ándate a la Biblia rapidito antes que te la gane otro. Mirá cuán bueno y cuán delicioso es habitar los hermanos juntos y en armonía. Está facilito, sí. Está cerquita, mire qué pista. Encima le estoy dando pista. Está entre el 130 y el 135. Mirá cuán bueno y cuán delicioso es habitar los hermanos juntos y en armonía. Oye, que te lleva esta sintonía. La gente está ahí ya, pero llamen, pues. Me interesa que llamen. Dios bendiga a los que están por internet escuchándonos. Tomen el teléfono y llamen. Es para todo este concurso. Llame al 41230. A ver, ¿quién viene ahí? ¿Aló?
3: Aló, hola, pastorita.
0: Hola, mi amor, ¿con quién hablo?
3: Hermana Griselda, de Chato.
0: Oh, Griselda, ¿cuál es este salmo?
3: De 133.
0: Griselda, sí. Griselda está participando, esperemos.
3: ¿Pero ese o no?
0: Sí, pues, amén. Saludos para todos los hermanos de Tomé. Está bueno el concurso, ¿no? ¿Está bueno o no? ¿Está bueno? Sí, pues, ¿para qué? Para que ustedes escudriñen la escritura, pues. Darle este auge que necesitamos, aprender de la palabra de Dios. Ya, mi hermanita Griselda, bendiciones.
3: Saludos a Dichato también, pues.
0: A Dichato, pues sí, usted, claro, Dichato Pingueral, usted es por ahí, pues. Sí, de Dichato Pingueral. Lindo donde tú vives, que Dios le bendiga.
3: Bendiciones, mi hermana.
0: Buena, hay buenas sierras para allá, para Tomeo. Oh, para Dichato, una sierra rica, las prepara la hermana rica, rica. Y la sobaipilla, ¿para qué decir, pues, Griselda?
3: Sí, pues.
0: Bendiciones, nos vemos.
3: Okay, igualmente, gracias.
0: Qué linda esta gente, me encanta esta gente. Me encanta toda la gente que nos llama. Gente con un corazón bondadoso, gente con un corazón lindo. Y vamos, llamen usted, porque seguimos este concurso. Vamos al otro salmito, nos vamos a ir al otro extremo. Cuando me voy al otro extremo, más adelante. Ya, vamos nuevamente con otro salmo. Aleluya, hay unos que son más difíciles, pero son maravillosos. Ya, aquí tenemos otro salmo, está como entre la mitad de los salmos. Dice: cuán amables son tus moradas, oh Jehová de los ejércitos. Anhela mi alma y aún ardientemente desea los atrios de Jehová. Cuán amables son tus moradas, oh Jehová de los ejércitos. Ahí tenemos un salmo. A ver, aló, buenas tardes.
4: Hola, Alba.
0: Hola, ¿con quién tengo el gusto?
4: Con Aurelia.
0: Aurelia, ¿de dónde nos llama?
4: de Siguayante, la tierra bella. Yo tenía el salmo, pero me lo ganaron.
0: ¡Ah! ¡Hala, Aurelia, Aurelia! ¿Cómo estás?
4: Bien, te estoy siguiendo.
0: ¡Qué bueno! Sigue al Señor y después me seguí a mí.
4: No, por supuesto.
0: Sí, amén.
4: Oye, yo qué tenía rico. El salmo, pues era el 133, pero me la ganaron.
0: ¡Bucha! ¡Bucha, Kai! Pero yo voy a seguir dando salmito, po.
4: Ya.
0: Sí, el concurso va a ser hasta el lunes, voy a regalar dos Biblias. Así que estate atenta, estudia. Así. Yo doy los primeros versículos, ¿ah? Voy a dar los primeros versículos y ahí ustedes, ¡pa!, llaman, ¿ya? ¡Qué rico, Aurelia! ¿Cómo está tu esposo, Luis?
4: Está bien, Luis, todo bien acá.
0: ¡Ah, qué rico! Un saludo, un abrazo grande para la tierra bella.
4: Siempre te veo.
0: ¡Qué rico! ¡Qué rico! Amén, amén. Gracias. Le amo mucho en el Señor. Ya, ¿ah? Pasamos muchos momentos juntos, lindo.
4: Sí.
0: Que Dios le bendiga, ¿ya?
4: Amén.
0: Ya, ahí tú vas viendo los salmitos y llamáis, ¿ya? Sí. Porque te gusta con todos, gusta con todos.
4: Chao, chao.
0: Besito. Qué lindo, mi hermana Aurelia. Los conocimos hace muchos años. Que Dios le bendiga, ya. Vamos con este salmo, ya. Vaya, a este salmo, cuán amables son tus moradas, oh Jehová de los ejércitos. Oye, qué lindo, cuán amables son tus moradas, Jehová de los ejércitos. Un salmo. Ya, a ver. ¿Aló? ¡Oh, se cortó! ¡Justo se cortó ya! Pero vuelva a llamar. Juan está como a la mitadita de los salmos, como entre la mitad, yo cacho. ¡Ay, ay, ay, ay, ay! Como casi justo, como casi. No justo, pero como casi. Son 150 salmos, como a la mitad. Ahí le damos una pista. Ya está entre el 80 y el 90. Ah, más fácil, no puede ser, pues. Juan, amables son tus moradas, oh Jehová de los ejércitos. Oh, está fácil. Pan conmigo. Ahí tengo un llamadito. Aló, buenas tardes.
5: Muy buenas tardes, mi pastora.
0: Hola, Teresita, bendiciones, no, cuéntame.
5: Bien, Salmo 84:1.
0: Bien, correcto, un aplauso. Correcto, Teresita.
5: Que Dios le bendiga en este
0: ya,
5: día,
0: igual.
5: Pastora. Mucha bendición, que Dios le bendiga de la fuerza. La
0: amén, fuerza, amén, gracias. Qué rico tenerla a ustedes ahí. Gracias. También. Que Dios le bendiga. Amén, amén. Mira.
5: Con su familia.
0: Gracias, Teresita arriba. Siempre presente. Ya. Que Dios le bendiga, mi hermana Teresita. Bendiciones.
5: Ya. Chao, chao.
0: Chao, chao. Vamos a otro salmo. Vamos adelante. Mira cómo la gente estudia la palabra. Estudia, decía mi papá. Estudia la palabra porque ahí vaya a tener la vida eterna. Ya. Ya, vamos con este salmo, a ver. Ay, está como medio difícil ya, pero yo estoy tratando de buscarle lo más. Ay, aquí tenemos un salmo bueno. A ti clamaré, oh Jehová, roca mía, no te desentiendas de mí, para que no sea yo dejándome tú. A ver. A ti clamaré, oh Jehová, roca mía, no te desentiendas de mí, para que yo no sea yo, dejándome tú. Vamos, este salmo es facilito. Está entre los primeros, desde el primero como hasta el 30. Ahí está este salmo bonito. Está un poco difícil. Ya. Ah, no, este lo dije ya. Que Dios nos bendiga, qué rico. Aquí estoy. Ah, ya, esta está muy buena. Este lo van a saber todos, ya. De Jehová es la tierra y su plenitud, el mundo y los que en él habitan. Tapan conmigo. Ya. Ahí tenemos el otro salmo porque vamos a ir a la palabra. El último hermano o hermana que va a concursar. No, pues espérate, pues Juanito, que me respondan. Juanito, dice, ¿dónde está este salmo? De Jehová en la tierra y su plenitud. Está facilito, muy fácil, los hermanos. Aquí conmigo van a tener que estudiar harto la Biblia. Yo les voy a hacer hartos concursos. Estoy pintando, le cuento. Estoy pintando en eso, esas figuritas de yeso. Mira, aquí tengo un llamado. ¿Aló?
2: ¿Pastorita 47?
0: A ver. Maris. Jehová. No es el 47. De Jehová es la tierra y su plenitud. De Jehová es la tierra. La última es la vencida. Ya. De Jehová es la tierra y su plenitud. Está entre el 30 y el 40. Ahí está facilito. Ahí búsquelo. De Jehová es la tierra y su plenitud. Vamos, búsquela, léala y me llama. Búsquela. Es el último que iba a concursar, pero mañana seguimos el concurso, así que no se preocupe. Puede ganarse una hermosa Biblia. Vamos a regalar dos Biblias. Usted la puede regalar a quien lo desee. Usted puede hacer lo que quiera con esa Biblia. Amén. De Jehová es la tierra y su plenitud. Me queda en la última oportunidad. Llame al 41-230-6348. ¿Chaparrito, te las ha visto? ¿Cómo? A ver, déjame. Sí, po. Sí. Ya vamos a poner a Juanito, al chaparrito aquí. ¿Cómo se dice? Tanto quiere ganarte la Biblia. Nunca te la ganas ya. Al chaparrito la vamos a poner aquí. Y también es cristiano. Chaparrito, ya. Se acabó el concurso. Mañana seguimos. 1, 2, 3, 4, 5, 6, 7, 8, 9, 10, 11. ¿Un llamado tengo? A ver. ¿Aló? No, vamos a dejar sin llamado. ¿Aló, buenas?
6: Buenas tardes, pastora.
0: Que el Señor le bendiga. ¿Con quién tengo el gusto?
6: Con don Luis Araya.
0: Luis Araya, cuéntame.
6: Sí, el 24.
0: Ya, Luis Araya. Luis Ayala.
6: Araya, que Araya. Dios la bendiga mucho.
0: Gracias, hermano. ¿De qué parte nos llama usted?
6: De Talcahuano, de los Lobos Viejos.
0: De los Lobos Viejos, mira qué bueno. Que Dios le bendiga. Muchas bendiciones, siervo.
6: Para usted para también.
0: Para todo Talcahuano. ¿Y le gusta nuestro programa?
6: Sí.
0: ¿Sí?
6: Claro que sí. No, y la conozco a usted también.
0: Qué bueno. Es lo que hay, nomás digo yo.
6: La conocí ahí donde la pastora Pilar en Chihuahua.
0: Sí, ya. Mire, qué bueno, hermano Luis. Ojalá nos ganemos la biblita, po. Aquí la pastora. Allá la hermana Rosita se ganó una biblia y una enciclopedia. Es una historia bíblica bien bonita, igual de allá de la pastora Pilar. Gracias, hermano Luis, que Dios le bendiga.
6: Bendiciones para
0: usted. Bendición igual para usted. Mire qué lindo, ya. Ahí terminamos el concurso. Vamos ahora a la palabra del Señor. Qué lindo, pero todo va de acuerdo a la palabra del Señor. Usted que me escucha ahí, hacemos con tanto amor, con tanto cariño este programa, que voy a terminar con un salmo. Salmo 27. Vamos a terminar con este salmo, un verso que me gusta mucho, ya que hablamos de los salmos. El Salmo 27. Y dice así este salmo. Este es el verso que más me gusta. Hubiese yo desmayado si no creyese que veré la bondad de Jehová en la tierra de los vivientes. Salmo 27, versículo 13. Hubiese yo desmayado si no creyese que veré la bondad de Jehová en la tierra de los vivientes. ¡Qué palabra más linda! Quiero invitarle, a lo mejor usted no tiene una iglesia donde congregarse, a lo mejor usted no se está congregando, les invitamos cordialmente a nuestra iglesia. Ahí estamos en los días lunes en Castellón 742 a las 19:30 horas. Hay locomoción, pleno centro de Concepción, todos los lunes. Y día miércoles y día sábado estamos en la iglesia central, en la Villa San Francisco, camino a Penco, en calle 1, pasaje 1, número 3722, Villa San Francisco. Ahí estamos, eso queda pasadito la cárcel, el Manzano. Estamos los días miércoles y sábado desde las 18 horas, 6 de la tarde. Que Dios le bendiga. Así que están todos cordialmente invitados. Hubiese desmayado mi corazón si no creyese que veré la bondad de Jehová en la tierra de los vivientes. ¿Cuántas veces, a través de la prueba, de la lucha, de la dificultad, tu corazón desmaya. A veces las pruebas, los problemas tienden a muchas veces bajar tu fe, a debilitar esa fe, porque esa es la tarea del enemigo, que tú decaigas, que no avances. Pero Dios te quiere bendecir. Yo hubiese dicho muchas veces, hubiese desmayado mi corazón, pero por cuanto yo he creído en un Dios maravilloso, en un poder que no se toca ni se ve, que Él es justo y verdadero, y que Él no tiene planes de mal para su pueblo, ni de calamidad, sino tiene planes de bendición para nuestra vida, planes de bien. Hubiese desmayado, ¿cuántos hubiesen desmayado? Pero estamos aferrados a la roca que es Cristo, al dueño de la vida. Hubiésemos desmayado si no creyésemos que existe la bondad de Jehová, porque Él es bondadoso, Él es bueno, Él es fiel, es verdadero. Si no creyese que veré la bondad de Jehová en la tierra de los vivientes, la tierra de los vivientes donde estamos, aún en este mundo, aún la bondad de Jehová en medio de lobos, el Señor está ahí para cuidarte, para guardarte, para cuidarme. La tierra de los vivientes donde estamos hoy día, donde habitamos, veremos la bondad de Jehová, que Él nos respalda, que Él nos levanta, que Él nos alienta nuestro corazón, que Él nos guiará, aunque andemos en valle de sombra de muerte, dice su palabra, no deberemos temer mal alguno, porque Él estará contigo. Su vara y su callado te van a infundir aliento. La palabra del Señor es lámpara a mis pies y lumbrera en mi camino. Hubiese desmayado mi corazón si no creyese que veré la bondad de Jehová en la tierra de los vivientes. He visto la bondad de Jehová, su misericordia, con aquel que se ha levantado. He tenido que saltar para no pisarlo. Que Dios le bendiga. Esta palabra hermosa que de lo más lindo, en lo más profundo de tu corazón. Mañana seguimos con este como concurso, ¿ya? Para que usted se lleve una Biblia. Estamos regalando aquí, no solamente a los socios, los que aportan, es para todo este concurso, para que tengan y la palabra de Dios corra. Que Dios le bendiga. Nos vemos mañana de 14 a 15 horas. Se despide su pastor Álvaro Mazábal y su programa de bendición. La hora de la conquista, donde Dios conquista tu corazón. Amén y amén.
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12: No se inquieten por nada, más bien, en toda ocasión, con oración y ruego, presenten sus peticiones a Dios y denle gracias. Y la paz de Dios, que sobrepasa todo entendimiento, guardará sus corazones y sus pensamientos en Cristo Jesús. Filipenses 4:6.
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13: 14 horas y 59 minutos.
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Hola, ¿qué tal? ¿Cómo están? Mucho gusto de saludarles a ustedes que están en sintonía, para quienes van conduciendo, trabajando en sus hogares. Un saludo muy cariñoso a los amigos que están escuchando la emisora 550 a través de Cita con Jesús. Y para quienes están viendo Facebook, ahí está Cita con el Cielo. Un abrazo, gracias por la sintonía, gracias por acompañarnos. Hoy día vamos a tener oraciones, vamos a tener una palabra. A ver si les gusta esta, mira. Esperando o a la espera.

De la bendición. Algunas personas lo logran, otras no. Vamos a ver la manera de cómo se logra, porque a lo largo de la historia de la Biblia hubieron personas que les faltó eso de como dice, esperar, pero otras sí tuvieron la paciencia y lograron el tema de esperar la bendición. ¿Por qué voy a predicar esto? Porque seguramente hay personas que están esperando algo, un proyecto. Y nuestra dinámica como cita con el cielo es alentar a las personas a que sigan esperando, sigan creyendo, a que ganen lo suyo, a que conquisten lo suyo. Muchas gracias por la sintonía. Ahí en la sala de sonidos está Johnny Gospel con las lindas canciones y aquí un amigo y servidor. Luego también pueden ustedes, amigos, a través de la emisora llamar al 41-23-06-348. O también pueden escribir a Cita con el Cielo a través de Face sus oraciones, sus saludos, y con mucho gusto los vamos a leer y vamos a orar. Hay un testimonio muy lindo, les contaba ayer de un chico de Santiago, y recibimos respuesta ayer de un familiar que efectivamente salió del hospital. Mira qué lindo la oración. Es una cita con el cielo. Bendiciones.

Fíjate que esta letra, les conté a ustedes que hace una semana atrás recibimos de un chico que estaba en Santiago, a horas de partir, digamos, de un problema de vida, 40 años y muy complicado. Comenzamos a orar, y el Señor me entregó que iba a salir de eso. Y fíjate que salió de eso. Y ayer una familiar de él escribió a los correos de Cita con el Cielo de ayer que efectivamente, gracias al Señor, milagrosamente salió adelante. ¿Te das cuenta lo que hace el Señor? ¿Te das cuenta lo que hace la oración? Y les cuento esto para que estemos claros que no estamos solos, que el Señor está. Así que si ustedes están viendo Face, Cita con el Cielo, y necesitan oración, bueno, pueden escribir y atentamente los vamos a leer y vamos a hacer la oración. Oraciones por trabajo, por familia, por salud, por proyectos, por lo que sea. Toda oración es escuchada. Linda canción, con mucho cariño, Cita con el Cielo. Luego el mensaje, esperando o saber esperar la bendición.

Cita con el cielo a través de Facebook, cita con Jesús a través de la emisora. Quiero saludar con mucho cariño a fieles auditoras, Angélica, Janet Opaso, muchas bendiciones, Angelita. También a Ninón Pereira, muchas bendiciones. También quiero saludar, hay dos personas más, las estoy buscando aquí. Dame un segundo. A ver. Tenemos hartos saludos y pedidos de oración. Los comentarios. Angélica Janet dice, muchas bendiciones, Angelita, muchas bendiciones para ti, para la familia, para todos. Lindos, lindos recuerdos de tantos años. Así que Angelita Janet Opaso, Ninoncita Pereira, muchas bendiciones. Me faltan dos personas más que saludaron. No sé quiénes son todavía, pero pueden hacer sus comentarios, ¿sabes? Escriban ahí en los comentarios y yo se los leo los saludos. Luego el mensaje que sé que les va a gustar. Saber esperar la bendición. ¿Por qué razón? Porque a veces falta algo que se llama paciencia, algo que se llama tolerancia, y cuando faltan esas dos cosas, la bendición se aleja. Y hay casos en la Biblia en que se alejaron las bendiciones, o personas perdieron las bendiciones por faltó tolerancia, faltó paciencia. Espero que les bendiga el mensaje, porque sé que el Señor tiene bendiciones para ustedes, lo sé. Puso ese mensaje en mi corazón hoy día, y yo quiero, como le quiero, valga la redundancia, que usted no se pierda la bendición. Linda canción con cariño para ustedes. Cita con el cielo.

También quiero saludar con mucho cariño a Noni Bustos. Tantos lindos recuerdos antiguos, Nonita. Muchas bendiciones para usted, para la familia, para los suyos. Noni Bustos, muchas bendiciones, un gran saludo. También para Teresita, Eda Teresa, muchas bendiciones. También para Ángela, muchas bendiciones. Bendiciones, saludos para todos ustedes. Cita con el cielo a través de Face, cita con Jesús a través de la emisora. Esta canción me gusta mucho. Mira, escuchémosla un poquito más, es linda.

0: Bendiciones, saludos. Hola, ¿qué tal? Buenas tardes.
1: Buenas tardes, pastor.
0: Muy buenas tardes, bendiciones. ¿Con quién tengo el gusto?
1: Quisiera pasar anónima.
0: Anónima. Bonito nombre. Bonito nombre, pastor. Anónima. Bendiciones,
1: sí. Un gusto de saludarle y solamente decir que en mi vida llevo una enfermedad, ¿ya?
0: ¿Perdón?
1: Que en mi vida personal llevo una enfermedad.
0: Ah, ya.
1: Dios la conoce y la sabe. Y bueno, yo he aprendido a esperar en Dios, okay. A confiar en Dios.
0: Sí.
1: Y sé que para Él no es nada imposible.
0: No, es imposible, nada.
1: Así que esa es mi fe y mi confianza todos los días y esperando nomás, pues, que Dios haga.
0: Perfecto.
1: Que Dios haga conforme Él quiera. Sí.
0: ¿Escuchaste el caso de ese chico que estaba en Santiago, ahí en un hospital? Solo vivía en Santiago, se enfermó, no tenía familiares y le quedaban horas de vida. Y llegó ese caso a nosotros y empezamos a orar. La persona que se comunicó conmigo, le dije, vamos a orar, empezamos a orar. Y el Señor me demostró que ese chico salía del hospital en primera instancia. Y los médicos asombrados no saben cómo, de un minuto a otro evolucionó, pero 100% para arriba. Y de hecho ayer llamó una familiar de acá del sur de él diciendo que ya estaba saliendo del hospital. Esa es la oración. Eso es lo que hace el Señor.
1: Sí, así es, el Señor. Cuando uno menos espera, nos sorprende. Y bueno, yo he aprendido a confiar y esperar en Él siempre, porque igual tengo testimonio en mi vida en que Él ha obrado en favor de mi vida. Un día Él obró en la plaza en Concepción, imagínense, estando sentada, yo ahí hizo la obra y así fue. Pues. Yo estaba con una hepatitis muy fuerte y tenía que estar haciendo reposo. Y yo salí igual nomás, dije yo, bueno, Dios va conmigo y me encomendé al Señor. Y había una difícil tarea porque en mi trabajo no me creyeron, tenía que hacer un reposo de 40 días.
0: Okay,
1: sí. Y no me creyeron. Me decían, no, usted tiene esto, lo otro, pero no puede tener hepatitis. Y bueno, trabajaba en un departamento, yo con una persona que le ayudaba, y ella me dijo, mira, si tú quieres hacer tu reposo, vienes el miércoles y me entregas las llaves. O no, el viernes, porque fue un día miércoles.
0: Sí.
1: Y me entregó las llaves y yo con otra persona.
0: Mira, ya.
1: Yo lo único que hice fue clamar a Dios antes de venirme y crucé por frente de la plaza y habían hermanos predicando y todo con coro, con instrumentos, cantando, estaba muy lindo.
0: Uh-huh.
1: Y ahí invitan a aceptar al Señor.
0: Entonces
1: yo me senté un poquito alejadita y le digo, Señor, usted sabe que yo le he aceptado en mi corazón.
0: Sí.
1: Y en esta hora usted conoce mi necesidad. Y sabe que pasaría un minuto, no sé, de repente llega una hermana y me dice, el Señor dice que tengamos que orar por usted.
0: Mira qué lindo.
1: Empiezan a orar y ahí el Señor me dice, mira, yo te traje hasta aquí y conozco tu corazón. Y en esta hora, conozco tu enfermedad y en esta hora yo te sano.
0: Mira qué lindo.
1: Así fue, sí.
0: Esas son las cosas del Señor.
1: Así son las cosas del Señor.
0: Yo no sé, fíjate, por qué el mundo está tan complicado de... Bueno, el mundo está complicado porque se está separando de Dios. Se están separando las personas, se están alejando de la ley de Dios. Y por ende están expulsando a Dios de acá. Pero las personas que estamos acá, vivimos con Él y estamos acostumbrados a sujetar, a perdonar, a arreglar, ¿no? No la ley del mundo que dice suelta, suelta, suelta, preocúpate de ti.
1: Claro.
0: En nosotros, en ese mundo cristiano, se ven los milagros. Te felicito, sí. Es una historia más, un testimonio más de que los que estamos en Cristo tenemos solución.
1: Así es. ¿Sabe qué, pastor? Yo... la verdad que a veces ya ni me acuerdo de lo que tengo, hago mi vida para hacerlo lo más posible, reírme, disfrutar, mis hijos me invitan, salgo para allá, salgo para acá y trato de disfrutar un poco nada más, pero me olvido de lo que estoy haciendo.
0: Eso es vivir, o yo le diría, fíjate, descansar en el Señor.
1: Así es. Sí.
0: Todos tenemos nuestras cosas. Ustedes han visto por lo que yo pasé estos 6 años que fue, pero... un carrusel de cuestiones.
1: Claro.
0: Y estoy vivo y estoy predicando. Vivir con el Señor significa que tenemos solución. Eso yo creo que es.
1: Una esperanza, sí.
0: Padre grande, poderoso, gracias por este contacto, gracias por esta conversación de fe, de testimonio. Proclamo sobre su hija sanidad divina. Que toda enfermedad salga de ese cuerpo. En el nombre de Jesús, amén. Y amén, Señor. Amiga anónima, hermana anónima, muchas bendiciones.
1: Es que usted me conoce bastante. Que ya como que de repente no quiero decir mi nombre.
0: No te preocupes. ¿Cómo dice que dijo? Ah, los nombres serán cambiados para proteger a los inocentes.
1: Pasa, bendiciones.
0: Les quiero mucho, gracias. ¿Estás viendo por Face o escuchando la emisora?
1: Sí.
0: ¿Estás escuchando por
1: sí, viendo? Por Face.
0: Ah, sí, ya, perfecto. Ya, sí. Ok. Un abrazo.
1: Igual para usted, pastor.
0: Bendiciones.
1: Gracias.
0: Chao, chao. Luego el mensaje.
1: Chao, chao.
0: Historias de nosotros los cristianos. Fíjate, en un ruedo la llaman unos hermanos y es sana. De Santiago nos llaman, oramos por un chico que estaba a punto de irse y el Señor me dice, avisa que lo sano y lo saco. Avisé y ocurrió eso y avisar, mira, es de aviso a aviso, y avisaron que así fue. Avisando se avisó. Cita con el cielo, cita con Jesús. Muchas gracias por la compañía. Esta canción es muy bonita, mira, escúchala.
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0: Oye, me quedo dando vuelta. Me avisaron que avisara porque se avisó.

0: Con esta canción, a espera del mensaje, sabiendo esperar la bendición, porque las bendiciones hay que saberlas esperar, porque si no se van. Luego les voy a predicar que muchas se han ido. Quiero saludar con mucho cariño a Eda, dice, saludos mi pastor, muchas bendiciones. Me gusta cuando la gente dice mi pastor, como que dicen dice a tu nieto, mi nieto, ¿no? Lo noto como con cariño. Somos un equipo, Johnny en la sala de sonidos y quien les habla. Cita con el cielo y esta linda canción con cariño para ustedes.
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0: En espera luego del mensaje, quiero saludar a todas las personas, a Angélica, la saludé, a Ninón, a Noni, a Eda, y hay un nuevo seguidor, María dice, nueva seguidora. Muchas gracias a todos los seguidores y seguidoras de Face, de Cita con el Cielo. Todos los días a las 3 vamos a estar esperándole. Les ruego que pongan like, me gusta, si gustan por supuesto, pedidos de oración, saludos. Un gran abrazo, cariños para quienes van conduciendo, trabajando en sus hogares. Cita con Jesús a través de la emisora, Cita con el Cielo a través de Face. Un abrazo. Junto a Johnny les decimos, les queremos. Gracias por la sintonía. Gracias, gracias y gracias.
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1: Aún tenemos tiempo para otra canción que sé que les gusta mucho. Johnny me han dicho que les gusta, a la que le gusta Johnny también. A mí también me gusta. Pero quiero hacer, fíjate que, no sé si se acuerdan ayer que oramos por los abuelitos. Hay muchas personas que me escribieron, pastor, lindo es eso. Y lo vamos a hacer de nuevo. Padre, oramos por aquellos abuelitos, así los ancianos que nos escuchan, aquellos que están, Señor, a la espera de que les pongan la emisora para que escuchen. Bendígales con buena salud, con buen término de su vida, que no se sientan solos. Padre, incentive a jóvenes, a señoritas, a varones, a damas, que visiten así los ancianos, porque es un mundo hermoso para encontrarles, llevarles afecto, cariño y saludos. En el nombre de Jesús, amén y amén. Johnny, lo prometido es deuda. Oramos por los abuelitos. Esta canción sé que les gusta mucho. A mí me gusta. Y luego de ella nos vamos al mensaje. Saber esperar la bendición. Porque si no se sabe esperar, la bendición vuela. Cita con el cielo, cita con Jesús.
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antes de que el ejército se levantara. Dios no necesita perfección, solo necesita una mano dispuesta. Entonces abre tu boca y habla. Deja que la palabra tome el mando. Mira el viento de Dios.

0: Con esta linda canción, luego el mensaje, saber esperar la bendición. Les invito con cariño, cita con el cielo.
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Oh Padre, grande y poderoso en extremo, Señor, lleno de amor, misericordias y oportunidades, te pido me uses en favor de este pueblo tan hermoso que está ahí en los aires, con esta palabra, saber esperar la bendición. Porque la bendición viene luego de tropiezos, de impases, de procesos, de pruebas, de penas, de estrecheces. Y muchos no alcanzan a esperar, otros sí. Úsame en esta palabra, Señor, porque quiero que mis hermanos que estén allá afuera alcancen, sujeten y no suelten su bendición. En el nombre de Jesús, amén y amén, Señor.

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2: Amados hermanos, hoy día quiero predicarles acerca de saber esperar la bendición. La bendición que viene para ustedes, para mí, para nosotros, que tiene Dios y que la tiene preparada. Pero antes que venga la bendición, va a haber un tiempo de espera, de proceso, de perfeccionamiento, de pulimiento, de embellecimiento personal, espiritual. Y ustedes saben a lo que me refiero. Es decir, para tener acceso al premio de la bendición, Dios nos va a purificar, perfeccionar, y quiero llamarlo, nos va a embellecer. ¿Para qué razón? Para que cuando nos llegue la bendición tengamos la capacidad espiritual, emocional y física de sostener algo tan grande que Dios nos va a entregar. ¿Por qué razón? Porque Dios no entrega cosas chicas. Dios entrega cosas grandes, y para cosas grandes Dios necesita personas con un nivel espiritual y emocional alto y bueno. ¿Les parece? Hay dos historias. La primera, del que sí supo esperar la bendición. Y quiero leerles en este momento. Se refiere al panadero y al copero de Faraón. Mi señor, nosotros cuando estuvimos en la cárcel, cuando usted se enojó con nosotros y nos envió a la cárcel al copero y al panadero, allí había un joven hebreo que descifró unos sueños que nosotros tuvimos. El del panadero, que ya no está, porque el sueño fue así, que no iba a estar, y el mío, el de copero, que yo volvía a servir de mi copa en su mano y en su copa. El tema es este. José de mucho antes sabía que Dios le quería para un tema de preservación, es decir, le quería poner en alto sobre Egipto para mantener a toda una gran nación y muchas, muchas aledañas más. Entonces el premio era tan grande de ser llamado Yosef Atzadik. En hebreo, Yosef Atzadik es llamado José el Justo. Pero para sostener esto tan grande, tuvo que pasar un proceso de igual manera tan grande, como usted lo está pasando, como yo lo estoy pasando, ¿entiende? Es lo que dije antes. No es que Dios esté enojado con nosotros, es que Dios tiene en mente su persona, mi persona, nuestros nombres para grandes y hermosas cosas. Pero para cuando Dios quiera entregarnos eso, vamos a tener que estar preparados espiritualmente, emocionalmente, físicamente, para desarrollar el cargo que Dios nos tiene. Así es que con esta palabra le digo, no se asuste si algo está pasando en su vida. Antes de la bendición, les contaba el otro día que ocurren cosas. Dios achica tu círculo personal, de amigos, de familiares, tu círculo económico, tu círculo social. Siempre eso viene acompañado luego de un destape espiritual y de una bendición grande. Lo tuvo José cuando es encarcelado, lo tuvo Daniel cuando es echado al foso de los leones y luego come en la mesa del rey. Lo tuvo David cuando fue perseguido por las montañas, pero luego fue el rey, ¿entiendes? Entonces, antes de una gran bendición, siempre va acompañada de una gran estrechez. Por eso le predico, no se asuste si por estos días usted está en estrechez y ama a Dios y se pregunta qué pasó, como pasó Job. Otro caso es ese. Job, antes del segundo tiempo, porque el segundo tiempo de Job fue más próspero, más lindo, más sano, tuvo que pasar por el tiempo de estrechez. No tenía salud, no tenía economía, no tenía familia, pero luego de esa estrechez tan drásticamente grande, fue más que antes. ¿Entiendes? Ahora el punto es este. El primer invitado es José. José tenía dos sueños en que Dios le dijo que iba a estar arriba de sus hermanos y el segundo que iba a estar arriba de sus padres y sus hermanos. Pero antes de acontecer eso, pasa de fosa en fosa, como les he predicado siempre, de la fosa donde había alacranes y escorpiones, después a la plaza de los esclavos, a la casa de Potifar, y finalmente termina en la cárcel, donde ahora, cuando Faraón tiene un sueño y nadie se lo descifra, y el copero hace su entrada y le dice, mi señor, hace tiempo atrás, cuando usted nos encerró al panadero y al copero, había un joven hebreo que descifró nuestros sueños. Al panadero que no iba a estar y ya no está, pero a mí me descifró que iba a volver a estar en mi puesto y aquí estoy. Y Faraón le dice, ¿dónde está en la cárcel? Traédmelo. Aquí quiero llegar. José sabía que el tiempo de su bendición venía. A ver si usted puede hacer con esto conmigo. Levante su mano derecha y diga, yo sé que el tiempo de mi bendición ya está a las puertas. Alabado sea el Señor. Alabado sea el Señor. Gracias. Y José jamás decayó, siguió descifrando sueños. De hecho, cuando le dice al copero que va a salir, le dice, oye, te ruego me acuerdes de mí porque la cárcel ya me tiene agotado. Y pasaron 2 años a esta conversación con Faraón y el copero nunca se acordó. Cuando Faraón tuvo el sueño, nadie descifró y el copero dice, pero si a mí me descifró el sueño un hebreo y le dice, pero pasaron 2 años. ¿Qué ocurre con esto? Muchas veces la bendición como que se tarda. ¿Te ha pasado? ¿Me ha pasado? ¿Nos ha pasado? Tenemos un sueño, tenemos un proyecto y como que no llega, como que se fue para otro lado, como que tomó otra micro, ¿me entiendes? Pero es que el tiempo de Dios es el tiempo perfecto. Pero antes de que llegue el tiempo perfecto, hay un tiempo, que es mi predicación hoy para ustedes, un tiempo de saber esperar la bendición. Y es lo que hizo José. Mientras se cumplían los sueños que Dios le dijo que iba a estar arriba, y Dios no miente, dice la ley bíblica que Dios no es hombre para mentir, ni hijo de hombre que se arrepienta. Pero José creyó en Dios, siguió trabajando en la cárcel, y bien hecho, y supo esperar el tiempo que le venía y le llegó cuando Faraón tiene el sueño, y le dicen, manden a buscarlo, y lo bañan, lo visten, y de ahí sabemos que pasa a ser Yosef HaTzadik, José el Justo, Gran Panea, príncipe de Egipto. Cuando el hombre y la mujer sabe esperar la bendición, aunque vea como Daniel leones, sabe que Dios está con él, porque Daniel sabía que al otro día iba a estar comiendo en la mesa del rey, en mesa de reyes. José sabía que aún estando en la cárcel, Dios no le mintió y sabía que tenía que esperar porque la bendición venía. Mi predicación, si tenemos que esperar, hagámoslo, pero Dios no nos ha mentido. Dios tiene su bendición, su salud, mi hermoso tiempo, su hermoso tiempo. ¿Cuántos dicen amén? Alabado sea el Señor. Cuando el hombre de Dios, cuando la mujer de Dios le cree a Dios y aún está en el tiempo de espera, sabe, Dios no me miente, Dios tiene el día, Dios tiene el minuto, Dios tiene la oportunidad, alabado sea el Señor. Dios le tuvo la oportunidad a José, pero tuvo que esperar, descifrando sueños, a personas que no eran ni de su credo. Pero allí estuvo José, creyendo en los sueños, creyendo en Dios. Y José decía, mi tiempo va a llegar, mi tiempo va a llegar. Y usted en esta hora tiene que decir conmigo, y le amo, le quiero, por eso le predico. Diga conmigo, mi tiempo va a llegar, Dios me va a levantar, Dios me va a prosperar, Dios va a arreglar mi vida. En el nombre de Jesús, amén y amén, Señor.

Y con esta predicación, amigos, que hice con todo mi corazón, Dios les tiene su tiempo, Dios tiene mi tiempo. Diga conmigo, Dios tiene nuestro tiempo. Y ese tiempo vas a tener felicidad, buena salud, buena economía, lo vas a tener todo lindo. Pero si ahora estás en el tiempo de espera, no pienses que estás solo ni sola. Hay un Dios grande, poderoso, que estuvo con José, aún en la cárcel. Hay un Dios grande y poderoso que está contigo allí donde me estás viendo o escuchando. Y hay un pastor que te ama, que te quiere. Y por eso te prediqué. Hay que saber esperar. No hay que dar por olvidado lo que Dios nos prometió. Oh Dios grande, poderoso, solté esta palabra en los aires. Proclamo que sea bendita en los corazones que la escucharon. Proclamo, Señor, hazlajá, éxito, suerte sobre nuestras vidas, bendición sobre nuestras vidas. Proclamo que seremos prósperos, felices, sanos. Proclamo que tendremos buena salud, larga vida y buena vejez, porque creemos al Dios de Jacob, creemos al Padre, creemos al Hijo, creemos en tu palabra, Señor, y proclamo bendición sobre todo este pueblo que escuchó y vio esta palabra, en el nombre de Jesús. Amén y amén, Señor.

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5: Alzaré mis ojos a los montes. ¿De dónde vendrá mi socorro? Mi socorro viene de Jehová, que hizo los cielos y la tierra. No dará tu pie al resbaladero, ni se dormirá el que te guarda. He aquí, no se adormecerá ni dormirá el que guarda a Israel. Jehová es tu guardador, Jehová es tu sombra a tu mano derecha. El sol no te fatigará de día, ni la luna de noche. Jehová te guardará de todo mal. Él guardará tu alma. Jehová guardará tu salida y tu entrada, desde ahora y para siempre. Salmo 121.
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0: Así que acerquémonos confiadamente al trono de la gracia para recibir misericordia y hallar la gracia que nos ayude en el momento que más la necesitemos. Hebreos 4:16.
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2: 16 horas y un minuto.
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0: Al atardecer le llevaron muchos endemoniados y con una sola palabra expulsó a los espíritus y sanó a todos los enfermos. Esto sucedió para que se cumpliera lo dicho por el profeta Isaías. Él cargó con nuestras enfermedades y soportó nuestros dolores. Mateo 8:16.
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4: 16 horas y 59 minutos.
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6: Mejor vamos a la palabra del Señor, amén. Génesis capítulo 26. Génesis capítulo 26, verso 12 y 13. Génesis capítulo 26, verso 12 y 13. ¿Ya? Dice así: y sembró Isaac en aquella tierra y cosechó aquel año 100 por 1, y le bendijo Jehová, y el varón se enriqueció y fue prosperado y se engrandeció hasta hacerse muy poderoso. Vuelvo a repetir el verso bíblico: y sembró Isaac en aquella tierra y cosechó aquel año 100 por 1, y le bendijo Jehová, y el varón se enriqueció y fue prosperado y se engrandeció hasta hacerse muy poderoso. Padre, bendícenos en esta mañana, que esta palabra sea sembrada en nuestros corazones y pueda llevar mucho fruto, Dios, en nuestras vidas. Te lo pido, Señor amado, en tu nombre, Jesús. Amén y amén. Una de las cosas que nosotros siempre tenemos que comprender en la vida, que el resultado de nuestra vida, el resultado de nuestra familia, es la suma de decisiones que, buenas o malas, nosotros tomamos diariamente. Muchas veces tomamos decisiones sin medir el alcance de cada una de ellas, pero hay algo sí que es cierto: cada decisión que usted va tomando diariamente en su vida, grande o pequeña, va a decir dónde va usted a estar el día de mañana. Cada decisión que tomamos, cada decisión que usted toma en lo laboral, en lo familiar, en lo económico, en el área que sea, cada decisión va a decir dónde usted va a estar el día de mañana. Hoy día, donde nosotros nos encontramos y la condición que nos encontramos como persona, como familia, son producto de decisiones que tomamos en el pasado. Las decisiones de hoy van a decir dónde vamos a estar el día de mañana. Queramos o no, son las decisiones que nosotros vamos tomando día a día. Damos gracias a Dios porque de una u otra forma tú y yo hemos tomado la decisión más importante de nuestra vida, que es seguir a Jesús. ¿Cuántos dicen amén? Es la mejor decisión y la decisión más importante que hemos tomado en nuestra vida. No hemos equivocado varias veces. Levante la mano los que toman decisiones equivocadas. ¿Quién no se ha equivocado? Los colocolinos. Ser colocolino. Pésima decisión. Horrible decisión. Pero tú y yo hemos tomado la mejor decisión, una de las decisiones más importantes de nuestra vida. Y eso ha traído beneficios para nuestras vidas y para nuestra familia. Entregarle nuestro corazón a Jesús y servirle a Dios. Y esa decisión no tan solo transciende lo terrenal, lo humano, sino que también tiene un carácter espiritual. Porque después que muramos, estaremos con el Señor. ¿Cuántos dicen amén? Eso es una decisión muy importante, porque hay decisiones que son del día a día, que vuelvo a repetir, que pueden significar, ¿no es cierto?, años de consecuencia o recompensa de años. Pero hay una decisión que es muy importante, que es la que tomamos, entregarle nuestra vida a Jesús, y eso trasciende más allá de la muerte, porque aun cuando nosotros muramos, estaremos con Él, con el Señor. Amén. Isaac, en lo que acabamos de leer, el texto bíblico que le acabamos de leer, está hablando de Isaac, que es el hijo de Abraham, es uno de los patriarcas de los hebreos. En Génesis capítulo 26, 1 dice así, mira: después hubo hambre en la tierra, además de la primera hambre que hubo en los días de Abraham, y fue Isaac a Abimelec, rey de los filisteos, en Gerar. Dice: y se le apareció Jehová y le dijo: no desciendas a Egipto, habita en la tierra que yo te diré. Habita como forastero en esta tierra y estaré contigo y te bendeciré, porque a ti y a tu descendencia daré todas estas tierras y confirmaré el juramento que hice a Abraham tu padre. Verso 4: multiplicaré tu descendencia como las estrellas del cielo y daré a tu descendencia todas estas tierras, y todas las naciones de la tierra serán benditas en tu simiente. Verso 5: por cuanto oyó Abraham mi voz y guardó mis preceptos, mis mandamientos, mis estatutos y mis leyes, y habitó pues Isaac en Gerar. La hambruna, le dice que era otra hambruna parecida a la que tuvo Abraham en su tiempo, y también la vivió Isaac, porque las historias de la humanidad se van repitiendo siempre. Es una historia, es como una espiral. Pareciera que estamos tocando el fin, pero no, es una espiral que siempre, todas las generaciones viven situaciones. Imagínense la gente que vivió la peste negra. Ellos también vivieron una gran pandemia, murieron 50 millones de personas. Los que vivieron la generación que vivió la Primera y la Segunda Guerra Mundial, para ellos el mundo se estaba acabando cuando, ¿no es cierto?, explotó la primera, la bomba atómica ahí en Hiroshima. Ellos dijeron: no, Jesús viene pronto. Y no, no fue así, porque cada generación va viviendo su propia, ¿no es cierto?, experiencia. Lo mismo pasó con Isaac. Nuevamente hay hambre y los pueblos tendían a bajar, ¿no es cierto?, los pueblos o los clanes familiares tendían a descender o ir a vivir a las grandes ciudades. En Egipto se tenía más posibilidades de sobrevivir a la hambruna o al robo de sus pertenencias por parte de los mercenarios, que se multiplicaban producto de las hambrunas. Era normal lo que estaba haciendo Isaac, era normal bajar a Egipto, era lo normal, como que del campo se iban a la ciudad, porque en el campo no iban a tener nada, ¿no es cierto?, en el desierto no iban a tener nada, y por tanto descendían a las grandes ciudades para allí encontrar el alimento y la protección también a sus familias. Y Isaac está en esa decisión cuando Dios le habla y le dice: no hagas lo que estás pensando, no hagas lo que está haciendo el común de la gente, quédate. Contra toda lógica, Dios le habla a Isaac y le dice: no hagas como el común, no hagas lo que está haciendo toda la gente, que es bajar a Gerar, que era lo lógico, sino que quédate. No baje a Egipto, sino que quédate en Gerar. Tuvo que tomar una decisión. Por eso estoy hablando de las decisiones. ¿Por qué es tan importante las decisiones? Y él tiene que tomar una decisión. Obedece a la lógica y va, como toda la gente, a Egipto, a protegerse del hambre y a protegerse del peligro, ¿no es cierto?, que significaba la hambruna. O le hacía caso a Dios y se quedaba en Gerar. Tenía dos opciones: una que era la lógica, y la segunda es la voz del Señor, que le dice: no, no bajes, no desciendas, quédate en Gerar. En los tiempos de Jesús hay una historia que he predicado muchas veces y me gusta por la riqueza que tiene, que es Jairo, su hija, y la mujer con flujo de sangre. Jairo es el principal de la sinagoga, la mujer con flujo de sangre. Dos aspectos religiosos muy importantes que aquí se conjugan, que yo creo que el escritor por eso lo une, lo destaca. Dos personas totalmente opuestas. Uno, el principal de la sinagoga. Dice que Jairo era el principal de la sinagoga, pero su hija se estaba muriendo. Vuelvo a repetir. Yo creo que vea la riqueza que habla el texto bíblico. Jairo, el principal de la sinagoga, su hija está muriendo. Pero también hay otra historia paralela, que si la mujer con flujo de sangre, la mujer con flujo de sangre religiosamente era una mujer impura, una mujer que no podía incluso entrar al templo, porque por carácter religioso había impureza. También necesita de Jesús. Ellos tienen que tomar una decisión: ir en busca de Jesús. Jesús está llegando a Capernaum. Jairo se le está muriendo su hija, y la mujer ya no tiene más fuerza.

Jairo era el principal, tenía todo el recurso que podía tener para su hija, pero su hija se le estaba muriendo. La mujer ya había gastado todo su dinero, era impura religiosamente y también necesita de Jesús. Ricos, pobres, gente letrada, gente ignorante, todos necesitan de Jesús. Amén. Aquí no se trata de una condición social, no se trata de una condición económica. Todos en un momento vamos a necesitar de Jesús. Todo el mundo en su momento va a necesitar un milagro. Jairo necesitaba el milagro. Ya no le servía ser el principal de la sinagoga, ya no le servía que la gente le reconociera, porque su hija se le estaba muriendo. Más la gente decía, comencemos a preparar el velorio. Ya habían contratado a la llorona, ya habían contratado a la gente que lloraba, porque ese tiempo se contrataba a la gente que iba a llorar, ¿no es cierto? Todos los preparativos del velorio. Ya estamos, porque la hija se estaba muriendo, estaba agonizando. Y toma una decisión contra toda lógica religiosa. Va donde Jesús. Él tiene que romper el paradigma. Él tiene que romper todo. Toda decisión de buscar a Jesús tiene que romper paradigmas, tiene que romper situaciones que están estructuradas en nuestra mente. ¿Cuántas veces alguien dijo, yo nunca voy a ser evangélico? ¿Cierto? Dante la mano. Jamás pisaré una iglesia canuta. Dante la mano lo que dijeron así. Dios tenga misericordia de ustedes. Tenga misericordia. Yo cuando chico nunca voy a pisar una iglesia católica, porque me enseñaron que era la gran primera. Le tenía miedo. Me metieron tanto miedo y se nos olvida que todos vienen del mismo sentido del cristianismo. Pero bueno, esa es cosa aparte. Jairo está allí, tiene que romper ese paradigma. Tengo que ir a buscar del Nazareno, del que han hablado tan mal, del que han dicho cosas tan horribles. Pero lo necesita. Tiene que tomar una decisión. La mujer, todo su dinero ya lo gastó. Es impura, no puede tocar a nadie. Por eso ella va en el silencio. Por eso ella se tiene que arrastrar, porque no necesita que nadie la vea. Porque ella, si tocaba a alguien, esa persona que tocaba también quedaba impura. Era todo un tema religioso que está detrás de ese relato bíblico. Pero hay que tomar una decisión. Vuelvo a repetir, el evangelio no está solo para pobres o gente con adicciones, sino que toda la gente en un momento va a necesitar de Jesús. En un momento necesita llenar su vida. Ni todas las riquezas, ni todo lo que podamos vivir en el día a día llena lo que puede hacer Jesús en nuestra vida. ¿Cuántos dicen amén? Estamos viviendo un tiempo de palabra, de milagro, de sanidad, de multiplicación. Estamos hablando de los tiempos de Obedón, que la casa de Obedón fue bendecida a causa del arca, porque Obedón tuvo que tomar una decisión. Para eso debemos tomar decisiones correctas, que nos lleven hacia Dios, que nos lleven hacia el propósito. Entonces, si usted ve, Isaac tuvo que tomar una decisión: o hago el común de la gente, o sigo lo que Dios me dijo. Jairo tuvo que tomar una decisión, romper toda su estructura e ir en busca de Jesús. Su hija se le estaba muriendo. La mujer de flujo de sangre tuvo que tomar una decisión. No, Jairo tuvo que dejar su condición, su posición, para alcanzar el milagro que necesitaba para su hija. Tuvo que correr a Jesús, no importando lo que la gente le podía decir. Porque cuando estamos en una necesidad tan extrema, ya no nos importa lo que piense la gente. Chile es uno de los países en la cual la gente le interesa lo que piensa la gente de ellos. Usted viaja a otro lugar y la gente no le importa lo que usted, cómo ande ni cómo vista. Cada uno hace su vida. Pero acá en Chile siempre nos importa el qué dirán. Crecimos con el qué dirán. Mi abuela siempre me decía esto. Cuando era chico, para que tenga relación lo que voy a decir, me decía: Abraham, lávate bien los pies y cámbiate calcetines. No va a ser que vas a tener un accidente. ¿Qué dirá la gente si te ve con los calcetines rotos? Imagínese.

casi muriéndote. Y ella importaba que los calcetines no estuvieran rotos y los pies estuvieran limpios. ¿Qué dirá? O cuando me dejaba el pelo un poco más largo, ¿qué van a decir la gente que andé con el pelo largo? Porque no importa tanto el qué dirá de la gente. Jairo tuvo que romper todo lo que la gente podía decir de él. ¿Cómo el principal de la sinagoga, uno de los principales hombres de la ciudad, está corriendo detrás de Jesús? Pero para un milagro hay que romper esquemas. ¿Cuántos dicen amén? No tenemos que aprender a escuchar tanto las voces, tenemos que aprender a escuchar de Dios. Cuando Ana fue ofendida por el sacerdote, ella tuvo que tomar una decisión: o salgo enojada y ofendida por lo que el sacerdote, porque el pastor me dijo en el templo, o tomo la decisión de perdonar, tomar la palabra y hacerla una realidad. Ella hubiera estado en su justo derecho de haberse enojado con el pastor. Voy a contextualizar el texto bíblico. Ana viene y el pastor la ofende. El sacerdote la ofende, le dice mujer ebria, mujer impía, la ofende. Y Ana tiene que tomar una decisión: o sale enojada del templo diciendo ese sacerdote no tiene nada de Dios, ese sacerdote que se cree no entró nunca más a una iglesia, o decide perdonar y tomar la palabra que le dice y hacerle una verdad en su vida. Ella tiene que tomar una decisión, y dice que no estuvo más triste, no se dejó ofender. Cada vez que nosotros viene una ofensa, en nosotros está si nos dejamos ofender o no. Un pastor que está siempre, el pastor Sergio Velar, siempre él decía: nos declaramos inofendible. Me decía Abraham: una de las cosas que tú tienes que aprender como pastor a declararte inofendible, porque todos los días la gente te va a querer ofender. El puesto de pastor, claro, hay gente que te bendice, que te ama, pero otra gente que te aborrece. Y a veces gente que está en tu propia iglesia te aborrece. Y tuvimos que declararlos inofendibles como Ana, para alcanzar lo que Dios tiene para nuestra vida. No estar triste por lo que el sacerdote le dijo, por lo que el pastor le dijo. Y en ese momento recibió el milagro del Señor. La mujer tsunamita, cuando ve pasar al profeta Eliseo, ¿no es cierto? Y ella la recibe en la casa. Ella toma una decisión: quiero hacerle un aposento para que el profeta se quede en casa. Toma una decisión. Dice: no tan solo lo voy a atender, sino que quiero prepararle un aposento para que cuando él venga a entregar una palabra, cuando él venga de visita, ¿no es cierto?, profética, de la cual hacía Eliseo, él tenga un lugar donde quedarse. Hubo una honra nacida en su corazón, y esa honra, esa decisión que ella toma, tiene un hijo. Estoy haciendo un recorrido por varias historias bíblicas donde todos tienen que tomar una decisión. La viuda de Sarepta, cuando el sacerdote viene y le dice: dame primero a mí de comer y luego come tú y tu hijo. Hermano, hermana, estamos hablando de un profeta que le pide a una viuda que primero le dé a él de comer y luego coma la pobre viuda y su pobre hijo. Está en un tiempo de sequía, en un tiempo de inflación, en un tiempo que las cosas estaban costando más. Es el normal de la percepción humana que cuando las cosas suben, ¿no es cierto?, la cosa está mal, la gente encarece las cosas. ¿A cuánto le han mandado un recado del arriendo porque les quieren subir, porque las cosas están más caras y le quieren subir el arriendo? Que las cosas están, entonces te suben el arriendo, en vez de la consideración, decirte: ¿sabes qué? Mira, no es posible, no, te lo suben. Viene el profeta y dice: dame a mí primero de comer. Y la mujer tiene dos opciones: o lo trata pésimo y le dice: sinvergüenza, ¿qué te creí? ¿Qué te he imaginado?
estoy recogiendo unos pocos leños para llamar a morir con mi hijo y quieres que te dé a ti primero de comer. Como siempre hago la alusión de esta historia bíblica, hubiera sido en este tiempo lo funa. Elías termina funado. Yo siempre hago esa conversación. Eliseo termina funado ese día. Con todas las páginas que hoy día hay en contra de la iglesia, termina funado. Uno le diría, le da motivo más encima. El profeta dando motivo para que lo funen. Pero va con una palabra de Dios. Y le dice, dame a mí primero de comer. La decisión no la toma el profeta, la decisión la toma la viuda. O entrega lo que tiene, o se lo guarda. Así como nosotros cada día, Dios nos da una palabra y la decisión la tomamos nosotros. Tú decides si la crees. A nadie se le obligó a hacer algo. Ninguno leyó un libro de pasos para un milagro. A nadie se le obligó a tomar una decisión. Todos ellos tuvieron una libre y voluntaria decisión. Por eso nosotros cada vez que entregamos nuestros diezmos, nuestra ofrenda, damos un paso de fe, una acción de fe, porque confiamos en el milagro que Dios va a sostener en nuestra vida. Confiamos que Dios será el nuestro sustento. Cuando ofrendamos, cuando diezmamos, estamos dando un paso de fe. No lo hacemos por obligación, no lo hacemos por ser visto, sino que lo damos como un paso de fe. Somos como la viuda. Somos como la viuda que simplemente decimos, aquí está, y sabemos que lo que nos quede, Dios lo va a multiplicar, Dios nos va a bendecir, Dios nos va a permanecer, porque son pasos de fe. Por eso cada vez que venimos a la iglesia, una acción de fe, de escuchar en la palabra del Señor, usted lo que hizo al venir hasta aquí, dio un paso de fe, una palabra que Dios va a bendecir nuestra vida, que va a bendecir nuestra semana. En ello nació un corazón para hacer algo distinto, romper los esquemas, romper los paradigmas religiosos, culturales, de lógica. Isaac tuvo que romper la lógica. No es fácil, hermano. Me quedo, y si lo que estoy escuchando no es de Dios, me voy a morir. Corro el riesgo que pasen los mercenarios y me roben. Corre el riesgo que si le doy al profeta lo que me está pidiendo, me voy a quedar yo sin alimento. Y es un bocado menos, es un día menos que voy a vivir. Porque la mujer dijo, estoy buscando los leños porque tengo un poco de aceite y un poco de harina y me llegaré a morir porque ya no tengo esperanza de comprar ni tengo esperanza que alguien me dé. Tuvieron que romper esquemas, tuvieron que romper las lógicas. Y tomar una acción de fe. Tomar una acción de fe. Todo milagro es antecedido por una acción de fe. Hermana, hermano, tú que estás buscando un milagro, que le pida a Dios que haga un milagro en tu vida, tenemos que tomar una acción de fe. ¿Qué es lo que Dios quiere que hagamos? Y esto no te lo puedo decir yo, no te lo puede decir la pastora, no te lo puede decir tu líder. Es la decisión que nace de cada corazón. A la mujer no le hicieron una consejería para que le creyera el profeta. Simplemente se encontró allí y el profeta le da una palabra. La tsunamita tiene todo, no necesita nada, tiene un esposo que le cubre todas sus necesidades. Bastaba con ofrecerle al profeta lo que le estaba dando, pero ella dice, voy a hacerle un aposento. Y eso abre su vida a ser fructífera. ¿Cuánta gente se va de la iglesia ofendida porque alguien le dijo algo? Porque alguien o interpretó algo o se lo dijo a alguien de mala manera, de la forma no correcta. Yo siempre digo cuando atiendo a hermanos nuevos, hermano, la iglesia no es perfecta. Cuando he ido a una casa, cuando recibo a un hermano en la consejería, digo, hermano, la iglesia no es perfecta. Si andas buscando la iglesia perfecta, estás en el lugar equivocado. Que no somos perfectos. Porque quizás vas a llegar un día
y el que esté en la puerta no te va a saludar como tú piensas que debe saludarte. O alguien te va a pedir el asiento y te lo va a pedir quizá de mala manera. La iglesia no es perfecta. Y tiene la opción de irte ofendido. Y decir, nunca más piso una iglesia. Son todos iguales, son todos de la misma forma. Decían que eran distintos, pero no son distintos. Como Ana. O me voy ofendido y nunca tengo un hijo en mi vida. O decido perdonar, cambiar y tomar la palabra que me está diciendo el profeta y tener un hijo. La decisión la tomó Ana. La viuda tomó la decisión de darle al profeta. Isaac decidió quedarse y vieron milagros del Señor, porque todo milagro es antecedido por una acción de fe. Si tú estás aquí es porque estás creyendo que Dios tiene algo para tu vida. ¿Cuántos dicen amén? Y para eso hay que romper paradigmas. Marta y María llamaron a Jesús. ¿Te acuerdas cuando Marta y María llamaron a Jesús? Dice, hey, tu amigo Lázaro, el que comí lo asado los domingos, cuando tú pasas por acá, está enfermo. Ellos pensaron que Jesús iba a correr. Era su amigo. Y todos estaban, cuando le dicen a Jesús, Lázaro está enfermo gravemente, todos pensaban que iban a arreglar, a tomar las maletas y iban a volver hacia Betania. Y Jesús se queda allí y no hace nada. Dice, bueno, la gente empieza, no era tan amigo de Lázaro. ¿Qué onda? Y Jesús llega 4 días después de muerto. Y Marta y María tenían fe en Jesús. Dice, si tú hubieras llegado antes, mi hermano no hubiera muerto. Sabían que si Jesús llegaba antes, Jesús lo sanaba. No era falta de fe. Ellos no dudaban que Jesús lo podía sanar. Dice, si tú hubieras llegado antes, mi hermano no hubiera muerto. Porque si tú llegas antes, él sana. Pero Jesús no quería que ellos vieran una sanidad. Jesús quería que vieran la gloria de Dios. ¿Me hago entender? No. No quiero que veas una sanidad, que voy a colocar la mano, que tu hermano está moribundo y va a sanar. No, quiero que veas la gloria de Dios. Y la gloria de Dios se vio 4 días después. Porque incluso, como siempre les cuento, esos 3 días había una costumbre judía que decía que el alma reposaba al lado del cuerpo durante 3 días y al 4º día se iba. Entonces él dejó los 3 días allí, mató toda estructura religiosa, toda tradición la mató allí, porque no tan solo quería que vieran un milagro de sanidad, sino que vieran la gloria de Dios. Muchas veces no entendemos por qué estamos pasando procesos, no entendemos por qué sentimos que Jesús llegó tarde, pero Jesús no quiere tan solo hacer un milagro de sanidad, no tan solo quiere hacer un milagro económico, sino que quiere que tú y yo veamos la gloria del Señor. ¿Cuántos dicen amén? Hermano, hermana, prepárate. Si tú haces los pasos, si tú das pasos de fe, Dios va a hacer milagros y va a hacer señales con tu vida y con tu familia. Tuvieron que romper tradiciones, tuvieron que romper paradigmas, tuvieron que romper la lógica para ver la gloria de Dios. Por eso el texto que leímos, Isaac sembró en aquella tierra, no bajó, y ese año cosechó 100 por 1, y lo bendijo Jehová, y el varón se enriqueció, fue prosperado y se engrandeció hasta hacerse muy poderoso, y todo eso lo hizo en tiempo de sequía. Todo porque dio un paso de fe. Hermano, hermana, si tú has dado un paso de fe, no le tengas miedo a la sequía, porque allí Dios te va a multiplicar. Allí Dios es donde te va a bendecir. Hoy, justo me lancé cuando están mal las cosas. No, si diste un paso de fe, que Dios te lo ordenó. Si diste un paso de fe porque obedeciste a la voz de Dios, porque fue una palabra que recibiste, Dios va a respaldar esa palabra. Y en medio de la sequía, en medio de la inflación, Dios te va a bendecir. Otros negocios se van a cerrar, pero el tuyo va a permanecer. Otros perderán su trabajo, pero Dios va a guardar tu trabajo, porque tú has dado paso de fe. Cada día, cada mes tú das un paso de fe. Cuando entregas tu diezmo, tu ofrenda, Dios está considerando eso como un paso de fe y Él te va a bendecir. ¿Cuántos dicen amén? Solamente tenemos que permanecer en ese paso de fe, hacer algo. Jesús le dijo, corre la piedra.
corrieron. Y él ora al Señor. Y Lázaro sale fuera. Jairo se postra delante de Jesús. La mujer viene postrada. Miren, los dos terminan postrados delante de Jesús. El rico, el pobre, en una posición alta, una posición baja, los dos postrados delante de Jesús. Uno tocando el borde y el otro rogando que vaya a sanar a su hija. Hicieron algo distinto. No se conformaron con lo que decía la gente. No se conformaron. La mujer dijo: no, soy impura, no puedo tocar a Jesús. Fue y rompió las estructuras, porque no era una estructura de la palabra de Dios, era una estructura de hombre. Rompió, tocó el borde de Jesús. Dice que en ese momento se secó la hemorragia. Jesús escucha a Jairo y va donde la hija y ora allí, y su hija toma vida. Hay cosas que tenemos que hacer que usted y yo diríamos: nunca lo voy a hacer. El día que usted rompa ese nunca, comenzará a ver los milagros del Señor. Por eso le dije al comienzo, ¿cuántas veces dijimos: jamás voy a pisar una iglesia? Y un día dije: jamás voy a ser un pastor. Y aquí estoy. Jamás voy a ser pastor. Mi familia pelaba a los pastores por lado y lado. Y lo siguen pelando. Yo que sí, jamás voy a ser pastor. No. Cuando rompemos eso, no. Damos el paso de fe. Dios comienza a hacer los milagros. Hermano, hermana, si Dios te está diciendo algo, hazlo. Si Dios te está motivando algo, hazlo. Porque es el paso que precede al milagro que Dios tiene contigo. Si la lógica te está diciendo algo, pero Dios te está diciendo algo en tu corazón, hazle caso a la voz de Dios. Sé como Isaac. Pero toda la gente desciende de Egipto. Toda la gente está cerrando su negocio. Toda la gente está cubriendo su dinero. Pero si Dios te está diciendo hazlo, es porque Dios allí te va a bendecir. Como decía, quizás otro negocio se va a cerrar, no importa, pero el tuyo va a permanecer. Otros están perdiendo su trabajo, pero Dios va a guardar el tuyo. Los hijos están yendo a la droga de tus amigos, de tu gente conocida, pero Dios guardará a tus hijos, porque son nuestros hijos. Hemos dado el paso de fe. Estamos aquí en esta mañana como un paso de fe. Venimos a escuchar. Ayer decía Silvana, yo valoraba los matrimonios que vinieron el día de ayer. Un frío. Nuestras hermanas que nos atendieron, llegando temprano, haciendo sopa y pilla, pebre, para atendernos. Paso de fe, que simplemente Dios ve en obediencia. Y a causa de eso, nos bendice. Tú tomas la decisión. Nunca nosotros como pastores, nunca los líderes te van a obligar a tomar una decisión. Cada decisión es tuya. Pero nunca te olvides, ricos, pobres, gente importante, gente no importante, todo un día vamos a necesitar un milagro del Señor. Póngase de pie.

Cada decisión la tomamos nosotros, hermano. Las decisiones, si son buenas, para indicar dónde va a terminar usted el día de mañana. Algunos ya estamos pisando los 50, aunque usted no lo crea. Si sé que parezco de 30, sí, hermanos, lo sé. Pero estoy pisando los 50. Mis decisiones me van a decir, mis decisiones de hoy día van a decir dónde voy a estar a los 60 o a los 70. Ya no hay margen de error. Los que están pisando los 50 no tienes margen de error. A los 20 yo me mandé mucha embarrada. Dije, lo puedo solucionar en el camino. Mucha embarrada. Tomé decisiones que pensé que eran fe, pero tenía margen de error. Hoy día no tengo margen de error. Isaac, si se equivocaba en esa decisión, moriría él y toda la promesa que le seguía. No había margen de error. Con la viuda no había margen de error. Si la viuda no le hacía caso al profeta, se iba a comer esa tau, ¿cómo se llama? Tauca, ¿no? ¿Ah? Esa tarca, ¿cómo? ¿No es cierto? Ese pancito, y se va a echar a morir porque no tenía más. Si se equivocaba en su decisión, se moría. Si Jairo no dice, no puede ir donde Jesús, si yo mismo lo he pelado tanto, si yo mismo he enseñado que no lo siga, ¿cómo voy a ir donde Jesús? Si yo mismo lo eché de la sinagoga, ¿cómo voy a ir donde Jesús? Si él dice, no puede ir donde Jesús porque yo hice esto, y la gente que va a decir, su hija se muere. Hay decisiones que tú no has tomado por el que dirán de la gente. Jairo rompió el que dirán de la gente y corrió donde Jesús porque necesitaba que su hija viviera. Te ha importado tanto el que dirán de la gente y la gente no hace nada por ti. Te importa tanto lo que piensa la gente y tu día de depresión, tu día de soledad, de angustia, la gente no está allí. Puedes ir tu amiga y tu amiga en los momentos más difíciles no está contigo. Tú estás en soledad, estás triste, un día por la noche. Te importa tanto y abrir las redes sociales y tu amiga dice aquí pasando la regio, aquí en tal lugar. Si tanto me importa el que dirá de la gente. Jairo no le importó el que dirá la gente. Tu vida, hacia dónde va a avanzar tu familia, hermano, hermano. Las decisiones te van a marcar dónde tu vida y tu familia va a estar mañana. Tu decisión, incluso de dónde vivir, va a marcar tu familia. Donde tú vives, va a marcar a tu familia. Si no ve a padres buenos, hijos malos, la influencia del lugar. Una mala decisión. Por eso es tan importante tomar decisiones correctas. Y la decisión correcta es un precedente para el milagro que Dios va a hacer. Siempre escucha la voz de Dios. Por eso es tan importante la reflexión. Porque allí cuando estás en el silencio, tú escuchas la voz de Dios. Dios te dice, ¿qué vas a hacer? Cuando estás lleno de temor y dice, no temas, yo estoy contigo. Sigue adelante. Y quizás mucho Dios te dice, mira, sigue adelante. Ya rompiste los esquemas. Ya eres la primera evangélica de tu familia. Ya eres el primer evangélico de tu familia.
que dijiste que nunca iba a estar, aquí está ahí. Al que pelaba tanto a los pastores, aquí estoy escuchando a uno. Rompiendo esquemas, Dios comienza a hacer el milagro. Cuando rompemos esquemas, estamos corriendo la piedra para que Dios llame nuestro milagro y lo podamos disfrutar. ¿Cuántos dicen amén? Cierren sus ojos. Diga al Señor, ayúdame con tu Espíritu Santo a tomar la mejor decisión. No tenemos margen de error. Hermano, hermana, no tienes margen de error. Dile, Señor, ayúdame. Ayúdame a avanzar. Ayúdame a crecer. A tomar la decisión correcta. Ayúdame a ser fuerte. ¿Cuánto dice, Señor, ayúdame a ser fuerte para seguir adelante? Ayúdame a dejar lo que no aporta a mi vida. Hermanos, ricos o pobres, cultos, letrados, ignorantes, todo un día necesitarán del Señor. El Evangelio no es cosa de condición social ni de intelectuales, es cosa de vida. ¿Cuánto dice el Señor? Ayúdame. Quiero ser esa ayuda, tomar la decisión correcta en el momento correcto. Quiero ser ese Jairo. El diablo se está llevando a mi familia. Tengo que tomar una decisión. El diablo se está llevando a tus hijos en la droga, en las adicciones. Sé como un Jairo. Corre a los pies de Jesús. Hay una sequía en el mundo. Pero que obedecemos a la palabra del Señor, Dios lo sostendrá y Dios lo bendecirá. Vamos, Espíritu Santo, oro para que cada corazón, cada vida, cada familia tome las decisiones correctas día tras día. Bendícenos, Señor. Ofendida en un momento, pero que puedan perdonar, Dios, porque viene ese milagro que ellas van a concebir, Dios, en sus vidas. Viene ese milagro, hermana, hermano, hay un milagro de Dios esperando por ti. Vamos a adorar al Señor.

dice la palabra que Él lo hará otra vez. Dios ha hecho un milagro en nuestras vidas. Dios ha traído sanidad. Dios ha suplido, ha provisto para nuestra vida. Pero Él dice que lo hará otra vez. Otra vez yo abriré ríos. Otra vez yo abriré manantiales. Otra vez Dios lo hará. ¿Cuántos dicen Dios lo hará otra vez en mi vida? Vamos, levanta tu mano y dile: Señor, sé que lo harás otra vez. Así como lo hiciste una vez con Isaac y cosechó abundantemente en el desierto, sé que lo harás otra vez en nuestra vida, otra vez en nuestro negocio, otra vez en mi familia veremos ese milagro de sanidad. Otra vez veremos a Dios proveyendo. Otra vez veremos a Dios sanando. Hermano, hermana, Dios te ha sanado una vez, pero Dios lo hará otra vez. ¿Cuánto levantan su mano y creen por fe? Es una palabra simple, es una palabra de Dios. He aquí yo lo haré otra vez. Otra vez abriré ríos en medio del desierto. Otra vez Dios te bendecirá. Otra vez Dios te ayudará en ese certamen. Otra vez Dios te bendecirá en ese trabajo. Otra vez Dios te dará la ayuda que tu vida necesita, lo que estás haciendo. Otra vez, ¿cuánto dicen? Otra vez Dios lo hará. Otra vez Dios vendrá en sanidad. Otra vez Dios vendrá y suplirá y sanará lo que tu vida necesita. Otra vez. No sé quién Dios le está hablando en esta mañana, pero Dios te está diciendo: yo lo haré otra vez en ti. Otra vez. Me estás pidiendo otra vez que te sane. Me estás pidiendo otra vez que provea. Y el Señor dice esta mañana: otra vez yo lo haré. Otra vez Él nos bendecirá. Otra vez su gloria será vista sobre tu vida. Otra vez. Porque en su amor y en su misericordia Él nos bendice. ¿Cuánto pueden levantar su mano si yo creo que Dios lo va a hacer otra vez? Así como lo hizo en Pentecostés, así como lo hizo con la hija de Jairo, así como lo hizo con la viuda de Sarepta, así como lo hizo con Ana, así como lo hizo con Isaac, Dios lo hará otra vez. Levanta tus manos. Hermano, hermana, no porque te equivocaste una vez, no tendrás otra oportunidad. Dios lo hará otra vez. Joven señorita, no te preocupes por ese error, porque aquí nuevamente Dios te da una nueva oportunidad. Y Dios lo hace otra vez. Otra vez. Espíritu Santo, oro para que los cielos sean amados, estén a favor de tus hijos, Dios. Oro porque esa gracia, oro por ese favor, Dios. Dice tu palabra que nos cubre como un escudo en el Salmo 5:12, Dios. Nos cubre como un escudo, nos bendice, nos rodea. Oro, hermano, por ese escudo de gracia, ese escudo de favor, que tú lo hagas otra vez, hermano. Hemos visto cómo has sanado, pero sabemos que lo volverás a hacer. He visto, Señor amado, cómo has provisto, pero sabemos que lo harás otra vez en la vida de tus hijos. Otra vez Dios te bendecirá. Otra vez este mes Dios proveerá lo que tu vida necesita. Otra vez. Los que son independientes, levanten su mano y digan: otra vez este mes Dios me bendecirá. Los que viven, los que trabajan a porcentaje, otra vez Dios bendecirá mi trabajo. Otra vez. Vamos, levanta tu mano los que creen. Los que son independientes, hoy nuevamente otro mes. Porque otro mes que otra vez Dios proveerá. Otra vez Dios tocará para vender. Otra vez. Porque ese es nuestro Dios. Es un manantial inagotable de su gracia y de su provisión para sus hijos. Porque Él abre manantiales, río en el desierto, en el sequedal. Lo creemos, Señor, en tu nombre, Jesús. Damos paso de fe que precede en el milagro. Y lo creemos, Jesús.
amén y amén. ¿Cuánto dicen amén? Pon un fuerte aplauso al Señor, que dicen Dios lo hará otra vez. Este mes lo volverá a hacer. Este mes te volverá a bendecir. Este mes nuevamente alcanzarás esas metas, porque Dios lo hará otra vez. Vamos más fuerte para el Señor, porque Él lo hará otra vez. ¿Cuánto levantan su mano y dicen Dios lo hará otra vez? Dios lo hará otra vez con mi familia. Dios lo hará otra vez con mis hijos. Otra vez. Amén. Toma asiento.

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3: 18 horas y 3 minutos.
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0: Dios les bendiga, amados hermanos. Sean todos muy bendecidos. Damos gracias a Dios una vez más por este privilegio de estar compartiendo en esta sintonía junto a ustedes la palabra del Señor. Bendecimos también las vidas de cada hermano y cada hermana que trabajan en la obra del Señor, ya sea en cualquier área, amados hermanos, que Dios nos permita trabajar. Sean todos muy bendecidos de parte de Dios. Dios bendiga a los siervos y siervas, a todas las personas que trabajan en el ministerio. Bendecimos la vida de nuestro pastor Sergio junto a su familia. También bendecimos el ministerio Promesa Fiel y Verdadera, a todos los hermanos que trabajan arduamente en la obra del Señor. Y así también, amados hermanos, a toda la iglesia del Señor, a todo el cuerpo de Cristo, Dios fortalezca a cada uno de ustedes, amados hermanos, que ama al Señor, ama su palabra y está esperando su venida. Estamos conectándonos acá. A ver si hay hermanos ya conectados.
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0: Ya, ahí ya podemos ver algunos hermanos conectados, como a nuestro pastor Sergio. Dios le bendiga, pastor. Sea muy bendecido junto a su familia. También está por allí nuestra hermana Nidia González. Un abrazo, mi hermana Nidia. Dios le guarde y fortalezca su vida en gran manera. Saludar a todos los hermanos que se van a estar conectando, a los hermanos que estarán durante la semana también escuchando el programa. Agradecer a Dios, amados hermanos, por este tiempo también que tuvimos de descanso, donde pudimos compartir en familia este hermoso tiempo que Dios nos permite, ¿cierto?, para disfrutar, amados hermanos, con la familia, porque también es agradable para el Señor que tengamos ese tiempo de calidad con la familia, disfrutemos de esa gracia que Dios nos ha permitido disfrutar, amados hermanos, con nuestros seres queridos. Espero que cada uno de ustedes haya descansado y también, amados hermanos, haya disfrutado ese tiempo familiar que Dios nos permite. En estas fechas también por alguna razón subimos de peso, pero bueno, estaremos también poniéndonos a tono, amados hermanos, porque de verdad que para estas fechas se suele comer mucho y no es muy saludable, amados hermanos. Hay que cuidar el templo del Señor. Pero espero que hayan disfrutado, amados hermanos, este hermoso tiempo que Dios nos permite. Pero nunca, nunca, ¿cierto?, lejos de estar, amados hermanos, hablando de Dios, hablando de su palabra, compartiendo, ¿cierto?, de su palabra, porque es imposible, amados hermanos, que dejemos de hablar de Él, dejemos, amados hermanos, de bendecir a otros y

0: Espíritu Santo.
1: Vamos a seguir, amados hermanos, con este programa. Hoy, cierto, es un día especial del programa, ya que no es un horario habitual. Es un día donde el programa, hasta hoy día miércoles, vamos a estar transmitiendo de 6 a 7, porque ya después se vuelve a la normalidad. Así es que si usted no ha podido conectarse en este horario no habitual, podrá estar revisando durante la semana el programa y de esta manera seguir escuchando palabra de Dios, seguir, amados hermanos, nutriéndonos de la palabra del Señor, que siempre está allí para enseñarnos, para edificarnos, para corregirnos y también, amados hermanos, enseñarnos, que es tan importante. Es tan importante, amados hermanos, que seamos enseñados por la palabra del Señor. Tenemos tanto que aprender de Dios. Debemos ser capacitados por la palabra del Señor para luego poder también trabajar en su obra. Hoy estaremos compartiendo una palabra, amados hermanos, en el libro de Santiago. Dios ha puesto en mi corazón compartir esta epístola, una de las epístolas generales, ya que hay epístolas, cierto, como carcelarias, consideradas con carcelarias, y también hay epístolas pastorales, pero esta es considerada una epístola general. Y hoy, amados hermanos, estaremos compartiendo, no sé hasta dónde alcancemos, hermano, porque en realidad el tiempo se hace tan corto que a veces uno pretende compartir ciertos capítulos, pero al mirar el reloj, después uno dice, chuta, el tiempo ya pasó. Así es que, pero esperemos que Dios me ayude para tener el tiempo apropiado y poder compartir, amados hermanos, una enseñanza a través de la palabra. Siempre, amados hermanos, vamos a ser edificados por la palabra de Dios. Siempre Dios hablará nuestras vidas por su palabra. Y esto es maravilloso, porque a través de la palabra somos confortados, somos edificados, somos fortalecidos y también somos, amados hermanos, dirigidos. Así es que luego de estar, amados hermanos, saludando a nuestros hermanos que se siguen conectando, como mi hermano Matías. Dios te bendiga, hermano Matías. Un grato este momento de poder presenciarte, amado hermano. Hace un día que no veo a mi hermano Matías y le saludo desde acá cariñosamente. También, amados hermanos, ellos estuvieron el día de ayer compartiendo junto a mi hermano Nicolás. Los hermanos se han esforzado, he visto el esfuerzo de nuestros hermanos y que están aprendiendo, como todos nosotros, para poder servir, para poder, amados hermanos, trabajar en la obra de Dios. Le animamos que usted también tenga el deseo, el ánimo de aprender, de capacitarse, porque hemos sido llamados, amados hermanos, para servir en el reino de Dios. Pero antes de servir, debemos ser instruidos. Y por eso, amados hermanos, que la iglesia ha recibido una gran comisión. ¿Y cuál es esa gran comisión que tiene la iglesia? Es ir por el mundo, predicar el evangelio a toda criatura, para que el que creyere en el evangelio también se le pueda bautizar en el nombre del Padre, del Hijo y del Espíritu Santo. Y además de eso, amados hermanos, hacer discípulos, porque esa es la labor completa: predicar el evangelio, bautizar a las personas que están abrazando el evangelio, y luego, amados hermanos, también hacer discípulos, para que ellos conozcan a Dios a través de la palabra y para que también ellos puedan enseñar a otros, porque eso es, amados hermanos, el propósito que Dios tiene para con la iglesia.

iglesia. Y todos nosotros hemos sido llamados a servir en la obra de Dios, amados hermanos. Por lo tanto, le animamos para que usted se dé ese tiempo, amado hermano, de acercarse a la palabra de Dios, aprender más de ella, para luego poder servir, amados hermanos, en el ministerio. Porque hay mucho trabajo que hacer, amados hermanos. Y ya donde Dios le ponga a usted, usted allí tiene esa labor de anunciar su palabra, de animar a otras personas a acercarse a Dios. Pero para eso, amados hermanos, hay que dar a conocer el plan de salvación. Las personas están llenas de dudas, las personas están llenas de interrogantes, y hay que presentarles el evangelio, amados hermanos, de una manera correcta, para que ellos puedan, amados hermanos, tomar cierto ese paso de abrazar el evangelio y sepan lo que están haciendo, y de esta manera, amados hermanos, ya se puedan unir a esta familia de la fe. Que Dios les bendiga. El tiempo avanza, amados hermanos, de una manera increíble. Le vamos a estar pidiendo a nuestro hermano Juanito que nos pueda ayudar con una alabanza, para luego estar pasando a la palabra del Señor, que se encontrará en la epístola de Santiago. Bendiciones, amados hermanos.

Qué hermosa alabanza, amados hermanos. Más que victoria tenemos en el Señor. Qué gran verdad, amados hermanos, porque tenemos victoria en el Señor. Saludamos a nuestra hermana Zaida, que también nos acompaña en este programa. Un abrazo, amada hermana. Saludo a su familia. Nos gozamos de poder compartir este programa junto a su persona. De la misma manera, a nuestra hermana Yesenia Sangüesa. Le bendecimos, amada hermana, desde acá. Que Dios sea con usted y junto a toda su familia. Hoy, como decíamos hace unos minutos, estaremos compartiendo la palabra del Señor en esta epístola de Santiago. Vamos a darle lectura, amados hermanos, desde el verso 1 en adelante. Santiago, siervo de Dios y del Señor Jesucristo, a las 12 tribus que están en la dispersión, salud. Qué importante, amados hermanos, es saber a quién va dirigida la carta. ¿Quién es la audiencia que recibe esta carta? ¿En qué contexto se encontraban? ¿En qué situación se encontraban? ¿Qué estaba sucediendo allí? Porque si no sabemos esos antecedentes, lo más probable, amados hermanos, que no entendamos lo que el autor del libro quiere comunicar. Por eso es importante considerar el aspecto histórico, amados hermanos, de cada libro, de cada carta que nosotros estemos estudiando. Y cuando entendamos el trasfondo de lo que ocurría allí, allí recién, amados hermanos, podremos leer estos pasajes y entenderemos de mejor manera. Y pondremos, cierto, esta enseñanza en su contexto. Y a la vez podremos también, cierto, sacar algunas aplicaciones contemporáneas. ¿Qué quiero decir con esto? Contemporáneas a nuestro tiempo. Ya que si no hacemos esta investigación, amados hermanos, no estamos considerando la brecha de tiempo que nos separa de cuando se escribió esta carta y ahora nosotros al estarla estudiando. Hay una brecha de tiempo, una brecha de cultura, incluso de lenguaje, amados hermanos, porque esta carta, amados hermanos, no se escribió en nuestra lengua. Entonces todo eso es importante, amados hermanos, considerar al momento de estudiar cada pasaje de la Escritura. Por ejemplo, acá Santiago, que es el hermano de nuestro Señor Jesucristo, dice: siervo de Dios y del Señor Jesucristo, a las 12 tribus que están en la dispersión. Acá, amados hermanos, este escrito es para los judío cristianos que se encontraban dispersos en distintos lugares. Ellos habían sido dispersos luego de regresar del cautiverio. Entonces, en el contexto que Santiago escribe, hay un problema, amados hermanos, de oposición. Hay también una situación compleja en cuanto a lo social. Ellos estaban siendo oprimidos, estaban bajo el imperio romano. Había mucha pobreza, había mucha desigualdad social. Había muchas personas pobres, personas campesinas que estaban siendo explotadas, personas, amados hermanos, que eran abusadas por aquellas personas poderosas que los endeudaban hasta no poder más, le quitaban sus posesiones, sus propiedades, y eran, amados hermanos, llevados a los tribunales. Estos tribunales eran dirigidos por personas que también se dejaban cautivar por el poder, por lo social, y por ese motivo, amados hermanos, vemos que la carta se desarrolla, como dice Santiago, en un tiempo de prueba, de aflicción. Por eso vamos a ver aquí en la carta que Santiago dice
Tened por sumo gozo cuando os halléis en diversas pruebas. A eso se refiere, amados hermanos, el autor de esta carta. Ese es el contexto en el cual estaban viviendo. Por otra parte, habían grupos de judíos que eran personas revolucionarias, como los celotes, por ejemplo, personas que de alguna manera ellos sí tenían que combatir de manera corporal, si tenían que luchar, ellos no tenían ningún problema en hacerlo. Eran personas revolucionarias. Y ellos, a pesar que profesaban servir a Dios, ellos también, amados hermanos, no tenían ningún problema en pelear, en ir a la guerra. Y si tenían que cumplir el reino de Dios aquí en la tierra por la fuerza, ellos lo entendían de esa manera. Pero por esa razón, amados hermanos, vamos a ver que Santiago va a tocar ciertos aspectos que tiene una relación muy directa con el aspecto histórico y cultural que ellos estaban experimentando. Dice el verso 2, hermanos míos, tened por sumo gozo cuando os halléis en diversas pruebas, sabiendo que la prueba de vuestra fe produce paciencia. Mas tenga la paciencia su obra completa. O sea, Santiago está diciendo, amados hermanos, que esto es necesario. Es necesario pasar por estas aflicciones. Porque dice, mas tenga la paciencia su obra completa. ¿Qué quiere decir Santiago? Que la prueba tiene un propósito. También dice, para que seáis perfectos y cabales, sin que os falte cosa alguna. Ese es el propósito, amados hermanos, de la prueba, de la aflicción, que la persona sea perfeccionada. Luego dice, y si alguno de vosotros tiene falta de sabiduría, pídala a Dios, el cual da a todos. Pero esta sabiduría, amados hermanos, tiene que ver con el saber, amados hermanos, comportarse en esta situación de aflicción, de prueba, donde hay una diferencia social tremenda, donde hay opresión. A eso se refiere, amados hermanos, Santiago. Y dice, y si alguno de vosotros tiene falta de sabiduría, pídala a Dios, el cual da a todos abundantemente y sin reproche, y le será dada. Claro que sí, amados hermanos, porque si alguien no entiende estas cosas, si alguien no sabe, amados hermanos, cómo debe comportarse, cómo agradar a Dios, y esa persona tiene la humildad de decirle, Señor, yo te quiero agradar, yo no quiero de alguna manera deshonrarte, Dios, amados hermanos, le ayudará a comprender a través de la palabra, amados hermanos, para que esta persona pueda de alguna manera comprender y saber cuál es su identidad en Cristo. Y es lo que Santiago seguirá reforzando en estos pasajes. Dice, porque el que duda es semejante a la onda del mar, que es arrastrada por el viento y echada de una parte a otra. Claro, amados hermanos, porque si una persona está pidiendo algo, está orándole al Señor, pero está dudando en recibirlo, ya inmediatamente vemos que esta persona no está agradando a Dios, porque no está confiando en la dependencia de Dios, no está poniendo su confianza en el Padre, amados hermanos, quien provee, quien nos ayuda, quien nos sustenta y quien, amados hermanos, está siempre a nuestro lado para ayudarnos, para enseñarnos, para guiarnos. Pero si aquella persona lo hace dudando, aquí dice Santiago que es como una persona que vacila como el mar.
no es una persona que toma decisiones con responsabilidad, que de alguna manera, amados hermanos, se toma en serio lo que ha recibido. Dice el verso 7, no piense pues quién tal haga que recibirá cosa alguna del Señor. El hombre de doble ánimo es inconstante en todos sus caminos, dice Santiago. El hermano que es de humilde condición, gloríese en su exaltación. Pero el que es rico, en su humillación, porque él pasará como la flor de la hierba. Porque como sale el sol con calor abrasador, la hierba se seca, su flor se cae y perece su hermosa apariencia. Así también se marchitará el rico en todas sus empresas. Entonces acá vemos, amados hermanos, la importancia de conocer el aspecto histórico, el trasfondo de la carta, lo que sucedía, lo que estaba ocurriendo en ese entonces. Ya que de no considerar eso, amados hermanos, podríamos con facilidad decir que una persona es pecadora simplemente porque tiene posesiones, porque es rico. Pero eso no es lo que Santiago quiere enseñar, sino que él acá, amados hermanos, se refiere a lo que estaba sucediendo allí. Como dijimos en la introducción, ¿cierto?, de este mensaje, había un contexto, amados hermanos, de opresión, de hostigamiento, de abuso, amados hermanos, hacia el jornalero, hacia la persona que trabaja de manera obrera, de manera humilde. Había una opresión de parte de la persona que tenía poder, que tenía una mejor posición social. Había una diferencia, amados hermanos, muy significativa. Y por ese motivo, amados hermanos, esta persona que ejercía toda este maltrato hacia el desvalido, obviamente, amados hermanos, que esto no agrada al Señor. Y tarde o temprano, esta persona terminaría recibiendo su castigo por oprimir al necesitado, al pobre, al menesteroso. Porque, amados hermanos, toda la palabra de Dios nos enseña cuál será, amados hermanos, el resultado del que practica el pecado, el que practica la injusticia, el que se deleita, amados hermanos, en todo lo que a Dios no le agrada. Tendrá, amados hermanos, tarde o temprano tendrá su lugar que le merece, amados hermanos. Dice, bienaventurado el varón que soporta la tentación, porque cuando haya resistido la prueba, recibirá la corona de vida que Dios ha prometido a los que le aman. Y nuevamente vemos a Santiago, amados hermanos, animando a todas estas personas que están dispersas, ¿cierto?, a que resistan si están pasando alguna opresión, si están experimentando un conflicto, amados hermanos, en sus vidas. Él los anima a que resistan. ¿Por qué razón, amados hermanos, Santiago les anima a los hermanos que resistan? Porque Santiago tiene una convicción. Él está totalmente seguro, amados hermanos, que vendrá un día glorioso para los que le aman. Por eso que dice en uno de los versos más arriba que hay una premiación, hay una corona para los que le aman. Y esa corona, amados hermanos, Santiago está hablando, amados hermanos, como que ya la tiene ya en sus manos. Como que él ya prácticamente, amados hermanos, la está disfrutando. Y ese es el sentir, ese es, amados hermanos, la intención que tiene Santiago para exhortar en esta carta. Porque cuando haya resistido la prueba, recibirá la corona de vida que Dios ha prometido a los que le aman. Cuando alguno es tentado, no diga que es tentado de parte de Dios, porque Dios no puede ser tentado por el mal, ni él tienta a nadie,
Dice, sino que cada uno es tentado cuando de su propia concupiscencia es atraído y seducido. Entonces la concupiscencia, después que se ha concebido, da luz el pecado, y el pecado, siendo consumado, da luz la muerte. Y aquí, amados hermanos, vemos el proceso de la consumación del pecado. Acá Santiago le está diciendo a los hermanos que Dios no tienta a nadie, sino que las personas son tentadas por sus propios pensamientos. Y esto, amados hermanos, no se produce de un momento a otro, sino que tiene un proceso. Y aquí lo menciona claramente Santiago. Dice que primeramente, dice que cuando de su propia concupiscencia es atraído y seducido, entonces esta después concibe y da luz el pecado. O sea, vemos un proceso, amados hermanos. Esta persona que es seducida, luego ese pensamiento es procesado, como que se retroalimenta, sigue creciendo, sigue un conducto, ¿cierto?, de un proceso, y finalmente, amados hermanos, esto concibe el pecado. Y el resultado del pecado es la muerte. Entonces, qué importante es saber, amados hermanos, que porque muchas personas pueden culpar a Dios de todo lo que les pasa. Y es precisamente lo que aclara acá Santiago. Dice el verso 16, amados hermanos, no erréis. Toda buena dádiva y todo don perfecto desciende de lo alto, del Padre de las luces, el cual no hay mudanza, ni sombra, ni variación. Aquí lo deja claramente, amados hermanos, Santiago, porque Dios tiene atributos, amados hermanos, y Él no tiene relación con el pecado. Él no tiene relación con la maldad. Sí, efectivamente, también en sus atributos Dios todo lo sabe, todo lo conoce. Dios conoce, amados hermanos, el pecado. Él sabe lo que es el pecado, pero Él nunca ha tenido relación con el pecado, porque uno de sus atributos es que Él es santo. Entonces, por ninguna razón Dios puede tener relación con el pecado. Entonces Santiago lo deja aquí, acá muy claro. Luego el verso 18 dice, Él de su voluntad nos hizo nacer por la palabra de verdad, para que seamos primicia de sus criaturas. Entonces, amados hermanos, cuando dice para que seamos primicias de sus criaturas, aquí está hablando, amados hermanos, de ser primeros. Y es precisamente, amados hermanos, el llamado que tuvieron los judíos, porque dijimos anteriormente que esta carta va dirigida a judíos cristianos. Y por eso también vemos en esta carta, amados hermanos, que ellos guardaban la ley, guardaban los mandamientos. Y eso nosotros debemos considerarlo, amados hermanos, cuando nos acercamos a la Escritura. Saber a quién va dirigido, a quiénes les está hablando. Y por ese motivo, amados hermanos, nos encontramos, ¿cierto?, con una audiencia que está ligada, que tiene arraigada ciertos mandamientos, y ellos en su cultura, amados hermanos, no está mal que lo hagan. Por ejemplo, si nosotros vamos al libro de Hechos capítulo 15, vemos allí que se hizo un concilio. ¿Por qué razón? Porque los judíos, luego de ver que los gentiles también estaban recibiendo el evangelio, algunos de ellos quisieron y estaban enseñándoles a los gentiles que habían recibido la palabra que debían circuncidarse y que debían guardar la ley de Moisés. Entonces, en ese concilio se decreta que no era necesario que los gentiles estuvieran guardando estas cosas. ¿Por qué razón? Porque no tienen la misma cultura, pues, amados hermanos. Ellos no habían tenido ese pacto con Dios, no habían experimentado esas cosas que ellos directamente recibieron, y por esa razón se determina que ellos no debían guardar esos mandamientos ni circuncidarse, y eso quedó, amados hermanos, totalmente claro allí. Pero también por esa razón nosotros debemos entender que ellos, al guardar estos mandamientos, no están haciendo nada malo,
sino que es lo que ellos entienden, lo que ellos experimentaron. Es, amados hermanos, su cultura. Entonces, por eso ellos participaban de ciertas fiestas. Y es normal, amados hermanos, que... ¿Cómo poder explicarles? A ver, amados hermanos, nosotros como chilenos, ¿cierto? Hay ciertas fechas que nuestra nación celebra, como el 18 de septiembre. Hay, ¿cierto?, un contexto nacional, ¿cierto?, que se celebra de manera nacional. Pero nosotros no le podemos exigir a los judíos o a personas de otras naciones que celebren ese día también. O que coman empanadas y coman mote con huesillo. No le podemos, amados hermanos, pedir aquellas cosas. Por eso es importante, hermano, considerar estas cosas cuando nosotros estamos estudiando un libro, una carta, y sacar, amados hermanos, lo que nosotros podemos aplicar a nuestra vida o aplicar a la iglesia. Y aquí se cometen muchos errores, amados hermanos, cuando no se consideran estas cosas. Entonces vemos que el verso 19 dice: por esto, mis amados hermanos, todo hombre sea pronto para oír y tardo para hablar, tardo para airarse. Como dijimos anteriormente, habían grupos, amados hermanos, en ese contexto de opresión, en ese contexto, amados hermanos, de una diferencia enorme social, económica, había mucha pobreza, habían personas que estaban rebelándose con el sistema. Y por ese motivo, Santiago los llama a los hermanos a permanecer tranquilos, a pasar este tiempo de aflicción en el Señor. Y no, amados hermanos, pasarlo como lo pasaban las personas que no conocían al Señor. Sino que ellos debían dar testimonio que eran personas distintas, personas diferentes, que Dios había hecho una obra en sus vidas. Y por eso veremos, amados hermanos, en todo este libro que Santiago exhorta a los hermanos, ¿cierto?, a no caer en la ira, como dice aquí, a ser tardos para hablar, tardos para airarse. Dice: porque la ira del hombre, en la ira del hombre no obra la justicia de Dios. También veremos que en este libro también Santiago les habla a los hermanos, ¿cierto?, el daño, amados hermanos, que provoca, por ejemplo, la lengua. Porque quizás una persona puede estar discutiendo con otra, pero entre palabras y palabras, lo más probable que se siga avanzando y finalmente se llegue a los golpes. Y allí, amados hermanos, esto puede terminar en un desenlace muy trágico, incluso la muerte de alguna persona o llegar a la cárcel. Y así, amados hermanos, esto puede conllevar a muchas cosas. Y por ese motivo Santiago está exhortando a los hermanos que pasen toda esta situación, estas circunstancias desfavorables, que las pasen en el Señor. Dice: por lo cual, desechando toda inmundicia y abundancia de malicia, recibid con mansedumbre la palabra implantada, la cual puede salvar vuestras almas. Porque el consejo, amados hermanos, de la palabra de Dios nos va a guiar, nos va a corregir. Y la persona humilde va a tomar, amados hermanos, el consejo. Va a obedecer al consejo de la palabra de Dios. Mientras que si una persona ignora la palabra de Dios, ignora el consejo de Dios, su final, amados hermanos, no va a ser bueno. Entonces vemos que en toda esta carta, amados hermanos, allí está Santiago exhortando a cada uno de estas personas que se encuentran dispersas, que deben estar viviendo diversas situaciones, como le decía anteriormente, situaciones de pobreza, situaciones de desigualdad social, económica, personas que eran acusadas en los tribunales, que eran, amados hermanos, desposeídos de sus bienes,
cosas tremendas que estaban experimentando, pero Santiago les dice que deben tener paciencia, que deben soportar la prueba, porque hay una corona que les espera. Hay una corona que está pronta a ser recibida, la cual Dios dará a todos los que le aman, dice Santiago. Y aquí, amados hermanos, cuando no se entiende esta carta, cuando no se estudia de manera adecuada, terminamos forzando los pasajes, y de alguna manera esto ha traído mucha controversia, porque muchas veces se ha tomado este libro de Santiago para enseñar que el hombre debe ser justificado por sus obras. Pero acá, amados hermanos, vemos en su contexto a lo que se refiere Santiago. Aquí Santiago nos está hablando, amados hermanos, de ser salvos por nuestras obras o de justificarnos por nuestras obras, sino que Santiago aquí está enseñando, amados hermanos, que cada creyente debe evidenciar una fe verdadera. Si un creyente es un verdadero creyente, eso lo va a evidenciar a través de sus obras. Eso es lo que está, amados hermanos, enseñando Santiago. Por eso que también dice que de una misma fuente no pueden vertir dos tipos de agua, porque no puede ser. Y aquí claramente Santiago nos quiere enseñar eso. No así, por ejemplo, el apóstol Pablo, cuando nos enseña qué es la justificación. Pablo nos enseña que la justificación dice que es por la gracia de Dios, por medio de la fe. Y esto no es de nosotros, sino que es un don de Dios y no por obra, para que nadie se gloríe. Pero muchas veces este libro, cuando se estudia de manera inadecuada, termina contraponiéndose a las enseñanzas de Pablo. Y la Biblia, amados hermanos, no se contradice, sino que debemos entender que toda la Biblia, amados hermanos, es como una sinfonía polifónica, donde hay muchos instrumentos y cada uno de ellos suena de una manera particular. Pero cada uno de ellos, amados hermanos, en unidad, suenan en una armonía, en una melodía. Y es precisamente, amados hermanos, cómo actúa la palabra de Dios. Muchos autores bíblicos, muchos libros, amados hermanos, en la palabra de Dios. Y cada uno de ellos tiene una perspectiva distinta, diferente, particular. Pero si usted se pone a pensar, si usted se pone, amados hermanos, a meditar, cada uno de ellos nos enseña y nos anuncia que el Hijo de Dios vendría como un rey, que el Hijo de Dios tendría que padecer, morir en el madero de la cruz, resucitar, para luego, amados hermanos, santificarnos a través del Espíritu Santo, porque sin la muerte de Cristo no podía descender el Espíritu Santo. Entonces, amados hermanos, vemos que toda la palabra en su unidad nos habla de Cristo y del cumplimiento de lo que anunciaron los profetas, de lo que anunciaron los apóstoles. Y Cristo es el cumplimiento de muchas de esas promesas. Y además, amados hermanos, también debemos considerar que cuando Cristo vino a este mundo, Él dijo: arrepentidos y convertidos, porque el reino de los cielos se ha acercado. Entonces es importante, amados hermanos, saber esto, y Santiago lo sabía muy bien. El reino de los cielos se ha acercado. El reino de los cielos ya, amados hermanos, se manifestó en este mundo. Ya comenzó el reino de Dios en este mundo, amados hermanos. Pero debemos entender que hay promesas, amados hermanos, que se han cumplido y otras que se deben cumplir. Y es importante que cada persona entienda esto, amados hermanos, porque nosotros
debemos saber en qué tiempo estamos experimentando nuestra fe. Nosotros somos hijos de Dios. Ya hemos sido trasladados del reino de este mundo al reino del amado Hijo. En nuestra actualidad, en el presente. Pero eso no quiere decir, amados hermanos, que el reino de Dios sea consumado en toda su plenitud. No, amados hermanos, eso es lo que hay que entender. Y eso es lo que está hablándole Santiago a estos hermanos. Hermanos, tranquilos, tengan paciencia. Esperen con paciencia. Esperen con gozo. Porque hay una promesa. Y esa promesa se va a cumplir. Hay una premiación. Y eso deben esperarlo con deseos, que no se les olvide. Deben esperarlo con fe. Entonces, amados hermanos, muchas veces no, la iglesia no entiende cuál es su identidad y en qué tiempo está viviendo, considerando el reino de Dios. Cuando vemos las parábolas del reino, amados hermanos, entendemos que Jesús nos explica cada una de ellas, diciendo que el reino comienza de una manera pequeña, en un ambiente hostil, donde hay buenos y malos, en donde no puede haber una separación, porque hay un tiempo señalado para aquello. Entonces, la iglesia, amados hermanos, está experimentando ese tiempo presente, amados hermanos, donde somos parte del reino de Dios, pero eso no quiere decir que estamos viviendo en plenitud todas aquellas cosas. Por ejemplo, nosotros hemos sido justificados, pero aún, amados hermanos, nosotros convivimos con el pecado. Tiempo más tarde seremos glorificados y ya no tendremos más relación con el pecado, sino que, amados hermanos, tendremos allí un cumplimiento de las promesas de Dios en toda su plenitud. Pero ya estamos experimentando el reino de Dios. Por ese motivo, amados hermanos, Santiago alienta a los hermanos a permanecer con fe, con esperanza, esperando las promesas de Dios que tengan su cumplimiento. Qué maravilloso, amados hermanos, cómo avanza el tiempo. Por eso dije, no sé hasta cuándo podremos avanzar, amados hermanos, el mensaje, porque de verdad que la hora pasa de una manera muy rápida. Que Dios les bendiga grandemente, amados hermanos. Hoy seguiremos, ¿cierto?, con nuestros hermanos. Nos vamos a reunir al estudio bíblico. Les saludamos cariñosamente a todos ustedes. También vemos por allí a la hermana Sunilda Chávez. Dios le bendiga. También a nuestro hermano Natán Sandoval, nuestra hermana Deyanira Alegría, nuestro hermano Luz Cuyumilla, nuestra hermana Doris Enríquez. Sean todos muy bendecidos, amados hermanos. Que la paz del Señor y la gracia del Señor esté siempre con ustedes. Bendiciones.

0: Hemos llegado al término de este espacio. 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Será hasta la próxima oportunidad, si el Señor así lo permite. Dios te bendiga grandemente.
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2: 19 horas en punto.
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Amén. El Señor les bendiga. Gracias le doy al Señor, amén, por poder llegar a este lugar a trabajarle, amén, a nuestro Señor y Salvador Jesucristo, a nuestro Padre Celestial, a un Dios bueno, a un Dios verdadero, a un Dios poderoso, a un Dios que tiene todo en sus manos, amén, para bendecir a sus hijos, para fortalecer su vida y también la mía, amén. Sabemos que el Espíritu Santo de Dios está sobre cada uno de nosotros, amén. Creemos en un Dios vivo, en un Dios grande y poderoso, amén. Creemos en un Cristo de poder, amén. Nuestro Dios no es pequeñito, nuestro Dios es grande, nuestro Dios es verdadero, amén. Cuando el pueblo de Dios, cuando los hijos de Dios, amén, hablan de Dios, no hablan de un Dios pequeño, hablan de un Dios, aleluya, de poder. Porque los hijos de Dios hemos visto muchas veces los milagros que Dios hace. Donde no había nada, el Señor, aleluya, da todo. Amén. Dios tiene todo en sus manos. ¿Sabe lo que espera muchas veces el Señor de nosotros? La fe, la confianza, esa disposición que usted debe tener en su vida para Cristo. Esa entrega que usted debe tener para el Señor. Amén. Esfuércese y sea valiente. Amén. Eso quiere Dios, aleluya, que le busquemos, que le adoremos, que le honremos, le glorifiquemos en todo tiempo, en la bendición, en la prueba, en el gozo, en la tristeza. Siempre debemos estar aferrados al Señor, amén. Hoy día, por gracia y misericordia, podemos estar trabajando, amén, al Señor. Usted puede estar escuchando la radio, a Él. Dios bendiga a nuestro pastor, Dios bendiga a cada hijo del Señor, amén, que en esta tarde tiene una cita especial con Dios. Amén. Gócese. Siempre lo digo, gócese. Porque cuando estamos en medio de la tristeza es difícil gozarse. Pero sabe que cuando tenemos a Dios en nuestra vida y cuando permitimos que el Señor haga con nosotros, viene el gozo, viene la paz, viene el renuevo. Amén. Ese es nuestro papá. Tenemos un Padre maravilloso. Los que son padres, los que son madres, a sus hijos, usted siempre le va a entregar lo mejor. Quiere lo bueno para su hijo. Así es Dios con nosotros. Nos quiere dar lo mejor a nosotros porque somos sus pequeñitos. Así nos ve el Señor, como sus pequeños amados. Amén. El Padre quiere que sus hijos se gocen, que sus hijos aprendan, que sus hijos caminen firme, que sus hijos aprendan a verle a Él y a tenerle confianza. Dios les bendiga. Amén. Le voy a invitar a orar, a presentarnos ante el Señor. Dios escucha su oración, aunque sea pequeñita quizás para usted, algo pequeño, palabras que

Quizás le cuesta decir, pero Dios va a escuchar su oración, su clamor. Va en el auto, va caminando a su casa, ya está en su casa. Dios conoce dónde usted se encuentra en este momento. Pero Dios quiere que usted ore, que usted se presente. Heme aquí, Señor, aquí estoy yo. Preséntele su dolencia, su dificultad. Dios es grande, es verdadero. Amén. Padre Santo, Dios eterno, lleno de amor y misericordia, Señor, aleluya. En esta hora nos presentamos, Señor, ante usted, confiando en nuestro Padre, Rey de Gloria, aleluya. Presentamos este programa por fe, Señor, creyendo en que usted está aquí, que usted va a hablar, que usted va a sanar, que usted va, aleluya, a ministrar a sus hijos, Señor, aleluya. Usted va a dar la medicina que el que lo necesite, va a dar el renuevo, aleluya, que el que lo está esperando, Señor, aleluya. Oh Espíritu Santo, llena nuestras vidas de tu presencia. Bendiga cada hogar, cada familia, Señor amado, cada pequeñito, cada anciano, aquellos que están en los hospitales, en las cárceles, Señor, aleluya. Oh Espíritu Santo, usted descienda, Señor, sobre cada uno de ellos, porque usted conoce el clamor de sus hijos. Sabemos, Señor, aleluya, que cada oración es respondida, porque usted es el Dios que escucha, Señor, el clamor, el gemir de sus hijos. Gracias le damos, Señor, porque usted está aquí, porque usted nos hablará, porque usted nos llenará de su Espíritu Santo, aleluya, porque usted tiene poder, Señor, porque usted toca, porque usted transforma, aleluya, Rey de Gloria. Gracias, Señor, por su amor y misericordia, aleluya, amén y amén, aleluya. Gloria a Dios, gloria a Dios, gloria a Dios para siempre, aleluya. Toda honra y toda gloria sean dadas a nuestro Señor, amén. Dios bendiga a nuestros hermanitos que están viendo el programa, amén. Que Dios les bendiga a los que están escribiendo. Dios sea bendiciendo su vida. Y siempre digo que es un gozo y una alegría para mí ver cómo nuestros hermanitos, amén, están recibiendo palabras, amén. Porque aquí no hay nadie más que el Señor. El grande, el poderoso está aquí, amén. Pero usted está recibiendo palabras y a su lado está el Señor. En su vida está el Señor. Él conoce lo que usted, aleluya, necesita, lo que usted le está pidiendo. Yo le invito a creer, a confiar, a declarar con su boca que usted es una hija, es un hijo del Rey de Reyes y Señor de Señores, que usted tiene el abogado, el mejor abogado, el mejor juez, el mejor doctor. Ese es nuestro Señor maravilloso, amén. Que Dios les bendiga. Vamos a pasar a una alabanza, amén, para venir después con un hermoso salmo devocional. Que Dios les bendiga.

Amén. Dios nos bendiga. Mi trabajo es creer y aferrarme a la fe. Aférrese al Señor. Todo lo puedo en Cristo que me fortalece. Si hoy día usted está de pie, es por la misericordia del Señor, es porque Dios le ama, es porque Dios le guarda, es porque Dios le cerca, porque Dios escucha su oración. Amén. Vendrán tribulaciones, quizás problemas, dificultades, pero usted saldrá victorioso, amén, saldrá bendecido, amén, de esa prueba. Necesitamos pasar por proceso. No vamos a estar siempre bien. Van a haber momentos en los cuales vamos a ser procesados, vamos a ser tocados. Pero sabe que Dios siempre, aleluya, está a nuestro favor. Se levantan dificultades, amén. Se levanta la tempestad. Pero en medio de esa tempestad está la manito poderosa del Señor a favor de su vida y de la mía. Créale al Señor, aférrese a Dios. Si Dios le habla, si Dios le hizo una promesa, usted debe creerle a la promesa de Dios, no al hombre, no a la mujer, a la voz del Señor, que a través del Espíritu Santo Dios nos habla por misericordia, por amor a nuestras vidas. Amén. ¿Cuántas promesas tiene Dios para usted? ¿Cuántas promesas le ha entregado al Señor? Créale a las promesas del Señor. Crea que con usted está el más grande, el poderoso. Créale a Dios. Créale a nuestro Padre Celestial. Amén. Que Dios les bendiga. Gócese en la presencia del Señor. ¿Se levanta el enemigo? ¿Tenemos pruebas? Sí. Pero sabe que siempre Dios nos da la victoria y la bendición. Amén. Puede tener dolencia en su carne, puede tener dificultad en su trabajo, en su hogar, en su matrimonio, pero siempre está Dios con usted. Declare la cobertura y la bendición del Señor y diga siempre, todo lo puedo en Cristo porque me fortalece, porque mi Padre me ayuda, porque no estoy sola, porque no estoy solo. Aquí, a lo mejor físicamente estoy sola, pero espiritualmente estoy con mi papá, el que me defiende, el que me abraza, el que me cobija, el que ha consolado mi vida, el que ha secado mis lágrimas y el que da gozo. Amén. Ese es mi papá. Ese es mi Dios maravilloso. Amén. Goces en tu hermosa presencia. Amén. El Salmo se encuentra en el 96. Amén. Salmo 96 lleva por título Cántico de Alabanza. Le daremos lectura en el nombre del Padre, Hijo y su amado Espíritu Santo. Amén. Cantad a Jehová, cántico nuevo. Cantad a Jehová toda la tierra. Cantad a Jehová, bendecid su nombre. Anunciad de día en día su salvación. Proclamad entre las naciones su gloria y en todos los pueblos sus maravillas. Amén. Grande nuestro Señor. Cantad a Jehová.

cántico nuevo, cantad a Jehová toda la tierra, iglesia del Señor, hijo de Dios, amén, amador de Dios, cante, alabe al Señor, alábelo con sus palabras, hermosé el nombre del Señor con sus palabras, con lo que sale de aquí, con lo que usted declara, con lo que usted cree, porque usted lo ama, Señor, yo lo amo. Gracias, Señor, porque aleluya salió mi encuentro. Gracias, Señor, porque usted es grande. Gracias, Señor, porque a pesar de que yo no veo nada, yo sé que usted está trabajando, yo sé que usted está actuando. Créale al Señor, declare con su boca: Señor, hoy día estoy siendo procesada, pero yo sé que mañana voy a ver su gloria. Yo sé que mañana, aleluya, usted, aleluya, va a guiar mi vida, va a guiar mis pasos, va a tomar la dirección de mi vida. Permítale usted al Señor que Él tome la dirección de cada paso que usted pueda dar. Amén. La dirección de su vida, que la tome el Señor. Porque usted caminó sola, tomó sus propias direcciones, sus propias decisiones. Pero ahora es tiempo de confiar. Señor, aquí está mi proyecto. Señor, aquí está mi casa. Señor, aquí está mi familia. Yo creo en ti. Yo sé que usted vive. Yo sé que usted es grande. Yo sé que usted es poderoso. Se levantó el problema, yo sé por fe que usted me va a defender, que usted, aleluya, cerrará la boca de los leones que se levantaron, aleluya. Ese es nuestro papá, créale al Señor, a él no lo vemos, yo no lo veo aquí, pero lo siento, porque yo sé que él vive y está aquí, amén. Él murió, al tercer día resucitó y hoy vive y reina, aleluya. Ese es nuestro Padre, grande y poderoso, aleluya. Cantad a Jehová, bendecid su nombre. Exalte a Cristo. ¿Cómo lo voy a exaltar? Hablándole. Amén. Diciendo lo hermoso que Él es para usted. ¿Qué es Dios para usted? ¿Qué significa Dios en su vida? ¿Qué es Dios para su vida? ¿Qué ha significado Dios? ¿Qué ha hecho Dios por usted? ¿Qué tiene que decirle usted al Señor? Gracias, Señor. Gracias por la vida, por respirar, por tener el alimento. Gracias, Señor, por lo que usted va a hacer. Gracias, Señor, porque usted va a tomar todo, aleluya, todos los medios para bendecir, para responder. Hoy día no hay nada, por fe tome sus bendiciones, porque mañana usted va a ver la gloria del Señor, o más ratito, porque no hay ningún hijo que no vea la mano de Dios a favor de su vida. No hay ninguna oración que quede sin respuesta. ¿Usted qué le pide al Señor? ¿Qué necesita que Dios haga por usted? Pídale a Dios con fe, creyendo, amén. Y Dios sí escucha y sí responde. Pero una de las cosas que yo he aprendido, que la respuesta de Dios no viene en mi tiempo. Han venido en el tiempo del Señor. Y para aprender esto, tenemos que ser procesados. Tenemos que llorar, tenemos que vivir proceso, tenemos que vivir tiempo de angustia, de aflicción. Es necesario. Pero después que usted padece esto, usted ve la hermosura de Dios. Si no todos los días vamos a llorar, hay días de gozo. Hay días, aleluya, en los cuales Dios le fortalece. Cuando estamos cansados, porque a veces nos sentimos sin fuerza. Pero viene el Señor y nos renueva las fuerzas. Él está aquí, gloria a Dios, porque Él vive. Aleluya, Él es grande y poderoso. Cantad a Jehová, bendecid su nombre, iglesia de Cristo. Usted es la iglesia, yo soy la iglesia del Señor. Usted alaba a Dios todo el día, todos los días de su vida, desde que se despierta hasta que se acuesta. ¿Y cómo lo alaba? Hablando con Él, dándole gracias, cantando una alabanza, elevando una oración, leyendo una palabra de Dios, conversando con el Señor. Si siempre hablamos con Dios, o personalmente yo siempre estoy hablando con el Señor, porque aleluya, Él habla nuestras vidas. Usted permita escuchar al Señor y siempre pídele a Dios que hagas la voluntad de Él en su vida, no su voluntad, no la voluntad de la mujer ni la voluntad del hombre, la voluntad del Señor. Anunciad de día en día su salvación, proclamad entre las naciones su gloria, en todos los pueblos su maravilla, amén. Anuncia de día en día, iglesia, anuncie de esta salvación, anuncie de este Dios maravilloso, amén, que derramó su sangre bendita, entregó su vida por usted y por mí, por amor
a nosotros, falto, pecadores, mentirosos, tantas cosas, amén, que padece el ser humano, pero el perfecto es el Señor, amén, y nos ofrece salvación y vida eterna, amén. A veces quizás esperamos respuesta, algo material, y sabe que eso es añadido. Si lo importante es tener a Dios en mi vida, con Dios lo tengo todo, tengo calma, tengo gozo, tengo tranquilidad. ¿A cuánto el Señor nos ha librado de muerte, de peligro, de enfermedades? Amén. ¿A cuántos? A usted que está allí viendo, a usted también Dios le ha librado y permite que usted pueda estar recibiendo palabra, pueda estar siendo fortalecida, levantado en el nombre de Jesús, créale. ¿No te he dicho que si crees, verás la gloria de Dios? Palabra del Señor, cierto, que nos invita a creer. ¿No te he dicho que si crees? No te he dicho, créalo, que si crees vas a ver la gloria de Dios. ¿Qué nos pide? Creer, confiar en el Rey de Reyes, Señor de señores, amén. Cristo vive, Él está aquí, Él es poderoso, aleluya, Él es gigante. Proclamad entre las naciones su gloria, en todos los pueblos sus maravillas. Aquí lo que se predica es el poder de Dios. Hablamos de un Dios maravilloso, de un Dios real, de un Dios verdadero, de un Dios que sana, que liberta, que restaura, que bendice, que da aliento, soplo de vida para usted y para mí. Ese es nuestro Señor. Es grande, es verdadero. Contemos las maravillas del Señor, amén. Este lugar es para exaltar a Cristo, para honrar a Cristo, para hablar de nuestro amado Señor y Salvador, amén. Qué maravilloso es el Señor. Me gozo porque Él es bueno, porque Él es grande, porque es poderoso, amén. Este ha sido el Salmo devocional, amén. Hermoso Salmo que Dios nos entrega. Nos habla porque nos ama, amén. Gócese, alégrese, amén. Vamos a pasar una alabanza para venir con una hermosa palabra que Dios tiene para usted y para mí, amén. Que Dios les bendiga.

0: Amén. Dios nos siga bendiciendo. Amén. Estábamos trabajando al Señor. Amén. Dios bendiga a nuestra hermanita, que con fe llamó. Amén. Yo sé que mi Cristo vive y es grande. Amén. Me gozo porque Dios es tan maravilloso, es tan hermoso, es tan precioso, que con amor eterno cada día nos contempla y espera, aleluya, que nosotros le busquemos. Y espera que nosotros le creamos. Y espera que usted y yo, aleluya, nos cobijemos en Él. Que nos refugiemos en Él. Aleluya, que alabemos y exaltemos su santo y bendito nombre. Usted glorifique al Señor donde usted se encuentre en su casita. Honre al Señor. Que Dios pueda hacer el milagro en su vida. Para Dios no existen los imposibles. Yo hago imposible muchas veces las cosas a usted. Porque coloco duda, coloco barrera y Dios, aleluya, traspasa todo. ¿Qué habrá imposible para Dios realizar? Nada. Nada es imposible para el Señor. Cristo vive. Es una palabra tan grande que muchas veces la escuchamos y la decimos, pero debemos creerla. Si yo digo Dios es bueno, pero yo no le creo, yo tengo que creer que mi Dios es bueno, que mi Dios da vida, que mi Dios, aleluya, tiene poder para restaurar su corazón. ¿Cuántos corazones, aleluya, están heridos, están dañados? Dios tiene poder para sanarle. Amén. Cristo está aquí. Sabe, hay una presencia maravillosa. Dios es de poder, no es de emoción. Amén. La emoción llega y se va. La presencia de Dios permanece. El fuego de Dios desciende. Aleluya. Gloria a Dios, muchos no entienden, pero usted entiende, amén, lo que es el Espíritu Santo de Dios. Amén. Sabemos que Él murió y resucitó y hoy día vive y está su Espíritu Santo, el Consolador. Amén. Usted créale al Señor, que Él está a su lado, que Él le bendice. Dios bendiga a todos mis hermanitos, amén, que están siendo parte de esta bendición, que están recibiendo palabra, amén, que están siendo llenos de la presencia. Créale a Dios. Si usted no me quiere ver en este momento, cierre solo sus ojitos y mire, aleluya, el blanco perfecto, al Señor poderoso. Él hace hablar a sus hijos. Si usted a lo mejor en algún momento no sabe qué decir, usted encomiende su vida a Cristo. Dios va a colocar las palabras en sus labios para alentar a un hermano, un vecino, un amigo, a sus hijos, a su esposo, a su esposa. Dios es tan sabio que guía a través del Espíritu Santo. Encomienda a Jehová tu camino y confía en Él y Él hará. Confiemos en el Señor. Yo he aprendido a confiar. Y he visto cómo su manito poderosa comienza a ordenar todas las cosas. Pero para confiar debemos dejar que Dios nos procese, que Dios nos moldee. Aleluya, debemos vivir situaciones para que allí podamos decir, sí, fue el Señor. Sí, yo vivo por fe. Sí, Dios me levantó. Sí, Dios sanó. Ese es mi papá, grande y poderoso. Dios me prestó unos padres terrenales hermosos, pero yo tengo el papá. Aleluya, grande y poderoso, verdadero, que nuestro Señor es su Padre, maravilloso, amén. La palabra se encuentra en San Juan capítulo 3, versículo 16, amén. Palabra que ha sido predicada quizás muchas veces, usted la ha escuchado, pero ahora el Señor, aleluya, nos quiere hablar. Ahora el Señor quiere que usted escuche. ¿Sabe que Dios bendiga a todos mis hermanitos? Me gozo porque hay varios hermanitos recibiendo palabra y usted, aleluya, le ha abierto el corazón al Señor, su vida al Señor. Este momento es íntimo entre usted y el Señor. Amén. Si está recibiendo en este momento la palabra, cierre sus ojitos y escuche. Amén. Porque así como Dios le habla a usted, Dios también me habla a mí. Me invita a creer, me invita a confiar, me invita a avanzar y a no dudar. Amén. Las trabas las coloco yo, las dudas las pongo yo, pero Dios me dice, cree hija, cree hijo, yo tengo todo en mis manos, créalo, no ponga dudas. Dios cumple sus promesas, pero debe aprender usted que las cosas se cumplen en el tiempo de Dios y no en el suyo, porque ahí Dios desarrolla esa hermosa paciencia, amén, que para obtenerla hay que trabajarla, amén. La palabra lleva por título, de tal manera amó Dios al mundo. Les daremos lectura en el nombre del Padre, Hijo y su amado Espíritu Santo. Amén. Porque de tal manera amó Dios al mundo, que ha dado a su Hijo unigénito, para que todo aquel que en él cree no se pierda, mas tenga vida eterna. Amén. Usted y yo tenemos a un Dios hermoso, maravilloso, es lindo, es bueno, es noble, es tierno, es amoroso, es dulce, es verdadero, no nos miente, no nos engaña. Él nos viene a hablar verdad. Muchas veces su palabra viene a confrontarnos, a abrir nuestros ojos. Y muchas veces cuando Dios habla, el pueblo se molesta, los hijos se enojan. Cuando la palabra es verdadera, me debe, aleluya, mostrar en lo que yo me estoy equivocando, en lo que usted se equivoca. O usted es perfecto, yo no soy perfecta. Yo me equivoco, yo me he equivocado. Pero tengo mi papá que me ha enseñado a avanzar y a confiar en él. Hoy día nos habla de ese amor maravilloso que él tiene para usted y para mí. El amor es para todos sus hijos que le creen, que le buscan, que le adoran. A lo mejor usted ha sido despreciada, ha sido despreciado. No le han amado como usted debe ser amado, ¿cierto? Pero sabe que hay un Dios maravilloso que nos ama con un amor eterno. Un amor que no es hoy día y mañana termina, no, el amor de Dios es para siempre, desde hoy hasta la eternidad. Por amor nos invita hoy día a estar aquí. Por amor nos llamó a sus caminos. Algunos jovencitos, otros pequeñitos, otros más adultos, pero era el tiempo perfecto del Señor. Todo tiene su tiempo, es palabra de Dios. Usted no diga, a mí me llamó muy adulto, a mí me llamó muy anciano, a mí me llamó muy joven y me perdí mi juventud. No, es el tiempo perfecto de Dios. Es el tiempo que Dios tenía para hablar a nuestra vida. Porque de tal manera amó Dios al mundo que ha dado a su Hijo unigénito. Al mundo. No dice yo a mí algunos poquititos, solo los míos. Al mundo. Porque de tal manera amó Dios al mundo. ¿Cómo miraría el Señor esta tierra corrompida, falsa, mentirosa, idólatra, haciendo tantas cosas? De labio honramos al Señor, así dice su palabra, de labio me honran. Dicen amarme, pero no me aman. Porque, aleluya, con su boca, con nuestra boca decimos amar al Señor, pero mis actos dicen lo mismo, aleluya, que declaran mis labios. Y le estamos mintiendo al Señor. Amo al Señor, pero no amo a mi hermana. Amo al Señor, pero estoy hablando de mi hermana, de mi hermano, hiriendo, aleluya, dañando. Dios dice, no matarás. No, yo no he matado a nadie. No he matado ni una mosca, no mato nada. Y usted le ha preguntado al Señor si usted ha matado a su hermano, a su hermana en lo espiritual. Usted le ha preguntado al Señor si usted ha herido a un hijo, a una hija del Señor. ¿Cuántos dicen amar a Dios, pero no lo aman? Aleluya, pero Él dice, de tal manera amó Dios al mundo. Usted mida este amor. Usted por amor va a dar a su hijo. Usted tiene un bebé pequeñito y usted lo ama. Yo no soy mamá, pero quizá usted sí. Y usted tiene al bebé, cuando lo recibe en sus brazos, usted lo mira, lo contempla y lo ama. Pero hay alguien que necesita de su hijo. Usted va a entregar a su hijo para salvar a alguien. Usted no lo va a hacer. Para salvar a otro niño ajeno a usted, usted no lo va a hacer. Porque usted lo ama y lo quiere tener aquí con usted. Y quiere ver cuando dé los primeros pasos. Quiere escucharlo cuando diga mamá. Eso quiere usted tener a su hijo. Pero Dios, con ese amor tan grande por usted y por mí, dijo, voy a dar a mi hijo. ¿Cuánto padeció nuestro Señor Jesucristo aquí en la tierra? Lo humillaron, lo traicionaron, lo engañaron, lo vendieron, lo hirieron. ¿Cuántas veces
1: la iglesia de Cristo, el pueblo de Cristo, el conocedor, el que dice amarlo, lo hiere, lo daña, lo traiciona. ¿Sabe lo que hace Dios cuando usted lo hiere, cuando usted lo ensucia? Él llora, Él sufre, porque le ama. Y Él por amor, aleluya, cada día nos escucha. Y dice, les voy a dar una nueva oportunidad a mi hija, a mi hijo, para que se vuelva a mí. Los años en el Evangelio a mí no me van a salvar. Y yo lo tengo muy claro. Yo profeticé, yo dancé, yo hablé en lengua. No me va a servir de nada. Porque esto es necesario para poder hablar, el micrófono es necesario.
0: Pero el que habla es el Señor. Si yo estoy aquí, soy solamente un vaso. Porque el que habla es el Señor. Dios le ama. Dios le está llamando. Está llamando a sus hijos. Que se vuelvan, aleluya. Que le amen a Él por sobre todas las cosas. Que ha dado a su Hijo unigénito. Para que todo aquel que en Él cree no se pierda, mas tenga vida eterna. Para que todo aquel, todo el que dice yo creo en el Señor, yo le sigo, yo le amo. En este tiempo usted le conoció, gloria a Dios. Está recién conociendo al Señor, gloria a Dios, enamórese de Cristo. Mírelo a Él, vea su maravilla. Muchos tienen por costumbre en Semana Santa recordar la muerte y la resurrección de Cristo. Muchos lloran, ay, que Dios lloró, Dios sufrió, lloró con el Señor. Pasan los días y se olvidan. Y Dios está todos los días con nosotros y todos los días nos escucha. ¿Cuántos hoy día tienen tristeza en sus corazones? Tristeza en sus almas heridas. Por fuera muchos están bonitos quizás, contentos. Pero el corazón lo conoce el Señor. Él envió a su Hijo por amor a usted. Viene a entregarle una palabra. Para que usted sea levantado en el nombre de Jesús. Para que esas heridas que usted tiene sean sanadas. Sabe que muchos cuando tienen tristezas, cuando tienen amargura, cuando tienen quiebres amorosos, decepciones, caen en el alcohol, caen en las drogas, en esos vicios. Buscan donde no deben buscar la sanidad. Pero Dios nos invita a buscarle a Él. Porque Dios envió a su único Hijo. Y ese Hijo dio la vida por usted y por mí, por amor, para que usted no se pierda, para que usted no siga ahí hundido en esa depresión, para que usted no siga hundido en su problema. No gire en torno al problema, se levanta pensando en el problema, se acuesta pensando en el problema, despierta y sigue pensando en el problema, y sigue pensando en la enfermedad, y sigue pensando en las deudas. ¿Por qué no cambiamos, aleluya, nuestro pensamiento, nuestra fe, nuestra confianza en decir, yo sí tengo un problema, yo sí tengo una adicción, yo sí tengo deudas, pero yo le creo a mi Cristo de poder, mi Padre que es fiel conmigo y está en todo momento conmigo, mi papá que me escucha, mi papá tiene medicina, mi papá tiene restauración, mi papá tiene todo para mí. ¿Qué tengo que darle yo? Amor, gratitud, entrega al Señor. Tengo que honrarlo, tengo que adorarlo en la iglesia y fuera de la iglesia. Amén. Así Dios nos va enseñando que debemos buscar al Señor, que debemos creerle, aleluya, a este Padre Santo, maravilloso, aleluya, para que todo aquel que en Él cree no se pierda. El enemigo no quiere que usted persevere, no quiere que usted busque al Señor, no quiere que usted aprenda de la palabra del Señor. Él quiere mantenerlo ahí tranquilito como usted está, en falta, en pecado, ¿cierto? Porque así nos quiere tener el enemigo. Y Dios le dice, no, yo te ofrezco mi salvación y mi vida eterna. En esta tierra vas a padecer, en esta tierra vas a llorar, también te vas a gozar, pero vas a padecer. Pero viene un gozo eterno, amén, que es cuando el Señor venga por nosotros, estaremos con Él eternamente. ¿Qué quiere usted? Yo quiero estar con el Señor, quiero aprender del Señor. ¿Cómo fue el Señor cuando vino a esta tierra? En esta palabra usted ve el mayor ejemplo del Señor. Iba, predicaba en las aldeas, caminaba con sus seguidores, ¿cierto? Con sus discípulos. Y muchos llegaban a escuchar palabra de Dios porque necesitaban del Señor, porque escucharon que había alguien que sanaba y corrían para ver a ese alguien que sanaba. ¿Y cuántos de ellos, por ver el milagro, por recibir el milagro, se convirtieron al Señor? hoy día es igual. El Señor sigue predicando, utiliza diferentes predicadores, diferentes pastores, pastoras, profetas, evangelistas, a todo lo va usando el Señor. ¿Para qué? ¿Para que busquen al hombre? No. Para que busquen el reino de Dios, para que busquen al Señor, para que busquemos a Cristo, para que se predique la palabra, para que usted donde vaya lleve esa palabrita, ese alimento del Señor. De una llave debe salir una sola agua, no dos aguas. No puedo ser de Dios y del diablo, no puedo. Tengo que ser de Cristo, y si el enemigo me atormenta, tengo que reprenderlo en el nombre de Jesús. Ese es mi papá, bueno, poderoso, que me dice que él tiene, aleluya, algo grande para mí y para usted. Ha sufrido, ha llorado, Dios tiene el consuelo para su alma, el consuelo para su corazón, la restauración para su vida. Dios es grande, Dios es verdadero, para que todo aquel que en él cree. ¿Cree usted en el Señor? ¿Cree usted en nuestro Padre Celestial? ¿Usted cree que, aleluya, el Señor derramó su sangre bendita por usted y por mí, por amor? ¿Usted cree que el Señor es grande? Amén, yo lo creo. Yo creo en mi papá y Él no quiere que yo me pierda. Él viene a ofrecerme vida eterna y yo quiero un día morar con el Señor. Dispóngase en las manos del Señor. Dispóngase en este Padre maravilloso que está así con los brazos abiertos esperando, amén, que usted corra a los brazos del papá. Un niño cuando tiene pena, ¿qué hace? ¿A quién busca, la mamá o al papá, el que esté cerquita, cierto? Corre. ¿Y qué espera? El abrazo. ¿Y qué pasa en ese abrazo? Viene la contención, la calma, la tranquilidad. No le va a entregar la medicina quizás la mamá, pero le entrega la calma. Eso hace Dios con nosotros. Cuando estamos en medio de la desesperación, este Padre maravilloso que entregó a su Hijo por usted y por mí, está ahí, así esperándolo. Ven a mí, yo tengo todo para ti. Ven, búscame. Sígueme, yo te voy a enseñar, yo te voy a guiar los pasos, yo voy a sacar lo que no te sirve, lo que no te ayuda a avanzar, y yo te voy a moldear y te voy a enseñar. Ven, avanza, sígueme a mí, sígalo a Él, siga a nuestro Padre Celestial. Él es maravilloso. Cuán grande es nuestro Señor Jesucristo. Amén. Esta ha sido la palabra del Señor. Amén. Gócese, ame a Dios, porque Él le ama de una forma maravillosa. Dios les bendiga. Vamos a pasar una alabanza para venir después, amén, con los pancitos de vida.

Amén. Vamos a dar los pasitos de vida porque los minutos avanzan muy rápido. Amén. Un pasito de vida para nuestro pastor. No con ejército ni con fuerza, sino con mi espíritu, ha dicho el Señor de los ejércitos. Amén. Para nuestra hermana Janet Urra. Porque si perdonáis a los hombres sus ofensas, os perdonará también a vosotros vuestro Padre Celestial. Amén. Para nuestra hermanita Karin. Entonces dará el Señor lluvia a su sementera cuando siembres la tierra y dará pan del fruto de la tierra. Amén. Para nuestra hermana Anita Quesada. Y la esperanza no avergüenza, porque el amor de Dios ha sido derramado en nuestros corazones por el Espíritu Santo que nos fue dado. Amén. Para nuestra hermana Viviana González. El justo por su fe vivirá. Amén. Para nuestra hermana Geraldine. Porque como el Padre levanta a los muertos y les da vida, así también el Hijo a los que quiere da vida. Amén. Para nuestra hermana Catherine Vidal. De cierto os digo, el que cree en mí tiene vida eterna. Amén. Para nuestro hermanito Jorge Enríquez. Mi pueblo fue destruido porque le faltó conocimiento. Por cuanto desechaste el conocimiento, yo te echaré del sacerdocio. Amén. Para nuestra hermana Mirta Canales. Escudriñad las escrituras porque a vosotros os parece que en ellas tenéis la vida eterna y ellas son las que dan testimonio de mí. Amén. Para nuestra hermana Gloria Matamala. Estad siempre gozosos. Para nuestra hermana Pamela Hidalgo. Mi Dios estará contigo, Él no te dejará ni te desamparará hasta que acabes toda la obra para el servicio de la casa del Señor. Amén. Para nuestra hermana Susana. En los cielos está mi testigo y mi testimonio en las alturas. Amén. Para nuestra hermanita Camila. Tened también vosotros paciencia y afirmad vuestros corazones porque la venida del Señor se acerca. Amén. Para nuestro hermano Gabriel Hidalgo. Hermanos, tanto más procurad hacer firme vuestra vocación y elección, porque haciendo estas cosas no caeréis jamás. Para nuestra hermana Rosa Urra. Porque el Señor al que ama castiga como el Padre al Hijo al quien quiere. Amén. Para nuestra hermana Ruth. No he venido a llamar a justos, sino a pecadores al arrepentimiento. Para nuestra hermana Rosa Puyán. Cuando mi alma desfallecía en mí, me acordé del Señor y mi oración llegó hasta ti. En tu santo templo. Amén. Para nuestro hermano Juan Renca. Acuérdate de tu Creador en los días de tu juventud. Para nuestra hermana Leslie. Aclamad al Señor porque Él es bueno, porque su misericordia es eterna. Amén. Para nuestro hermano Luis Méndez. He aquí, yo estoy a la puerta y llamo, y si alguno oye mi voz y abre la puerta, entraré a él y cenaré con él y él conmigo. Para nuestra hermana Jara Sáez. Regocijaos de que vuestros nombres están escritos en los cielos. Amén. Para nuestra hermana Maritza. Bienaventurado aquel siervo al cual cuando su señor venga le halle haciendo así. Amén. Para nuestro hermano Aldo Estobar. Humillaos delante del Señor y Él os exaltará. Para nuestra hermana Priscila. Al que no conoció pecado, por nosotros lo hizo pecado, para que nosotros fuésemos hechos justicia de Dios en Él. Amén. Para nuestra hermana Eliana Zapata. Dios es el que me ciñe de fuerza y quien despeja mi camino. Amén. Que Dios les bendiga, que Dios les guarde. Amén. Gracias le damos al Señor porque hemos podido hacer este programa, porque Él está aquí, porque Él es maravilloso. Recuerde que cuando un hijo de Dios trabaja, siempre le pide primeramente al Señor que hable, y a todos nos habla el Señor, y el Espíritu Santo de Dios está aquí y está con usted. Hay un anhelo en su corazón, entrégueselo al Señor y descanse en Él. Y usted va a ver cómo Dios comienza a hacer todas las cosas a favor de su vida. Créale al Señor, amén. Él es grande, Él es poderoso, amén. Ay, para mi hermana Alicia Cisterna. No te he dicho que si crees verás la gloria de Dios, amén. Que Dios nos bendiga. Si Dios lo permite, el próximo miércoles estaremos trabajando, amén. A este Dios maravilloso. Tengo una semana llena de la cobertura de la bendición del Señor. Donde usted vaya, vaya con el Señor, invítelo, amén. Con Cristo tenemos ganancia, tenemos victoria, amén. Que Dios les bendiga y me despido, amén, glorificando al Señor. Gloria a Dios, gloria a Dios, gloria a Dios para siempre.

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0: Así que acerquémonos confiadamente al trono de la gracia para recibir misericordia y hallar la gracia que nos ayude en el momento que más la necesitemos. 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
4: 20 horas en punto.
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0: Padre, de tu Hijo y de tu Santo Espíritu. Amén.
1: Amén. Que Dios nos bendiga. Dios, amén. Buenas tardes. Dios les bendiga. Buenas tardes, siervo. Dice que Dios le bendiga a usted también y bendiga su vida. Amén.
0: Amén.
1: Así que ya estamos entregando los links para poder, ¿no es cierto?, ir por aquellos que necesitan apoyo para poder entregar, ¿no es cierto?, el link y sean bendecidos en esta hora.
0: Amén,
1: así
0: amén.
1: Que muchas bendiciones para ustedes, mucha fuerza.
0: Amén.
1: Dicen que viene temporal, viene esto, pero lo importante que podamos decir, que viene Cristo también.
0: Amén, amén.
1: Cristo viene.
0: Amén.
1: Dios bendiga a nuestra hermana Nuri Tordo ahí, querido pastor y hermano Carlito, dice, sean muy bendecidos, cariño, amén, para el pastor y congregación.
0: Amén.
1: Muchas gracias. Sí, pues la pastorita anda por ahí en otros trámites, así que bendiciones para ustedes, sean bendecidos en esta hora, que podamos, ¿no es cierto?, estar en la presencia del Señor. Así que muchas bendiciones, mucha fuerza para cada uno de ustedes, y queremos alabar y bendecir el nombre del Señor.
0: Amén.
1: Así que, bueno, a todos mis hermanos, mis hermanas que están conectados en esta hora por el Facebook.
0: Amén.
1: Que Dios les bendiga. Y
0: amén,
1: también por la radio Innovación 550 AM.
0: Amén.
1: Sabemos de que tenemos hermanos, hermanas de San Vicente de Tahuatagua, de Santiago, de muchos lados. Así que Dios les bendiga a cada uno y sean bendecidos en esta hora con el programa radial.
0: Amén.
1: Así que vamos a escuchar una alabanza. También, ¿no es cierto?, entregando el link ahí a cada uno de mis hermanos que están a la distancia. Dios bendiga, ¿no es cierto?, aquellos que en esta hora a lo mejor están pasando alguna dificultad, algunos que están complicados, ¿no es cierto?, de sus vidas, algunos que están, ¿no es cierto?, pasando algún momento difícil de sus vidas por la pérdida de un ser querido.
0: Amén.
1: Tenemos
0: amén.
1: A nuestro pastor Rifo, que también ha estado pasando dificultades porque se falleció su mamita. Así que bueno, Dios consuele su vida y sea bendecido en esta hora. Amén.
0: Amén. Amén. Así es. Estamos contentos, agradecidos con el Señor, mi hermano, porque Dios es bueno, es fiel con cada uno de nosotros. Sabemos que, amén, tenemos, como bien decía recién mi pastor, ¿no es cierto? Hay dificultades, hay pruebas, hay enfermedades, hay tristeza, pero Dios está por sobre todas las cosas, mis hermanos. Yo estoy contento, agradecido del Señor, hermano, porque sabe que tuvimos con mi esposa, ¿no es cierto?, que nosotros tuvimos que viajar a Puerto Montt, tenemos una hija ya en Puerto Montt y estuvo delicadita de salud, así que viajamos allá a asistirla, ¿no es cierto?, a estar con ella, tuvo una cirugía nuestra hija, pero Dios siempre estuvo al lado de ella y salió todo bien, gracias a Dios. Hoy día mis hermanos tuvo control médico ella, después de varias semanas, ¿no es cierto?, tuvo control médico y el médico la dio de alta y tiene que volver en un mes más y la encontró, pero muy, muy, muy bien. Así que gloria al Señor, porque estuvimos orando, ¿no es cierto?, nuestros pastores, nuestra congregación, nos estuvo orando, ¿no es cierto?, por nuestra hija, y estamos en victoria, pues, hermano, porque donde hay oración, ¿no es cierto?, Dios responde.
1: Amén.
0: Dios responde, a veces creemos que no es así, pero cuando nosotros tenemos fe y le clamamos, ¿no es cierto?, a Él, Él siempre nos va a favorecer. A lo mejor no cuando yo quiera o cuando el pastor quiera,
1: amén,
0: ¿no es cierto?, cuando usted quiera, sino cuando Dios quiere, porque amén, Dios no llega antes y después, llega cuando tiene que llegar. Amén.
1: Amén. Dios bendiga a nuestra hermana Grimilda Celedón también, de allá de Villa Alemana. Amén. Bendiciones para usted y saludos ahí al pastor y al hermano. Hermano Carlito se llama él.
0: Amén.
1: Carlos Brioni, amén. Y bueno, y saludamos a todos los que están conectados por el intermedio de aquí del WhatsApp también,
0: amén,
1: ¿no es cierto?, a nuestra pastora Pilar, a nuestro hermano Benjamín Velázquez también, y así a cada uno de los que ya han recibido el link, nuestro hermano Alex Enrique por ahí también,
0: amén,
1: ¿eh? Así que sean bendecidos en esta hora. Amén. Nuestra hermana Constanza ahí, Briones, ahí la hermana Trinidad, si está por ahí, Bendiciones.
0: Amén.
1: También a nuestra hermana Miriam Luz. ¿Eh?
0: Amén.
1: Bendiciones. Dios le bendiga grandemente a usted y su rebaño. Muchas gracias. Bendiciones para la distancia. ¿Eh? Maranata, Cristo viene.
0: Amén. Amén.
1: Bien. Vamos a escuchar una alabanza para poder glorificar al nombre del Señor. ¿Qué
0: Amén.
1: Más podemos darle?
0: Amén. No
1: solamente alabar al Señor. Amén.
0: Amén.

0: Cristo rompe las cadenas.
1: Amén.
0: ¿Ah? Él me libertó. Gloria a Dios para siempre. Él
1: Amén.
0: dio su vida allá en Madero la Cruz por todos nosotros. Amén. Así
1: Amén.
0: que bendiciones para cada uno, y sean bendecidos. En esta hora vamos a leer una palabra de meditación.
1: Amén.
0: Así que vamos aquí en el Salmo 148. Bueno, Carlito, exhortación a la creación para que alabe a Jehová. Mire, oh, ¿eh? Exhortación, exhortación a la creación. Los pajaritos cantan, ¿eh?
1: Amén.
0: Las aves, los animales, todo ahí, ¿eh? A la creación, todo lo creó Dios y
1: Amén.
0: todo alabe y bendiga el nombre del Señor. Dios bendiga a nuestro hermano Nisel Espinosa, Dios le bendiga y bendiciones, mi hermano Nisel. Vamos a leer el Salmo 148 en el nombre de Jesucristo. Amén.
1: Amén.
0: Y es como título, exhortación a la creación para que alabe Jehová. Alabad a Jehová desde los cielos. Alabadle en las alturas. Alabadle vosotros todos sus ángeles. Alabadle vosotros todos sus ejércitos. Alabadle sol y luna. Alabadle vosotras todas lucientes estrellas. Alabadle cielo de los cielos y las aguas que están sobre los cielos. Alaben el nombre de Jehová porque él mandó y fueron creados. Lo hizo ser eternamente y para siempre. Les puso ley que no será quebrantada. Alabad a Jehová desde la tierra. Los monstruos marinos y todos los abismos, el fuego y el granizo, la nieve y el vapor, el viento de tempestad que ejecuta su palabra, los montes y todos los collados, el árbol de fruto y todos los cedros, las bestias y todo animal reptil y volátil, los reyes de la tierra y todos los pueblos, los príncipes y todos los jueces de la tierra, los jóvenes y también las doncellas, los ancianos y los niños, alaben el nombre de Jehová, porque solo su nombre es enaltecido. Su gloria es sobre tierra y cielo. Él ha exaltado el poderío de su pueblo. Alaben en todos sus santos, los hijos de Israel, el pueblo a él cercano. Aleluya.
1: Aleluya.
0: Mire, qué bonito. Qué
1: Amén.
0: bonito como nos habla ahí la creación. Mire, las bestias, los abismos, los vientos, los granizos. Oh, todo alaba al
1: Todo,
0: Señor.
1: todo. Amén.
0: Ay, Señor, los príncipes, los reyes, los jóvenes, los doncellos, los ancianos, los niños. Todo, todo, todo lo que respira, alabe
1: Alabe
0: Jehová.
1: Jehová.
0: ¿Eh? Los peces también, pues,
1: Amén.
0: también respiran.
1: Amén.
0: Dios bendiga a nuestro hermano Pablo Sánchez, ¿no es cierto? Buenas noches, bendiciones. Y saluda hermano Carlos igual desde
1: Amén.
0: Retamo de
1: Amén.
0: Florida. Desde Retamo de Florida. Dios bendiga a nosotros, su mamita también, que fue a hacer su examen allá. Y bueno, Dios sea con ella y con cada uno de los que estamos ahí. Hay que anotar ahí también la petición, ¿no es cierto? Nuestra hermana Teresa ahí,
1: Amén.
0: fortalezca su vida y haga como él quiera. También mi hija Pamela también,
1: Anotado.
0: anotada, ¿no es cierto? Que fortalezca su vida. Ahí los niños, los pequeños, los bebés, ¿no es cierto? ¿Ah? Tenemos dos nietos ahí, guaguitas nomás ahí, Josué y Jeremías, ¿eh? Elías y Florencia, todos los niños en general y ahí de la iglesia también, ahí a Mía, ¿no es cierto? A Amy, tenemos niños ahí,
1: Amén.
0: Tomás, ahí de nuestro hermano Fernando, que Dios le ayude, ya está, ya pedimos oración, se pidió ahí en la iglesia, todos
1: Amén.
0: los niños, ¿eh? Isabela.

0: Nicolás y vos, y a todos los niños de aquí, del colegio, pues del colegio también, que están aquí al
1: Amén.
0: frente,
1: Amén.
0: los niños que siempre miran para acá, y ahí estamos, ¿no es cierto? Así que Dios les bendiga a cada niño. Nuestra
1: Amén.
0: hermana Damari también, bendiciones para ella, son niños del aquí de la, ¿verdad? Y a lo mejor se me queda alguien afuera, pero
1: El Nicolás, hermano Nicolás. De nuevo dijo nuestro hermano Bernardo.
0: sí, pues dije la hermana Isabela y hermano Nicolás,
1: Sí,
0: sí.
1: bien.
0: Así que, bueno, vamos a seguir alabando, escuchando alabanza del Señor, porque ¿qué más podemos darle? Y decía que teníamos que alabarle al Señor.
1: Amén, amén. Amén.
0: Cristo rompe las cadenas,
1: Amén. Cristo
0: gloria a
1: rompe las
0: Dios.
1: cadenas.

0: Qué bueno es el Señor, amén, que nos ha dado la vida, nos ha dado todo, nos da la comida, nos da el aire que respiramos, amén.
1: Amén.
0: Dios bendiga a nuestra hermana Victoria Regada, que está saludando, me está saludando, y a hermano Carlito también.
1: Amén.
0: Bendiciones ahí,
1: Amén.
0: también a Carlito ahí.
1: Amén.
0: Carlito, bendiciones, Carlito, que estés
1: Amén.
0: bien. Pórtate bien, Carlito, no estés saliendo ahí. Bueno, Carlito, hay que hacerle, ¿no es cierto? Él se ríe también. Bueno, hasta se enoja también, ¿eh? Y hace así con el puño. Bueno, pero
1: Amén.
0: así que Dios le bendiga, bendecimos y alabamos el nombre del Señor
1: Amén.
0: Jesucristo. Y como decía anteriormente, bueno, aquí en este lugar de Poñén falleció nuestro vecino y amigo, compañero y todo, Juanito, ¿no es cierto? Juan, Manuel, ¿no es cierto? Romero Arteaga, ¿eh? Así que él ya partió de esta tierra, así que muchas bendiciones para él y bueno, el Señor tiene el día y la hora de cada uno, también nosotros, en Pastor Rifo, su mamita también, y también nuestro Pastor José también de Hualpén, también me decía que ahí un sobrino también había partido a la presencia del Señor. Bueno, ahí jóvenes, adultos, no importa la edad,
1: Así es.
0: llega el son de
1: Sí.
0: trompeta nomás, lo importante es que estemos a cuenta, ¿eh? A cuenta con el Señor, y ahí, no, total, esto estamos de pasajero aquí nomás, ¿eh?
1: Amén, amén,
0: Yo creo que
1: amén.
0: la flor esa que trajeron aquí a Juanito ya debe estar un poco marchita ya.
1: Sí,
0: Bueno,
1: y con la lluvia.
0: ahí reviven un poco, pero sabemos de que Dios nos guarda, nos protege a nosotros y somos como la flor del campo.
1: Amén.
0: Así que saludamos a todos nuestros hermanos, hermanas que están escuchando por la radio también, Innovación 550M. Sean bendecidos en esta hora
1: Amén.
0: y les saludamos de acá de Poñem,
1: Así es. Así es, mi hermano. Tal como
0: amén.
1: decía mi pastor, ¿no es cierto? Se fue un vecino aquí nuestro. Pero lo importante es, ¿no es cierto?, que estemos siempre en la presencia del Señor.
0: Amén.
1: Y fue bonito, hermano. Sabe que yo estuve aquí y estaba la iglesia acá, la casa de oración, estaba llena. Quiere decir que Juanito, ¿no es cierto?, también fue una buena y linda persona, ¿no es
0: Amén.
1: cierto? Y por eso vino hartos vecinos, vinieron a despedirlo y lo acompañaron también a dejarlo al cementerio, ¿no es
0: Sí.
1: cierto? Y conversaba ahí que ese día con los de la funeraria, hermano, y a ellos
0: Amén.
1: le llamó mucho la atención de que tanta gente para hacer un día de semana.
0: Amén.
1: Porque estaba aquí, la iglesia estaba llena,
0: Sí.
1: hermano, y aún así
0: Ahí afuera.
1: quedaba gente afuera.
0: Amén.
1: Entonces, qué bonito es cuando nosotros, ¿no es cierto?, en este tiempo que estamos aquí en la tierra, tratemos de siempre de hacer el bien, de ser buenas personas,
0: Amén.
1: porque eso es lo que Dios quiere, para que cuando, ¿no es cierto?, Dios nos saque de aquí de esta tierra, también venga, ¿no es cierto?, y no estar solito, la familia, sobre todo, porque la gente ahí viene, ¿no es cierto?, a los vecinos a acompañar a la familia, ¿ah?,
0: Amén.
1: para que la tristeza y la pena, ¿no es cierto?, sea más agradable y no sea tan triste, mi hermano.
0: Amén.
1: Así que fue muy, muy bonito. Y ver los
0: Amén.
1: niños, ¿sabes?, que los niños, hermano, ahí tiraron unas florcitas,
0: Un
1: que del
0: pétalo,
1: colegio,
0: dicen.
1: unos pétalos, ¿no es cierto?, porque ellos siempre lo veían pasar
0: A
1: a
0: Juanita.
1: Juanito. Entonces le tiraron y fue bien, muy bonito eso. Qué bonito por Juanito.
0: Amén. Bueno, saludamos también a nuestro hermano Luis Rubilar y nuestro hermano Fernando Paquén. Bendiciones
1: Amén.
0: para ellos, ¿eh? Y nuestra hermana Bella de allá de San Vicente Tagua también estaba saludando ahí. Y bueno, como decía hermano Carlito, vinieron aquí también, vino el profesor con los niños, imagínense, o sea, la comunidad se une, pues,
1: Amén.
0: y después le tiraron esos pétalos, y sabe usted que llegaron hasta el puente 6, ahí
1: Imagínese.
0: fueron los últimos que se cayeron, por todo el camino, donde quedaron arriba de la pompa fúnebre, iban cayendo de a poco, hasta allá, hasta el puente 6. Eso lo vimos porque los que íbamos más cerquita de atrás, ¿no es cierto? Vimos eso y fue comentado también. Y en el cementerio había harta gente igual, pues bastante gente, y no la misma que estaba aquí. Algunos de aquí se fueron al cementerio, otros se quedaron, y el colegio, sobre todo los que trabajan también. Y allá había otra gente también, más los que íbamos de aquí. Era harta la larga la caravana. Pero bueno, eso es hermoso, ¿no es cierto? el cariño, el amor, y eso es lo que también hemos implantado aquí como iglesia, amén, sí. Como iglesia, ¿no es cierto?, de poder reunir a la gente, y también, ¿no es cierto?, por la junta de vecinos y por la iglesia, yo creo que eso, y uno ahí predica, uno predica, ¿no es cierto?, predica.
1: Así es.
0: El hecho de estar ahí uniendo a la gente, trabajando por ellos, forzándose también. Cierto, Juanito era, estuvimos en el colegio juntos, pero pasaba para acá y ahí estábamos con él, pero nunca fue algo tan apego, pero ahora que pasó esto, ahí hay que apoyar a las familias, bueno, a los que estaban más cercanos a él, porque no tenía familia directa. Así que, bueno, estuvimos harto trabajo cuando fallece una persona, y él también falleció en un lugar ahí apartado, entonces es un procedimiento muy, muy largo. Y después también los trámites, porque no hay llegar y uno va a ir a buscar a una persona ya, pues. Tiene que, si no es familiar. Así que bueno, Dios bendiga a nuestra hermana Brunilda Muñoz, bendiciones para ella. Amén. Nuestra hermana Paola Hermosilla también, bendiciones. ¿Cómo está ahí? Hemos anotado a Tomás ya, a nuestro hermanito Tomás, para que Dios le dé fuerza, le liberte, le dé sanidad, le ayude a seguir adelante. Y ustedes también puedan darle la fuerza, la sabiduría para educar a su hijo. Y así todos los niños están anotados. Así que muchas bendiciones para cada uno de ustedes. Y la gracia al Señor porque, ¿no es cierto?, podemos estar en la presencia del Señor. Amén. A lo mejor ayer estábamos aquí reunidos en la iglesia por un velatorio, pero la palabra no puede, estuvo ahí la palabra, estuvo la alabanza. Así que, y mi hermano Carlito le tocó atender ahí los de la funeraria, porque también ellos al tiro llegaron acá, tuvieron, ¿no es cierto?, la amabilidad de venir de Concepción, pasar para Cabañén, y después volverse y salir para Florida, porque no había tiempo de velatorio, pero sí pues, se pudo gestionar el servicio religioso, que eso nada pueden hacer. Amén. Amén. Así que es hermoso eso de servir al Señor, pues un hermanito ahí, amén, le tocó servirle, ¿no?
1: Amén, amén,
0: cafecito,
1: amén,
0: ¿no es cierto?, amén, un pancito y todo, amén, atenderlo a ellos, porque también ellos trabajan también y bueno, necesitan alimentarse.
1: Amén.
0: Así
1: amén.
0: Que vamos a ir a nuestra hermana Maricel, está por ahí, parece ahí, bendiciones, oración por Loreto, por mi hermana Loreto Espinosa y mi hermano Alex Enrique, que Dios le fortalezca, amén, su vida.
1: Amén.
0: Amén. Vamos a anotarlo en las peticiones. Y vamos a orar para poder ir a la palabra del Señor. Amén.
1: Amén. Amén.
0: Padre nuestro que estás en los cielos, en el nombre de Jesucristo, damos su presencia esta hora, dándole gracias, Señor, por este día que usted nos presta, Señor.
1: Amén.
0: En esta hora queremos escuchar de su palabra, usted conoce nuestras vidas, Señor, conoce la necesidad de los que estamos aquí y están escuchando por la radio. También, Señor, por el Facebook. Señor, tome dominio esta hora de nuestro hermano Carlos Briones, Señor, que va a entregar el mensaje. Lávelo, limpio, lo saque todo cansancio, todo afán, toda preocupación de su vida, para que el Espíritu Santo esté sobre él entregando el mensaje. También prepare nuestras vidas, Señor, de todos nuestros hermanos y hermanas que escuchan esta hora, para que su palabra, Señor, pueda ser tomada, Señor, guardada y también puesta por obra. Señor, todo lo dejamos en sus manos, en el nombre de nuestro Señor Jesucristo. Amén.
1: Amén. Amén.
0: Dios bendiga a nuestro hermano Juanito Núñez y bendiciones a mi pastor y mi hermano Carlito. Dice,
1: amén. Amén.
0: Bendiciones. Vamos al mensaje de la palabra.
1: Amén, hermano. Vamos a, si usted tiene ahí, ¿no es cierto?, su Biblia, la tiene a mano, ábrala ahí en el libro de Santiago. Vamos a ir ahí al libro de Santiago, en el capítulo 4. Desde el versículo 11 y 12. Vamos a leer unos versículos aquí esta tarde, lo que el Señor nos quiere transmitir. Santiago, capítulo 4, versículo 11 y 12. Y damos lectura en el nombre de Cristo Jesús, y lleva por título, Juzgando al hermano. Hermano, no murmuréis los unos de los otros. El que murmura del hermano y juzga a su hermano murmura de la ley y juzga a la ley. Pero si tú juzgas a la ley, no eres hacedor de la ley, sino juez. Uno solo es el dador de la ley, que puede salvar y perder. Pero tú, ¿quién eres para que juzgues a otro? Amén.
0: Amén. Gloria a Dios.
1: Hermano, hoy día el Señor nos habla, ¿no es cierto?, de que juzgar a los hermanos. ¿Cuántos de nosotros en algún momento de nuestras vidas hemos juzgado, ¿no es cierto?, a nuestros hermanos, a nuestra familia, a nuestros vecinos, a nuestros compañeros de trabajo? Y así podemos nombrar muchos más. Juzgamos a las autoridades, tenemos mucho de qué hablar, de juzgar a nuestros hermanos. Y Dios hoy día quiere que nosotros también nos revisemos y dejemos de murmurar. ¿No es cierto? Aquí dice, hermano, no murmuréis unos de los otros.
0: Amén.
1: Esta es una palabra que está viva, que hoy día que nos habla, que hoy día está en todos los lugares, hermano. Aquí no habla que debemos no murmurar, ¿no es cierto?, ni de mi hermano dentro de la fe, ni a mi esposa, ni a mi primo, ni esto, sino que habla, ¿no es cierto?, unos de los otros. Porque muchas veces nos pasa eso, pues, mi hermano, que murmuramos. Y el murmullo que yo puedo hacer a una u otra persona, ese murmullo después se va a otra persona, y se va a otra persona, y se va a otra persona. Y cuando usted a lo mejor ha murmurado dos palabras, al final ese murmullo se transforma en un tremendo rosario, en una tremenda oración, por así decirlo, una frase grande, ¿no es cierto? Y que llega a la persona totalmente distorsionado y hacemos daño, ¿no es cierto? Lastimamos el corazón muchas veces de esas personas cuando ellos se llegan a enterar, ¿no es cierto?, que yo he murmurado, ¿no es cierto?, oye, no, si el hermano Carlos o el Carlos, ¿no es cierto?, oye, ¿sabes que me dijo este comentario y me dijo de ti? Oye, ¿o no sabes nada? Que el jefe. Y vamos murmurando unos a los otros. Y Dios no quiere, hermano, esta tarde, ¿no es cierto?, Dios nos habla que nosotros no murmuréis, dice, los unos a los otros. Así que debemos tener mucho cuidado, hermano. Muchas veces se da mucho dentro de las casas de oración el murmullo, hermano. Es tremendo, es como a veces para no poder entender, ¿no es cierto?, que dentro de las casas de oración existe el murmullo. Yo hoy día reflexionaba sobre esto, hermano, y muchas veces, ¿no es cierto?, inclusive murmuramos hasta de nuestros pastores, hermano. Y tenemos que tener cuidado ahí cuando nosotros hacemos, murmullamos de nuestros pastores. Porque, ¿sabes? Yo reflexionaba en delante y decía yo, cuando uno murmura, decía yo, y el pastor es un ungido de Dios, es un hombre escogido por Dios. Y me acordaba en un pasaje de la Biblia donde está, ¿no es cierto?, David. En aquel tiempo andaba, ¿no es cierto?, siendo perseguido, porque a él lo querían asesinar, y tuvo la oportunidad, ¿no es cierto?, de poder él asesinar o haberle hecho daño, ¿no es cierto?, a quien lo andaba buscando. Y los que estaban con él le dijeron, este es el momento, ahora. Pero él dijo, no, porque es un escogido de Dios.
0: Amén.
1: Entonces tenemos que tener mucho cuidado, hermano, mucho cuidado cuando hagamos comentarios inapropiados de nuestros pastores. Y también, ¿no es cierto?, de nuestros propios hermanos, ¿no es cierto? Porque hay un mandamiento que dice, ama a tu hermano como a ti mismo. Y yo no puedo andar hablando cosas y murmurando de mi hermano. Si yo he visto algo que no me ha gustado, que he encontrado, ¿no es cierto?, que se equivocó mi hermano, que lo hizo mal, o un familiar, un compañero de trabajo, un vecino, encontraré el momento apropiado, iré y lo conversaré con él, ¿no es cierto?, en un tono agradable, con unas buenas palabras, y podemos que eso no entre en un murmullo, Porque mire, aquí dice, más adelante dice, el que murmura del hermano y juzga a su hermano, murmura de la ley y juzga a la ley.
0: Amén.
1: Y nosotros somos la ley, hermano, para poder juzgar a otro. Si el único, la única autoridad máxima que hay, ¿no es cierto?, es Dios, Él se encargará. Amén. Pero nosotros no, hermano. Hay un pasaje de la Biblia que habla, ¿no es cierto?, de la paja en el ojo ajeno. Sin apartarse del mensaje, ¿no es cierto? Y ahí ya también nos habla de eso. Que muchas veces nos pasa que miramos la paja en el ojo ajeno y no nos damos cuenta que nosotros tenemos, no una pajita, sino que tenemos un tronco. Entonces, antes de poder hacer un murmullo, hermano, evitemos eso, porque aquí Dios nos habla. Y dice un poco más adelante, dice, no eres, dice, pero si tú juzgas a la ley, no eres hacedor de la ley, sino juez. Y usted y yo, hermano, somos jueces, estamos para juzgar. No, no es cierto, porque en el mundo terrenal, no es cierto, existen leyes, existen los jueces, y ellos podrán, no es cierto, determinar si es culpable o no es culpable, o si está bien hecho lo que él hizo o no, o está mal hecho. Pero nosotros no tenemos, hermano, no tenemos esa condición para poder hacerlo. Y lamentablemente es algo que esto se arrastra de por años, hermano. Y aquí el apóstol, ¿no es cierto?, no se equivoca aquí en este mensaje que nos está enviando. Y dice, uno solo es dador de la ley. ¿Y quién será el dador de la ley? Si nosotros, ¿no es cierto?, estamos en el mundo cristiano, alabamos y bendecimos en nombre de Dios, Él es la ley, hermano. Y Él se encargará, ¿no es cierto?, de corregir. Si hay algo que corregir, aquí a quien le corresponde, ¿no es cierto?, es a nuestro pastor, que es dentro de la congregación. Él, si ve algo, ¿no es cierto?, se acercará al hermano y verá y lo dirá y lo corregirá, ¿no es cierto?, en forma privada, conversará con él, pero no que nosotros tengamos que hacer la ley, porque nosotros no somos la ley.
0: Amén.
1: Cada nación, cada país, ¿no es cierto?, tiene su propia ley. Amén. Entonces nosotros no podemos ir en contra de eso. Por eso hoy día Dios tenga misericordia de nosotros, hermanos, porque es tremendo, es tremendo. Muchas veces cuando estamos en el trabajo y se junta un grupito de trabajadores, normalmente, y lo voy a decir así, estamos hablando del jefe, ¿no es cierto? Y ¿para qué decir cómo hablamos de él? Pero ninguno de los que estamos ahí somos capaces de ir, ¿no es cierto?, buscar la instancia y poder conversar con él, dialogar con él, porque eso es lo que estamos llamados, y aún más a los que somos discípulos de Cristo, a los que caminamos, a los que alabamos el nombre del Señor. No podemos, hermanos, nosotros caer en esas cosas. Si usted a esta hora está escuchando este mensaje, te escucha por primera vez, hermano, no caiga usted, hermano, en el murmullo. Porque en el fondo, hermano, lo único que hacemos es desprestigiarnos nosotros mismos. ¿Ah? ¿Qué es? Carlos Briones, qué más cagüinero. Así es esa es la expresión que usamos, por hermano. Y pasamos a ser poco creíbles, poco confiables. Entonces, nosotros no estamos para juzgar, ¿no es cierto? Porque de eso, hermano, se encarga Dios. Dios es el que Él juzga. ¿Y cuándo nos va a juzgar? Cuando lleguemos a su presencia, pues, hermano.
0: Bien.
1: Ahí, ¿no es cierto? ¡Ay! Venga para acá. Así que, mi hermano, que Dios nos ayude, que Dios tenga misericordia de nosotros. Sí, nosotros no caigamos en esto, porque esto es la palabra, no se equivoca. La palabra de Dios está viva, pasará los cielos y la tierra, pero mi palabra no pasará. Así hay un versículo que dice.
0: Amén.
1: Entonces, hoy día nos habla a nuestras vidas, ¿no es cierto? Y hay que tenemos que revisarnos. Soy bueno para el murmullo yo, ¿no? Mi pastor Juan Carlos, ¿es bueno para murmullar? Yo, mi hermano, mi compañero de trabajo, mi vecino, mi hijo. Y cuando nosotros nos enfrentemos, hermano, a una situación de murmullo, nosotros decimos, no, no, no, no. A ver, si usted me viene a conversar de esta persona, vamos y conversemos con ella. Pero no caer en el tema del murmullo, hermano, porque no nos hace bien. Y a Dios no le agrada eso. A Dios no le agrada. Y aún así, a los que caminamos en Cristo y que estamos dentro de una congregación, hermano, eso no puede existir. Porque
0: Bien.
1: la palabra de Dios también nos habla sobre eso. Si yo tengo algo contra mi hermano, iré y conversaré con él. Y si él no me oye, ¿no es cierto? Buscaré un testigo. Y si aún todavía delante de ese testigo no quiere oír lo que se le está diciendo, lo llevaremos, ¿no es cierto?, delante de la asamblea, delante de la iglesia, o lo conversaremos con el pastor. Estamos hablando dentro de una congregación. Pero en el mundo que hacemos a diario, hermano, debemos evitar esas cosas del murmullo, porque lo hacemos, por hermano. Vemos, escuchamos una noticia y, como se dice, ¿no es cierto?, aquí en el campo, este escuchó cantar el gallo nomás. Y empezamos a conversar y a hacer. Y a veces estamos muy lejos de la
0: Sí,
1: verdad, hermano.
0: amén.
1: Estamos lejos de la verdad. Entonces, que Dios nos ayude, que tengamos cuidado. A veces, hermano, sabe que un día conversaba tiempo atrás con un hermano anciano y él me daba testimonio. Él me decía que cuando iba al culto, él terminaba el culto y se iba al tiro para su casa. No quería conversar con nadie. Si yo le preguntaba, pero ¿por qué? Porque sabe que hermano Carlito me decía, mire, nos falta el que viene y le hace murmullo a usted. Oye, ¿qué te pareció la predicación? Oye, ¿te fijaste? Mira en esto. ¿Te fijaste de esto otro? Entonces él me decía, hermano, yo para eso no, yo voy a alabar y bendecir en nombre de Dios. No, yo no sirvo para eso. Entonces, a veces nosotros caemos en esas cosas, pero hermano, a veces no nos damos ni cuenta. ¿No es cierto? Es una cosa que como que nos lleva. Oye, no sabéis nada de lo que pasó. ¿Subiste la última? En el trabajo, sobre todo, hermano. Cuando pasan situaciones o pasan, ¿no es cierto?, en la industria, pasa un accidente, alguna cosa. Oye, ¿subiste la última? No, sí. Y en vez de contribuir, ¿no es cierto?, de apaciguar, porque nosotros somos pacificadores. A veces nos pasa que nos ponemos, ¿no es cierto?, a la misma altura del murmullo. Y aquí la palabra de día dice, clarito, no murmuréis los unos de los otros.
0: Amén.
1: Que Dios nos ayude, que Dios tenga misericordia, y que si a alguno de nosotros les gusta el murmullo, clámele a Dios, pídale a Dios para que le quite ese mal hábito, hermano. ¿Ya? El que pide, recibe, y el que busca, halla. Para Dios, nada es imposible, hermano, porque a veces estas cosas son hábitos que tenemos muy arraigados en nuestro corazón y a veces nos cuesta sacarnos. Entonces tenemos que pedirle a Dios que nosotros no andemos con murmullos haciendo comentarios. Y a veces también, hoy día, ¿no es cierto?, con este tema de las plataformas de los WhatsApp, a veces hacemos comentarios, lo tiramos ahí por el WhatsApp nomás. Y a veces nos pasa que cuando no somos capaces de decirle a la persona, oiga, ¿sabe qué? Esto es todo. Y empieza a formarse una de comentarios, hermano. Aquí nosotros, yo lo veo en mi teléfono. ¿Ah? Aquí hay un animal afuera y opina el de allá y opina el de acá y se arma, ¿para qué le cuento, hermano? Pero siempre tenemos que ir a la fuente. Pero para evitarnos todas esas cosas, hermano, nosotros debemos evitar el murmullo. Que Dios nos ayude, que Dios nos
0: Amén,
1: bendiga, hermano.
0: amén.
1: Este ha sido el mensaje. Tómelo usted completito, ¿ah? Porque se usa mucho, ¿no es cierto?, que dicen que
0: Tome
1: no,
0: su parte,
1: yo
0: tome
1: voy a
0: su
1: tomar mi
0: parte.
1: parte, hermano. No, hermano. Hay que tomar el mensaje completo. Y si usted tiene la posibilidad, ¿no es cierto?, vuelva a repasarlo, léalo, ¿no es cierto?, qué es
0: Completo.
1: lo que Dios quiere decir, qué es lo que quiere hablar a nuestras vidas, mis hermanos. Porque Dios esta tarde me habla a mí primeramente, que estoy leyendo el mensaje, le habla a mi pastor que está aquí a mi lado, ¿no es
0: Amén.
1: cierto? Y a todos los que están conectados, ¿no es cierto? Repasémoslo, no seamos oidores, seamos hacedores de la palabra. Que la palabra no vuelva vacía, hermano. Que Dios nos ayude.
0: Amén.
1: Este ha sido el mensaje, mis hermanos. Que Dios nos ayude, que Dios me ayude a mí también, ¿no es cierto? Para que yo también no caiga en murmullo. Amén.
0: Amén. Bueno, damos gracias al Señor por su palabra. Dios nos bendiga nuestra vida y cada día vamos aprendiendo, perfeccionándonos, porque un discípulo es un estudiante, el que estudia. ¿Eh? Un discípulo cada día va aprendiendo más, somos discípulos del Señor. Así que Dios bendiga a mi hermano Carlito por esta palabra.
1: Amén.
0: Y también bendiga, ¿no es cierto?, a nuestro hermano Fernando Paquén, que está conectado también.
1: Amén.
0: Así que Dios le bendiga a él, bendiga a nuestra hermana Brunilda Muñoz.
1: Amén.
0: También a mi hermano Wilfredo Celedón. Amén. Hermano, nuestra hermana Grimilda, bendiciones para él. También nuestro hermano Elías Chávez. Bendiciones, hermano Elías. Dios le bendiga en esta hora.
1: Amén.
0: Sean bendecidos. Gracias, Señor, por su enseñanza. Dice nuestro hermano Juan Núñez.
1: Amén.
0: Bendiciones por cada uno de los que están conectados. También por Radio Innovación 550M. Hay algunos que ahí no sabemos quiénes están conectados, pero sabemos también nuestra hermana Javiera Fernández también. Que Dios le bendiga, hermana Javiera. Bendiciones. Esperando que se encuentre bien. Así que ahí estamos saludando a todos nuestros hermanos y hermanas que están en sintonía por el Facebook. Damos gracias al Señor por esto que el Señor nos habla. El otro día está ahí, mi esposa sigue más ahí, la Moisés. Yo miro un poco nomás, no me gusta mucho porque es una novela. Entonces me pongo a llorar después. Como es una novela y uno conoce la palabra, entonces ve que no se ajusta la palabra a eso, entonces a veces uno es medio celoso ahí, y veo también un poquito ahí, ¿ya? Pero salía, ¿no es cierto?, esta mujer que murmuró contra Moisés y se llenó de lepra.
1: Amén. Amén.
0: Menos mal que no estamos en esos tiempos, si no, capaz que andaríamos todos leprosos. Miriam.
1: No tenemos lepra, pero tenemos Miriam, el pecado.
0: Miriam. Entonces, Miriam murmuró contra Moisés y el Señor habló y la sacaron al patio y tuvo lepra. Pero así también el Señor después la sanó porque ella clamó al Señor ahí. Qué tremendo. Y los otros que fueron ahí a atizar el fuego, que no también tenían que hacerlo también, fueron consumidos. El fuego se les entró por las narices. ¿Vale? No, Señor.
1: Sí.
0: Entonces, antes también decía que el profeta que hablara y no se cumplía, muera. Oh, la ley era. Porque a veces también hay profetas que se levantan y profetizan de acuerdo a su corazón, no a. Y ahí muchos han caído y ha sido un peligro tremendo porque le han profetizado a personas, tú vas a ser siervo del Señor, pastor y del Señor, y la persona cree y después va al ministerio y no es del Señor. Entonces, que Dios nos ayude porque las cosas del Señor son del Señor.
1: Amén, amén.
0: Murmurar, sí, ¿no es cierto? Porque murmuró en contra del sacerdote ahí. Entonces, la murmuración. Y a ese hay que cortar la murmuración al tiro, ¿no? Nada de cosas que no, que me dijeron, que dijeron. Aquí mismo con el caso de Juanito. Tantas cosas que murmuraron, dijeron cosas que no eran. Entonces, uno, yo lo único que le digo, ¿estaba usted ahí o no?
1: Claro.
0: No.
1: Ya.
0: Yo estaba.
1: Claro. Entonces,
0: ¿estaba usted ahí? No. Entonces, una vez un incendio igual, por acá y el otro lado, entonces ahí unas personas hablaron, cuestiones y todo, y ahí salió otra persona y le dijo, ¿tú estabas ahí? No, ya. Entonces el pastor estaba ahí. Entonces, él puede decir las cosas como son porque él estaba. Entonces, eso hay que tener cuidado. Y cuando uno le dice, hermano Carlito, si parece que chocó un auto allá afuera en el puente 6. Y usted le dice al otro, sí, y parece que eran dos autos.
1: Amén, amén.
0: Después eran tres, al final eran como 10 autos.
1: Claro, amén, amén.
0: Se sigue,
1: amén.
0: Sí, que Dios nos ayude.
1: No, es murmullo. Y será también. En todo, las autoridades, los políticos, en todos lados, hermano, sí, es tremendo el tema del murmullo. Pero ¿sabe qué? Con lo que respecto decía, ayer yo estuve mirando una imagen y fue una enseñanza muy bonita, que cómo nosotros debemos confiar y creer siempre en Dios, hermano, siempre hay que ponerlo en primer lugar. Porque ahí la esposa de Moisés, yo veía ahí un pedacito que vi, veía y ella fue a atender ahí a la hermana, ¿no es cierto? Que estaba con lepra, tenía la, estaba toda leprosa, toda, y ella fue, se encomendó a Dios, y fue, ¿no es cierto? Y le llevó comida, ¿no es cierto? Y ahí pudieron tener una conversación, porque ahí tenían ellas también
0: diferencia,
1: pero ella era, su fe era tremenda, ¿no es cierto? Y ella fue, y después la abrazó, y le dio comida, le curó su herida, y la fe, pues, hermano, la fe de... Amén. De aquella, ¿no es cierto?, la esposa de, como se ve ahí. Así que Dios nos ayude y que aumente nuestra fe en nosotros, hermanos. Y...
0: No vi esa parte yo. Vino más que estaba sana, después no más.
1: Claro, antes sí. De eso, justamente. Entonces,
0: que Dios nos ayude.
1: Sí, pues.
0: Bueno, seguimos, ¿no es cierto?, con nuestras actividades. Y, bueno, tenemos para el día... ¿cierto? 10 de octubre, tenemos aquí un culto, aquí en la iglesia de Poñén, amén. La casa de oración de Poñén, viene la iglesia de Copilemo, ¿cierto? Nuestro pastor Alejandro, que le toca predicar a mi pastor Alejandro aquí, mi pastor Nelson de la Aguilera, ¿no es cierto? La iglesia de allá también, Getsemaní, viene para acá también, y la de Copilemo se llama Hombres para Misiones, ¿eh? Y la Iglesia Metodista Pentecostal de Chile, de Florida, de nuestro pastor Faunde. Las tres iglesias vienen acá y con nosotros nos juntamos las cuatro iglesias para alabar y bendecir el nombre del Señor.
1: Amén. Amén.
0: ¿Eh? Así que el 10, sábado 10 de octubre, nos reunimos, hacemos el culto normal a las 6 de la tarde, pero si usted quiere venir o no ha venido nunca, venga ese día, vamos a ver ahí. ¿Eh? Usted llegue temprano porque si no va a quedar sin asiento. Así que Dios nos ayude, Dios nos bendiga, nos dé la fuerza para poder estar ese día alabando, bendiciendo el nombre del Señor.
1: Amén.
0: Ya después del 17, ¿no es cierto?, está el aniversario de Florida, ahí quieren que desfilemos como iglesia. Bueno, ahí vamos a esperar que va a hacer, que resolver la autoridad también, si nos da la oportunidad. Y el día 24 de octubre tenemos la oración, ¿no es cierto?, mensual de todos los pastores de la provincia en Florida. Así que Dios nos ayude. Y después la otra semana, el 31, tenemos, ¿no es cierto?, el día de la iglesia evangélica, que vamos a hacer a las 3 de la tarde, un desfile ahí en Florida, y después en el gimnasio ahí, un culto ahí de alabanza al Señor. Pero el día 24 es en la mañana la oración de 11 a 12, perdón, de día 12 el día, y después tenemos la reunión administrativa, pero después hay culto en la tarde, así que el único día, el 31, que toca día sábado, que vamos a hacer culto, vamos a hacer el culto en Florida. Así que mi hermano, mi hermana están invitados para el día 10 en este lugar. Bueno, y ahora esta próxima semana ya, el día sábado, tenemos programa radial también, pues.
1: Amén.
0: ¿De qué hora?
1: De 11 a 12.
0: De 11 a 12. Y después en la tarde...
1: Culto, 6 de la tarde.
0: 6 de la tarde. Amén. Así que seamos bendecidos en esta hora porque uno tiene que seguir ahí. Y, bueno, y esta semana a lo mejor, como hay lluvia, capaz que pongamos un día de oración también, del día jueves al día viernes, pero ahí lo vamos a conversar, ¿no es cierto? Con la ayuda del Señor, porque hemos estado haciendo oración. También quiero visitar algunas iglesias para invitarlos también para el día 31, con la ayuda del Señor. Pero está la congregación que podemos trabajar.
1: Amén.
0: Así que Dios les bendiga.
1: Amén. Amén. Vamos a pasar a orar, hermano, ¿no es cierto? Por el cuaderno, porque aquí tenemos varios hermanos, ¿no es cierto?, que hemos anotado: Nicole Briones, Gabriel Pineda, Hilda Durán, Carlos Valderrama, Pamela Enrique. También tenemos por trabajo, para que Dios abra puertas laborales, por la familia Chávez, Jorge Rivera, Esperanza Paz, Teresa Jara. Vamos a orar por los niños, por los bebés, por nuestro.
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5: 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Lucas 4, 18 y 19.
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8: No se inquieten por nada, más bien, en toda ocasión, con oración y ruego, presenten sus peticiones a Dios y denle gracias. Y la paz de Dios, que sobrepasa todo entendimiento, guardará sus corazones y sus pensamientos en Cristo Jesús. Filipenses 4:6.
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